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6: Temperatura 20 grados centígrados.
7: Son las 6:08.
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gusto saludarte una vez más a través de este viaje que lleva por nombre Cocodrilo a Bordo. Gracias por estar con nosotros, muy puntuales a la cita. Estamos iniciando este recorrido a través de las 7 emisoras del Sistema Universitario de Medios Autónomos Suma Radio. Gracias por estar con nosotros, por llegar puntual a la cita, por conectarte, por estar bien atento a lo que les vamos a estar presentando en los próximos minutos y que ya nos arrancamos además con un gran tema. Su conductor David Herrera les da la más cordial de las bienvenidas y les dice: ¡vámonos! Tenemos un viaje por delante espectacular. Y es que, si ustedes recuerdan, estamos recorriendo la obra completa de Las Batallas en el Desierto de José Emilio Pacheco. El día de hoy, en este viaje, durante estos minutos donde vamos a recordar y añorar, pues estaremos en el capítulo número 3, que lleva por nombre Ali Baba y los 40 ladrones. Empieza a tomar saborcito el libro, porque los primeros han sido muy descriptivos, porque en los primeros dos capítulos conocimos un poco el entorno, a nuestros protagonistas, y acá ya empieza un poquito más a conocer todo lo que se estaba desarrollando y la historia, la esencia de este libro. Así que espero que lo disfruten, y si se han perdido los otros capítulos, léanlos, actualícense, y por supuesto que será muy bueno poder estar con todas y con todos ustedes. Además, este mes, a través de las estaciones de Suma Radio, tenemos una campaña que lleva por nombre Universo Lector. Así, desde este sistema estamos promoviendo la lectura. A través de este programa también lo hacemos con esa obra, pero no solamente. Les invito a que conozcan las barras programáticas de las 7 frecuencias universitarias, ya que en cada una tenemos propuestas de literatura, tenemos propuestas pues llenas de letras, y sobre todo encontrarán algo muy interesante para poder seguir en este mundo de la literatura y en esta parte del cocodrilo pues también con la música. Así que bueno, ojalá que lo disfruten tanto lo que hacemos en este viaje del cocodrilo como también lo que se está haciendo a través del Sistema Universitario de Medios Autónomos. Además, muy pronto, ya falta cada vez menos para la Feria Universitaria del Libro, ese encuentro cultural, ese evento tan importante para nuestro estado Hidalgo, para toda la región, donde pues podemos encontrar autores, podemos encontrar expositores, libros, en fin, muchas actividades las que vamos a estar teniendo como cada año a través de la Full 2026. Pero bueno, de eso hablaremos más adelante. Por lo pronto, les quiero platicar que con lo que nos arrancamos en este viaje del cocodrilo, pues fue con un tema que lleva por nombre Celoso. Es la interpretación de Roberto Luti y es un tema bastante antiguo. Ya alguna vez lo habíamos programado, lo encontramos ahí abandonado entre los temas que no programamos tanto, porque sí sale hasta cierto punto del rock and roll y de todos los subgéneros que se iban desarrollando, pero lo quisimos traer a la memoria el día de hoy. Y por supuesto que ya nos vamos a arrancar con todo lo que tiene que ver con el buen rock and roll, con algunos de sus grandes representantes, y vamos a iniciar en este viaje del cocodrilo con los Tijuana Five y esto que lleva por nombre Mi Auto Puedes Manejar. ¿Le suena el nombre de la canción? Seguramente sí, porque es precisamente un tema original de The Beatles, del cuarteto de Liverpool, que los Tijuana Five lo hicieron cover al español y lo presentan de esta manera. No los comparemos, disfrutemos lo que se hacía en ese momento, porque también no había tanta influencia, no tenían tantos exponentes para poder inspirarse y hacer otro tipo de música, pero los Tijuana Five la verdad es que lo tomaron y lo hicieron bastante, bastante bien. Después vamos a escuchar a Polo con el tema Ella No Está Ahí. Qué buen cantante era Polo, tanto de manera individual, junto con algunos de los duetos que tuvo, y por supuesto con su inicio a través de la banda de Los Sapson. Al ratito los vamos a escuchar, por cierto. Y después de Polo con Ella No Está Ahí, vamos a escuchar a César Costa, el chico bueno del rock and roll, con La Historia de Tommy. Así que esto es Cocodrilo a Bordo, disfrútenlo. Vamos a escuchar esta música, pero en un momento estamos de regreso.

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8: Son las 6:24.
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9: Oye, Renata, ¿es cierto que Juan es tu novio?
10: Sí, desde ayer.

0: Mi novio Juan. Esto lo interpretó Renata. ¿Cuántos Juanes nos están escuchando? Saludos para todos los Juanes que nos estén escuchando y que les hayan dedicado esta canción. Y si no se las han dedicado, pues díganle a sus novias que escuchen la canción de Renata para que se las estén dedicando. Bueno, vamos a continuar con más de lo que tenemos el día de hoy ya preparado a través del cocodrilo a bordo. Y como lo dijimos desde el inicio de este viaje, pues vamos a continuar con el libro de las batallas en el desierto del maestro José Emilio Pacheco. En este caso nos toca recorrer, disfrutar, conocer, para aquellos que ya lo leyeron, reconocer el capítulo número 3 que lleva por nombre Ali Baba y los 40 ladrones. Está bueno porque, insisto, esto ya empieza a ponerle un poco más de sabor a la historia con Carlos y por supuesto que empezar a identificar a ciertos personajes claves que vamos a estar recorriendo en este libro. Así que vámonos con esto, espero que lo disfruten. Esto es la primera parte del tercer capítulo de Las Batallas en el Desierto.
1: Capítulo 3. Ali Baba y los 40 ladrones.

Era extraño que si su padre tenía un puesto tan importante en el gobierno y una influencia decisiva en los negocios, Jim estudiara en un colegio de medio pelo, propio para quienes vivíamos en la misma colonia Roma, venida a menos, no para el hijo del poderosísimo amigo íntimo y compañero de banca de Miguel Alemán.

0: El ganador de millones y millones a cada iniciativa del presidente. Contratos por todas partes, terrenos en Acapulco, permisos de importación, constructoras, autorizaciones para establecer filiales de compañías norteamericanas, asbestos, leyes para cubrir todas las azoteas con tinacos de asbesto cancerígeno, reventa de leche en polvo hurtada a los desayunos gratuitos de las escuelas populares, falsificación de vacunas y medicinas, enormes contrabandos de oro y plata, inmensas extensiones compradas a centavos por metro, semanas antes de que se anunciaran la carretera o las obras de urbanización que elevarían 10.000 veces el valor de aquel suelo. 100 millones de pesos cambiados en dólares y depositados en Suiza el día anterior a la devaluación. Aún más indescifrable, resultaba que Jim viviera con su madre no en una casa de las Lomas, o cuando menos Polanco, sino en un departamento en un tercer piso cerca de la escuela. ¡Qué raro! No tanto, se decían en los recreos. La mamá de Jim es la querida de ese tipo. La esposa es una vieja horrible que sale mucho en sociales. Fíjate cuando haya algo para los niños pobres. Mi papá dice que primero los hacen pobres y luego les dan limosna. Y la verás retratada, espantosa, gordísima. Parece guacamaya o mamut. En cambio, la mamá de Jim es muy joven, muy guapa. Algunos creen que es su hermana. Y él, Tercía Bayala, no es hijo de ese cabrón ratero que está chingando a México, sino de un periodista gringo que se llevó a la mamá a San Francisco y nunca se casó con ella.
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Además de escuchar esta primera parte del tercer capítulo de Las Batallas en el Desierto, tuvimos algo de música para pues irle poniendo también un tono bastante sabrosón a este cocodrilo. Vianney Valdés con el Muévanse Todos, clasiquísimo del rock and roll de aquellos años, porque evidentemente Twist and Shout es el tema que por allá de 1963 hiciera muy famosa la banda The Beatles. Sí, yo sé, algunos me dirán, es que programas mucho los covers de The Beatles, y hay mucha gente que también hay que reconocerlo, no le gustan los covers, les gustan las canciones originales, pero aquí hay que entender que era otra época, no era lo que en algún momento se hizo hace algunos años, sobre todo en la escena latinoamericana, que se nos acababa la creatividad, entonces las bandas decían, pues vamos a hacerle un tributo a tal, y por allá del año 99, cuando sale el tributo a José José, empieza a haber una serie de discos que era tributo a uno, tributo a otro, tributo a otro, pero en esta época era algo distinto, era realmente la inspiración, era acercar la música a la gente, porque no todos conocían a The Beatles, porque no todos tenían la posibilidad pues de acercarse a ellos. Entonces ahí está Vianney Valdés con el Muévanse Todos. Además, un tema no tiene nada que ver con otro, y creo que esa también es la riqueza que se le daba, y también quienes decidieron pues seleccionar alguna música, hacerla cover, y algunos bandas que también tomaban la decisión de hacer música propia, de aventurarse en ese mundo que no era nada sencillo, y que bueno, han trascendido hasta nuestra época a través de lo que nos presentaban. Es momento casi de pararnos un instante, porque el semáforo ya nos va a empezar a cambiar de color, nos va a empezar a dar ese ámbar que nos dice alto, deténganse, para concluir con el rojo, que ese sí nos detiene, y poder hacer una pequeña pausa en este viaje. Antes de eso vamos a escuchar una canción. Les decía que algunos bandas pues tenían la idea de hacer algunos covers, y en este caso los Sinners también lo hicieron. Lo que a continuación vamos a escuchar es el tema Dana, seguramente ustedes lo van a reconocer como un tema de Richie Valens, y después vamos a detenernos unos instantes. Disfruten esta canción, es bastante tranquilita, pero no le cambien, no se bajen, esto es Cocodrilo a Bordo.

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0: Son las 6:41.
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0: Quisiera es la canción que Gina y los Tickets nos acaban de interpretar. A mí me gusta mucho. La verdad es que creo que es muy buena. En algún momento, ya hace muchos viajes, pues tuvimos la oportunidad de hacer un especial de Gina y los Tickets. Vamos a ir programando más música, pero por lo pronto esta de Quisiera a mí me gusta. Me gusta mucho y es uno de los temas que hemos descubierto a través de estar buscando la música, pero también a través de lo que ustedes, nuestros pasajeros, nos van comentando a través de las líneas de comunicación. Ustedes las conocen en cada una de las emisoras que nos están escuchando, y si quieren hacer contacto directo hasta la base de este cocodrilo, pues los invitamos a que nos puedan buscar a través de Radio UAEH Huichapan. Es como nos encuentran en redes sociales. Pero también nos pueden escribir de manera directa al 773-154-0626. Lo reiteramos, 773-154-0626. Ahí precisamente nos van a encontrar, nos pueden hacer sus peticiones, como lo hiciera nuestro buen amigo José, que nos escucha allá en Zimapán y que vamos a escuchar precisamente el mensajito que nos compartió.
1: Buenas tardes, ¿me pueden poner dos canciones de los Abson, por favor? Y una canción de los Locos del Ritmo, por favor, los escucho en Zimapán.
0: Bueno, la petición no nos dijo qué canciones quería de los Abson y de los Locos del Ritmo. Son muy buenas las dos bandas, tienen muy muy buena música, y por ahí hace ratito ya escuchamos a Polo, ya no con los Abson, pero sí en solitario. Así que este bloquecito pues también va con mucho cariño hasta nuestro querido Radio Escucha, que está ya en Zimapán, y lo que viene a continuación son los Abson con El Último Beso. También vamos a escuchar a los Locos del Ritmo con un tema mucho más encendido que El Último Beso. Estamos hablando de La Chica Alborotada, creo que es uno de sus más grandes éxitos, y vamos a rematar este bloque con los Teen Tops y un tema que en lo personal disfruto mucho, que lleva por nombre Presumida. ¿Cuántas presumidas nos están escuchando? Bueno, no lo sé, pero ustedes sí disfruten el rock and roll y toda la buena música. Vámonos con esto y en un momento estamos de regreso a través de Cocodrilo a Bordo.

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2: Son las 6:52.
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0: Maite Gaos fue la invitada en este regreso del cocodrilo a bordo. El tema ya tenía rato que no lo habíamos escuchado, lleva por nombre Vete con ella, es una muy buena canción. Es, digamos, un poco rock balada romántica, no sé cómo podría descifrarla, pero al final también a Maite la entendemos, la reconocemos y la vemos como una de las grandes exponentes del género en aquellos años. Vamos a seguir con nuestra lectura del día de hoy, es decir, con la segunda parte del capítulo 3 de Las Batallas en el Desierto de José Emilio Pacheco, este capítulo que lleva por nombre Alibaba y los 40 ladrones. En este caso escuchamos su segunda parte, espero que lo disfruten. No se bajen, seguimos aquí en Cocodrilo a Bordo.
1: El señor no trata muy bien al pobre de Jim. Dicen que tiene mujeres por todas partes, hasta estrellas de cine y toda la cosa. La mamá de Jim solo es una entre muchas. No es cierto, les contestaba yo. No sean así. ¿Les gustaría que se hablara de sus madres en esa forma? Nadie se atrevió a decirle estas cosas a Jim, pero él, como si adivinara la murmuración, insistía. Veo poco a mi papá porque siempre está fuera, trabajando al servicio de México.
2: Sí, cómo no,
1: replicaba Alcaraz. Trabajando al servicio de México. Alí Babá y los 40 ladrones. Dicen en mi casa que están robando hasta lo que no hay. Todos en el gobierno de Alemán son una bola de ladrones. Ya que te compre otro suétercito con lo que nos roba. Jim se pelea y no quiere hablar con nadie. No me imagino qué pasaría si se enterase de los rumores acerca de su madre. Cuando él está presente, los ataques de nuestros compañeros se limitan al señor. Jim se ha hecho mi amigo porque no soy su juez. En resumidas cuentas, ¿el qué culpa tiene? Nadie escoge cómo nace, en dónde nace, cuándo nace, de quiénes nace. Y ya no vamos a entrar en la guerra de los recreos. Hoy los judíos tomaron Jerusalén, pero mañana será la venganza de los árabes. Los viernes, a la salida de la escuela, iba con Jim al Roma, el Royal, el Balmori, cines que ya no existen. Películas de Lassie o Elizabeth Taylor adolescente. Y nuestro predilecto programa triple visto mil veces. Frankenstein, Drácula, el hombre lobo. O programa doble. Aventuras en Birmania y Dios es mi copiloto. O bien, una que al padre Pérez del Valle le encantaba proyectar los domingos en su club Vanguardias. Adiós, Mr. Chips. Me dio tanta tristeza como Bambi. Cuando a los 3 o 4 años vi esta película de Walt Disney, tuvieron que sacarme del cine llorando porque los cazadores mataban a la mamá de Bambi.
3: ¡Corre! ¡Corre más, Bambi! ¡No voltees! ¡Más rápido! ¡Sigue! ¡Sigue! ¡Más!
1: En la guerra asesinaban a millones de madres, pero no lo sabían. No lloraba por ellas ni por sus hijos. Aunque en el Cinelandia, junto a las caricaturas del Pato Donald, el ratón Mickey, Popeye el Marino, el Pájaro Loco y Bugs Bunny, pasaban los noticieros. Las bombas cayendo a plomo sobre las ciudades, cañones, batallas, incendios, ruinas, cadáveres.
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Los Rockin' Devils acaban de interpretarnos Chícharos Dulces. Qué buena canción, a mí me gusta. Tienen buen ritmo y también los Rockin' Devils fueron muy importantes desde mi punto de vista, con lo que he podido conocer. Creo que ellos fueron pioneros en algunas cosas. Creo que también empezaron a hacer algunas fusiones un poco extrañas. Evidentemente, el hecho de que tuvieran una voz femenina le da otra dimensión también al poder del grupo y a esta valía, ¿no? De la participación que se tenía de los jóvenes. Y bueno, a mí una de las cosas que más me gustan de los Rockin' Devils es cómo fueron introduciendo los saxofones. Creo que eso enriqueció muchísimo su sonido. Antes de escuchar a los Rockin' Devils, pues tuvimos la segunda parte del capítulo 3 de las batallas en el desierto, Alibaba y los 40 ladrones. Espero que lo estén disfrutando. El próximo viaje nos vamos con el capítulo 4 y vamos a llegar a la primera, tercera parte. Así que se nos está yendo muy, muy rápido este libro, que es bastante bueno y que espero que lo estén disfrutando. Bueno, ¿con qué nos vamos a despedir? Primero, con el agradecimiento a todos y cada uno de los operadores y de las operadoras que en las diferentes emisoras de Suma Radio nos permiten llegar hasta su audiencia. Por supuesto que saludamos a toda nuestra audiencia en Actopan, en San Bartolo, en Zimapán, en Huejutla, en Pachuca, en Tulancingo y desde la base de este cocodrilo que es Huichapan, la séptima emisora del Sistema Universitario de Medios Autónomos, pues les agradecemos que estén con nosotros. También agradecemos muy especialmente por estos rumbos a Sara Castañeda, la encargada de hacer rodar este cocodrilo el día de hoy, pues hasta donde quieran llevarnos a través de la aplicación de Suma UAEH o a través de nuestra señal vía streaming. Pues con esto estamos llegando al final de este viaje del día de hoy. Quienes dirán adiós en este cocodrilo son los Rebeldes del Rock y uno de sus grandes temas que lleva por nombre La Hiedra Venenosa. Disfruten su semana, sean muy felices, por supuesto que los esperamos la próxima semana, misma hora, mismo día, a través de esta frecuencia. Su conductor David Herrera va a llegar bien puntualito y por supuesto que va a pasar por ustedes para traerles mucho más recuerdos. Por lo pronto nos escuchamos la próxima y recuerden que pronto, muy pronto, volveremos a encontrarnos en este pantano lleno de cocodrilos.

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6: Temperatura 19 grados centígrados.
7: Son las 7 con 8 minutos.
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¿Qué tal, amigas y amigos? Bienvenidos una vez más a nuestro programa Pet Station, el programa en el que ustedes saben que lo más importante para nosotros es el cuidado de nuestros peluditos en casa, de nuestras mascotas. Y pues bueno, me presento nuevamente con ustedes, su amiga doctora Diana Carreón, profesora investigadora del Instituto de Ciencias Agropecuarias de la Universidad Autónoma del Estado de Hidalgo, en el área de Medicina Veterinaria y Zootecnia. Y pues bueno, también agradecerles a todas y todos ustedes que nos acompañan por su confianza en el Sistema Universitario de Medios Autónomos y Radio UAH. Y por qué no también saludar a nuestras radiodifusoras hermanas que nos escuchan en todo el estado de Hidalgo, desde Zimapán, San Bartolo Tutotepec, Actopan, Huejutla, Pachuca y Tulancingo, desde donde estamos emitiendo este programa. Y bueno, hablo del estado de Hidalgo, pero sabemos que nos escuchan más allá, en todo el país e incluso cruzando nuestras fronteras. Y pues bueno, invitarlos como siempre a que nos hagan llegar sus dudas, sus comentarios a los teléfonos, al teléfono en cabina 7752-355501 y en nuestras redes sociales de Suma Radio. Pues de igual manera, agradecer a quien hace posible la realización de este programa, Nancy Vite, y en esta ocasión a Israel Gómez, que nos acompaña en los controles de grabación. Y pues bueno, sabemos que lo que más nos interesa a nosotros, pues obviamente es el cuidado de nuestras mascotas, y el tema del día de hoy es muy importante y vamos a hablar sobre el contagio de hongos de nuestros peluditos, pero vamos a hablar de nuestros gatos hacia el ser humano. Y pues bueno, si bien es cierto que la gran mayoría de enfermedades que pueden tener tanto nuestros perros o nuestros gatos en realidad no son contagiosas, y lo hemos hablado aquí, no son contagiosas hacia nosotros, hacia el ser humano, pues sí, también hay algunas otras que sí podemos compartir. Sin embargo, pues bueno, hay que informarnos, principalmente con nuestro médico veterinario, para saber qué tanto cuidado debemos de tener sobre ciertas enfermedades o sobre los cuidados que debemos de tener con nuestras mascotas en estos casos, ¿no? Y qué hacer. Antes de alarmarnos, yo les recomendaría que nos informemos antes de alarmarnos, porque si bien me preguntaron por ahí, sí es cierto que es muy es casi casi mortal, ¿no?, esta infección o este contagio. A ver, no. Primero tenemos que saber qué es lo que sucede con esta enfermedad. Actualmente, hasta donde tengo conocimiento, no se ha presentado en México. Sin embargo, sí se ha presentado en Sudamérica, principalmente en toda la zona de Brasil, en Chile, en Uruguay. Y pues bueno, hay muchos casos. ¿Por qué? Porque la población de gatos como mascotas pues es muy abundante, ¿no?, en todo el mundo, ¿no? O sea, es generalizada la población de gatitos como mascotas. Entonces, pues bueno, tenemos que tener el conocimiento de qué es lo que está pasando. Si bien es cierto que cuando hablamos de una enfermedad que se transmite de los animales, en este caso de nuestras mascotas, al ser humano, se le llama zoonosis. Y seguramente la gran mayoría de todas y de todos ustedes han estado escuchando ahorita este término, porque en México, y así como en muchas otras partes de Norteamérica y Sudamérica, hay una campaña por el control del gusano barrenador del ganado, que también es una zoonosis, es
precisamente el contagio de este gusano que puede parasitar tanto a los animales como al ser humano. Y en ese caso, pues bueno, sí, sí hay ya casos, muchos casos, varios casos, en el ser humano. Por eso menciono primero el término, o sea, no hay que alarmarnos. Zoonosis quiere decir que sí hay un contagio o que podemos compartir ya sea un hongo, un virus o una bacteria que lo podemos compartir entre los animales o en este caso nuestras mascotas y nosotros el ser humano. Eso es una zoonosis. Número dos, digo, ya hablaremos en algún programa sobre pues varias enfermedades, ¿no? Como tales que puedan ser zoonóticas y ya vamos a saber que cuando es zoonótico, es una enfermedad que, en la cual nos podemos contagiar nosotros como seres humanos. Sin embargo, en el caso específico de este hongo, que sí se puede contagiar o que sí nos podemos contagiar nosotros los seres humanos, ¿por qué es importante mencionarlo? Porque, pues bueno, muchas personas, ya es común, por así llamarlo, que viajen con sus mascotas. El hecho de poder viajar con nuestras mascotas, pues implica, no quiero decir riesgos, pero pues sí podemos estar en contacto. Si nosotros como seres humanos podemos estar en contacto con algunos agentes de los cuales pues no son comunes en la zona donde vivimos normalmente, pues también nuestras mascotas están expuestos exactamente al mismo riesgo. En este caso, si van gatos o llevamos a nuestras mascotas, a nuestros gatos a otro país, en este caso principalmente Sudamérica, y pues bueno, desafortunadamente por alguna razón se pudiera llegar a contagiar nuestra mascota, probablemente el periodo de incubación o mientras que se contagia y presenta los primeros síntomas, pues debe pasar un cierto tiempo. O sea, cualquier enfermedad que padezca una persona no es instantánea, ¿eh? Siempre debe de haber un periodo de incubación o un periodo en el cual se va a desarrollar este virus, este hongo o esta bacteria en el organismo. Entonces, en este periodo, a lo mejor, pues ya regresaron y, pues bueno, ahora sí podrán desarrollar los primeros síntomas, probablemente, del contagio. Y, pues bueno, ¿qué es lo que podemos hacer? Pues bueno, poner cartas en el asunto, reportarlo inmediatamente al médico veterinario. Pero ahora, ¿cómo vamos a identificar que hay un problema? En este caso, un tipo de contagio por hongos, ¿verdad? Si bien es cierto, el contagio por hongos desde las mascotas, o en este caso los gatos al ser humano, sí es muy, muy, muy probable la transmisión. Y pues bueno, en Latinoamérica la propagación de este hongo, porque tiene nombre y apellido, se llama Sporotrix brasiliensis, y como su nombre lo indica, es de origen sudamericano, principalmente originario de Brasil. Causa esporotricosis, y ahorita voy a tocar el tema en el ser humano, o sea, por qué es, digámoslo así, un tanto dramático. Pero ahorita vamos a llegar a ese punto. El contagio, primero, ¿cómo se produce? Los contagios o el contagio forzosamente tiene que ser, pues obviamente, de un gato infectado. Y este gato, por medio de arañazos o mordeduras, es la forma más común de contagio de un gato infectado a otro gato o al ser humano. El hongo se va a encontrar en una herida. Acordémonos que los hongos
su ambiente ideal es un lugar húmedo, oscuro, que generalmente va a ser precisamente alrededor de una herida, porque va a haber humedad sobre la piel y en las uñas principalmente. El contagio forzosamente debe de ser directo.

nosotros lo retiramos, o si nuestro gato pues literalmente se restrega, ¿verdad?, sobre nosotros, pues ¿qué creen? Que sí podemos contagiarnos de ese hongo. El contagio debe de ser directamente de la zona en donde se encuentra el hongo. Este hongo puede persistir en el ambiente o en el pelaje del animal, transmitiéndose desde el acariciarlo, o sea, acariciar el pelaje o rascarle, ¿no? Tenemos la costumbre de rascarles las orejitas, detrás de la cabeza, etcétera. Y a lo mejor nuestro gato pues tiene por ahí una cicatriz, una costrita. ¿Y qué creen? Pues ahí está el hongo presente. Y pues bueno, desafortunadamente, pues por ahí podría venir el contagio. Pues bueno, no olviden seguir compartiéndonos sus dudas, sus comentarios, porque es el momento de hacer una pausa. Así es que regresamos a nuestro programa.

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2: Son las 7 con 25 minutos.
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4: Pues estamos de regreso en nuestro programa Pet Station. Y pues bueno, el tema que estamos abordando el día de hoy es sobre el contagio de hongos al ser humano, pero el contagio de gatos al ser humano. Si bien es cierto, retomando un poquito la información de la cual ya hemos estado platicando un poquito, no todas las enfermedades, y quiero hacer hincapié en esto, no todas las enfermedades de nuestras mascotas son obligatoriamente contagiosas a nosotros, el ser humano. Sin embargo, sí hay algunas que pues compartimos, ¿verdad? Compartimos como parte de un organismo vivo que se adapta a las condiciones pues de varias especies, en este caso el ser humano y los gatos igual, en este caso, ¿no? O sea, podremos compartir incluso algún virus, alguna bacteria con perros, con aves, con patos, con reptiles, con algunos otros mamíferos mayores incluso, pero no todos. Y lo más importante aquí pues es la información, como siempre lo he tratado de referir, siempre tener la información oportuna y pues la mejor, porque yo sé que teniendo un celular e internet a la mano, pues la gran mayoría nos volvemos expertos en cualquier tema, ¿verdad? Pero pues bueno, hay que saber dónde buscar esta información, saber si es cierto, si es verídico o no, y en su defecto, pues bueno, saber qué hacer antes de alarmarnos. Si bien es cierto, este hongo del que estamos hablando, que se transmite de gatos hacia el ser humano o de gatos a otros gatos, y de gatos al ser humano, tiene un nombre un poquito grande, es Sporotrix brasiliensis, como su nombre lo indica, es de origen caribeño. Sin embargo, en Sudamérica, de donde proviene, de su origen, de Brasil, de Chile, en Uruguay, sí hay presencia de este hongo en el ser humano. Y por eso, digamos que la alarma, porque se han presentado varios casos, si no es que algunos más, y esto es lo que hace alarmante y que tengamos un llamado hacia el cuidado de nuestras mascotas, y aquí nuevamente refiero a aquellas mascotas que viajan junto con sus dueños, que pues bueno, puedan tener contacto directamente con este hongo en estas zonas del mundo en donde se encuentran. Ya hablamos de cómo se produce el contagio. Hablamos que tiene que ser directamente o por contacto directo. Esto quiere decir o por una mordedura o por un arañazo entre gatos. Puede estar presente o se puede alojar este virus en las heridas, incluso en las costras, aunque nosotros veamos que ya es una cicatriz y que ya es una costrita por ahí que tenga nuestro gatito, pues no, no es tan inofensiva. ¿Por qué? Porque va a estar presente este hongo. También se va a encontrar en heridas, en la piel y las uñas. Tiene que ser forzosamente el contagio por contacto directo y porque forzosamente debimos de haber tocado la zona de la infección o donde se infectó nuestro gatito. Les mencionaba yo que el contagio en el ser humano o la presencia del hongo en el ser humano se llama esporotricosis. Yo sé que suena un poquito feo, pero ¿qué creen? Que si el nombre está así, los efectos en el ser humano pues también son, sí son severos, sí no son nada agradables. Acordémonos o pensemos en el efecto de cualquier hongo, ¿no? La presencia de hongo o de una infección fúngica en la piel pues va a causar escozor, comezón, enrojecimiento, pérdida de la piel o de esta, va a dar picazón. Pero bueno, en el caso del ser humano, de la infección o de este contagio que es esporotricosis, sí es un tanto dramática porque aparecen úlceras muy localizadas, como si fueran círculos en manos, en brazos, pues en toda la piel. Los síntomas, como les mencionaba, son pequeños bultos rojos o de color púrpura que inicialmente no duelen, pero se está replicando, se está multiplicando ahí el hongo. Y es similar a una picadura de un mosquito o a lo mejor de una araña. Y de inicio a lo mejor no se le da la importancia necesaria, ¿no? ¿Por qué? Porque al inicio no da estos síntomas de picor. Entonces pudiera pasar como desapercibido. Lo malo aquí es que estas úlceras o nódulos también son linfagíticos. Esto quiere decir que van a recorrer de manera subcutánea, la población del hongo va a ir creciendo de esta manera. Por lo tanto, los pinchazos, por así decirlo, son como espinas o astillas, y este hongo se va a seguir reproduciendo sobre la piel. Entonces, si había una sola herida o una úlcera, a lo mejor en la mano, pues al rato ya va a estar en todo el brazo. O si fue alguna mordidita del gato o un arañazo en el pie o en la pierna, pues ¿qué creen? Ya después de algunos días, pues ya no nada más va a ser una úlcera, sino va a ser toda la pierna contagiada con varios nódulos o úlceras. He ahí lo dramático, por así decirlo. El diagnóstico, pues sí tiene que ser, lo tiene que realizar un médico profesional. Se tiene que hacer generalmente una biopsia, un raspado, para establecer la familia a la cual pertenece este hongo y en consecuencia pues tratarla específicamente o tratar este hongo específicamente. En el caso de tanto del ser humano como de los gatos se pueden tratar, generalmente son ungüentos antifúngicos o cremas antifúngicas que se colocan de manera cutánea o sobre la piel y pues va a hacer su efecto, va a eliminar o va a ir matando paulatinamente al hongo. Ojo, las lesiones o los contagios por hongos suelen tardar un poco en retirarse, un poco, pueden tardar desde 8 hasta 15 o 20 días tratando las lesiones directas. Con estas cremas antifúngicas se tienen que tratar directamente y pues bueno, el tratamiento veterinario, el veterinario le tiene que dar un seguimiento viendo hasta que ya no haya cicatrices para que ya no exista riesgo de poder contagiarse. Aquí algo que probablemente no se recomienda o no es parte de la profilaxis médica de la transmisión del hongo, es la limpieza de las camas. ¿Por qué? Porque ya el hongo no se encuentra sobre un huésped en donde se pueda reproducir. Sin embargo, este hongo es, digamos que es tan adaptable al ambiente que yo sí recomendaría o hacer cambio total de camas y de frazadas que pudieran tener nuestros gatos o nosotros mismos y darles una buena asepsia, una buena limpieza, pues antes de volver a retomar o a contagiarse nuevamente, ¿verdad? En el caso del ser humano, generalmente también después de las biopsias y el tratamiento antifúngico, estas cremas también van a tener un periodo muy largo de tratamiento y aquí, como les mencionaba, en el ser humano suele ser un poco más dramático el contagio y también el tratamiento. El tratamiento puede ir desde 2 a 3 meses hasta 6 o 9 meses el tratamiento antifúngico de estas úlceras. He ahí la importancia. Sin embargo, ¿es tratable? Sí. ¿No es mortal? Por supuesto que no es mortal. Todo este tipo o este tipo de contagios son completamente tratables. Entonces, pues bueno, antes de alarmarnos, pues bueno, nuevamente tengamos toda la información al respecto. Y pues bueno, hemos llegado al final de nuestro programa. No sin antes recordarles que nos hagan llegar sus dudas y comentarios al 7752-355501 y en nuestras redes sociales de Suma Radio. Gracias a Salvador Avilés, que nos acompañó en los controles de grabación. Y nos escuchamos la próxima. Gracias.
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4: Son las 7:43.

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3: Temperatura 18 grados centígrados.
4: Son las 8:02.
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Hola, ¿qué tal? Bienvenidos a Reggae y Otras Hierbas, Musical Natural. Soy Eddie Ortega y es un privilegio para mí saludarles a través de esta frecuencia radiofónica en este esfuerzo que ProMarch Producciones hace para todas y todos. Gracias por acompañarnos, Reggae y Otras Hierbas, lo mejor de este género que Jamaica le regala al mundo desde la década de los 60 del siglo y milenio pasado y hasta la actualidad, en grabaciones originales reggae de absolutamente todo el mundo. Y ya comenzamos y nos fuimos hasta Bérgamo, esto está en Italia. De allá es Agua Full, ella es una cantante muy guapa, por cierto, de padres senegales, de madre italiana, asentada ya en Italia. Está acompañada del proyecto de el suizo Little Lion Sound y esto llamado Roam Them. Quédense con nosotros, buen reggae en esta ocasión. Vamos ahora con Maccabi. Maccabi, Christopher McFarlane, el nacido ya en la Gran Bretaña, de ascendencia jamaicana, más de 30 años en el reggae, haciendo cosas interesantísimas desde dancehall, haciendo también reggae roots, haciendo de todo un poquito. Maccabi nos ofrece esto llamado Never Play A45. Nunca toques el A45.

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1: Fue Maccabee, Never Play A45. Y bueno, pues nosotros continuamos. Les recordamos que tenemos una dirección de correo electrónico, que reggae y otras hierbas, @gmail.com. Vamos ahora a presentarles una mezcla interesante. Allá, en primer lugar, Kimani Marley, el hijo de la leyenda, y acompañado por Tilman Otto, el alemán, el de Osnabrück, mejor conocido como Gentleman. Pero están acompañados también en esta canción, nada más y nada menos que por la leyenda, la maestra Marcia Griffith, una de las I-Trees originales de los Wailers. Una pieza clasiquísima que interpretara el padre de Kimani Marley, que por cierto, pues sería la primera grabación ya en forma, o el primer gran éxito, no grabación en forma de Marley, pero el primer gran éxito que tuvo con los Wailers, que tuvieron con los Wailers. Entonces, Kimani Marley, Gentleman y Marcia Griffith, esto sabroso se llama Simmer Down.

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5: Son las 8:18.
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Escuchamos la misma canción en dos versiones, la primera con Kimani Marley, Gentleman y Marcia Griffith, y después la versión original con Bob Marley, Peter Tosh, Bonnie Wailer, ahí estaba Beverly Kelso, estaban también Aston y Family Man Barrett, en 1965, esto grabado ya en el Estudio One, este estudio creado por el maestro Clement, el Coxon Dude, el Simmer Down. Vamos ahora hasta Trinidad y Tobago, de allá es Marlon Asher, una voz maravillosa, una presencia imponente en los escenarios. La pieza se llama Strictly High Grade, estrictamente grados altos. Llama.

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1: Marlon Asher y Strictly High Grade. Bueno, pues ahora una mujer bellísima, una gran cantante, ella también tiene muchísimos años en el ambiente. Ella se llama Lady G. Bueno, su nombre es Janice Fifi, es de Spanish Town, Jamaica. Vamos con algo de dance, con algo sabroso. Se llama Breeze Off, ella es Lady G, en Reggae y Otras Hierbas.

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1: Bueno, antes de irnos a la pausa promocional, nos da chance de escuchar un poquito más de música. Fue Lady G y Breeze Off. Ahora escuchemos esta. Es algo interesante, eso sí es soca. Le llaman chutney soca. Es una soca mezclada con la música de la India. Se hace mucho en Trinidad. Y aquí escucharemos a Raymond Rammarine, así se llama este hombre, y el otro cantante llamado Dylan Adam. Esto es sabroso, escúchenlo, báilenlo, se vale. Se llama Naka Think.

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3: Son las 8:32.
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1: Regresamos a Reggae y otras hierbas. Música al natural. Qué bueno que nos están acompañando. Gracias, de verdad, muchas gracias por estar con nosotros. Vamos a presentarles música, algo nuevo, sabroso, del buen Isaac Faith. Isaac Faith, cuyo verdadero nombre es Sean Morgan, él nació en San Vicente y las Granadinas, una de las Antillas Menores. Un hombre que canta muy bien, no es tan conocido, pero hace cosas sabrosas como la siguiente. Rise Up, Isaac Faith, en Reggae y otras hierbas.
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3: Bueno, pues fue Isaac Faith o Sean Morgan, como quieran decirle, de San Vicente y las Granadinas con Rise Up. Ahora nos vamos hasta Cancún para escuchar con orgullo a la grande Reggae Band, una agrupación a la cual ya les envío un fuerte abrazo donde quiera que se encuentren. Muchísimas gracias, hermanos. Buen reggae, por supuesto. ¿A quién están acompañados en esta grabación? Por el buen Pepito Grela de Antidoping. Colores en la rola, la grande Reggae Band y Pepe Grela en Reggae y Otras Hierbas.

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1: Una pieza con la grande reggae band y el buen Pepito Grela. Ahora vamos hasta Panamá para escuchar a una agrupación, también no de estas conocidas que son emergentes, pero que hacen, tienen una propuesta muy interesante. Ellos se llaman Bajareque. La voz principal del buen Robert, así se llama, la pieza Maldad Malicia. Bajareque, de Panamá. Aquí, claro, en Reggae y Otras Hierbas.

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1: Son las 8:47.
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2: Escuchamos a la agrupación panameña Bajareque, la voz principal del buen Robert y Maldad Malicia. Nos vamos hasta Costa de Marfil para escuchar al maestro Tikenja Fakoly. Diomba Musa Fakoly es su nombre verdadero. Hace reggae desde hace ya muchísimos años, más de 10 álbumes grabados y muchísimo escenario recorrido. Plugin Nemetón o algo así como Nada Más Me Importa.

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3: Amigos, hemos llegado a la parte final de Reggae y otras hierbas. Yo no me quiero despedir sin antes agradecerles mucho el que nos hayan sintonizado, a la vez de invitarlos para que en otra ocasión nuevamente lo hagan. Musicalmente, Dub Inc., allá en la voz, el Comblan y el Bush Cure. Aquí están acompañados por el Bon Bialik, la voz principal de la agrupación Danakil. La pieza No se arrozó, nuestros héroes. Gracias, soy Eddie Ortega y nos escuchamos muy probablemente cuando nos escuchemos. Cambio y fuera.

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7: Temperatura, 18 grados centígrados.
8: Son las 9:04.

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3: Son las 9:20.

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6: Son las 9:36.

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2: Continuamos con el tema del día de hoy, que son las estrategias de prevención en salud dirigidas a trastornos de la conducta alimentaria. Pues ya platicábamos sobre qué son los trastornos de la conducta alimentaria, cuáles son sus implicaciones negativas de salud. Un poquito empezamos a plantearlas sobre la población más vulnerable, pues que sobre todo son los adolescentes, y que a veces se puede empezar desde la adolescencia y seguir la vida adulta con un trastorno de la conducta alimentaria.
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1: ¿Hay alguna relación entre la química y la literatura? La respuesta la tiene Paula Bombara, una escritora argentina que nació el 3 de diciembre de 1972 y se graduó como bioquímica de la Universidad de Buenos Aires y que fue impulsora de la colección de libros para la difusión científica para las niñeces. ¿Querés saber? Además de ser científica y escritora, Paula desde muy chica fue muy valiente. A los 3 años dejó su ciudad natal, Bahía Blanca, en Argentina, para irse con sus padres a la capital, Buenos Aires, pues se enfrentaron a las persecuciones políticas de la dictadura argentina. ¿Quieres escuchar más sobre ella? Este es un fragmento de La chica pájaro, una novela de su autoría dedicada a la juventud. Una plaza de ciudad, no importa la ciudad. Tampoco importan en el fondo ni el paisaje ni la arquitectura de la plaza. Podemos verla borrosa. Importan, sí, 4 elementos. Un árbol poblado de hojas de corteza oscura, que raspe de ramas para trepar, altas, cómodas. Un banco típico de plaza, de cemento, de madera, de metal. Es importante que este asiento se ubique cerca del árbol, cerca de tal modo que permita ver el árbol en su plenitud, tanto en invierno como en verano, en la noche y en el día. Un camino que lleve hasta la calle, que traiga desde la calle, que pase delante del árbol, delante del asiento y que siga hasta terminar en el otro lado de la plaza, donde hay un edificio en construcción, con la efervescencia de un hormiguero. Un árbol, un banco, un camino, una construcción. Cosas que se pueden encontrar en una plaza cualquiera de cualquier ciudad. ¿Te gustaría saber más sobre otras autoras? 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
9: Temperatura 19 grados centígrados.
10: Son las 10 con 4 minutos.
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13: Hola, ¿qué tal? Muy buenos días sean todos y todas ustedes. Sean bienvenidos a En Sintonía. Al micrófono les saluda con muchísimo gusto Roxana Rodríguez en esta emisión más y sobre todo en esta mañana de jueves. Así que en esta ocasión nos vamos a, bueno, los vamos a acompañar con buena música, también un poco de cultura y también algo de entretenimiento, para hacer de esta mañana un momento completamente especial. Así que prepárense para disfrutar de una selección de grandes canciones, datos, pues algo curiosos, hay temas interesantes, recomendaciones y sobre todo información que tenemos preparada para ustedes. Así que súbanle al volumen, pónganse cómodos y acompáñennos durante esta próxima hora. Así que sin más que decir, comencemos.
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13: Bueno, querido Radio Escucha, en esta ocasión entramos a la Zona Cero y vamos a hablar sobre un tema bastante interesante en donde, no sé ustedes, pero llega un punto en donde muchísimos de nosotros estamos pues romantizando el hecho de estar ocupados gran parte del tiempo. ¿Pero por qué está pasando esto? Y es que cuando estamos viviendo actualmente en esta época donde estar ocupado parece pues haberse convertido en un símbolo de éxito, si es que lo queremos ver así, pero también es escuchar frases, o bueno, yo las he escuchado en mi círculo más cercano, de que no, ni siquiera han desayunado, de que son las 6 de la tarde y ni siquiera han tenido el tiempo de desayunar, o que también tienen la agenda súper llena, o el simple hecho de dormir muy pocas horas por estar pues ocupado realizando actividades. Y es que también en redes sociales es muy muy frecuente ver videos pues sobre rutinas que empiezan desde las 5 de la mañana, jornadas llenas de actividades, clases, ejercicio y emprendimientos y sobre todo proyectos personales. Y es que muchísimas ocasiones la productividad se presenta como una meta que pues nunca termina. Pero aquí la realidad es que me gustaría abrir un poco el debate. Recuerda que nos puedes escribir a través del 771-142-6712 para que nos digas qué opinas acerca de este tema. Y es que, ¿tú qué crees? O sea, ¿realmente estar ocupado significa que estamos siendo productivos o simplemente hemos, pues, normalizado vivir sin descanso? Porque la verdad es que durante mi época universitaria creo que yo en lo personal viví esta parte de normalizar el no descansar y el seguir y seguir y seguir sin reprocharme alguno o incluso tomar esos descansos cuando iba en el transporte público de ok, ahorita no tengo pues algo más que hacer, aquí puedo descansar tan siquiera una hora que me hacía del Instituto de Ciencias y Humanidades aquí al Sistema Universitario de Medios Autónomos. La verdad es que esos espacios y esos lapsos de tiempo en donde iba en la combi o en el Garza, la verdad es que los tomaba para poder descansar, para poder pues tomarme ese respiro del día y poder así continuar con todas mis actividades. Pero la verdad es que a mí me gustaría saber qué piensas tú acerca de esto. ¿Tú realmente estás siendo productivo durante todo este tiempo o solo estás normalizando vivir sin esta parte de descansar? Cuéntame, porque la verdad es que yo voy a estar muy muy interesada por saber qué es lo que piensas o cómo has estado pues viviendo actualmente este ritmo de vida que tú llevas. Pero también quiero contarte que existen muchísimos factores que pues han impulsado esta idea de que estar ocupados realmente significa pues ser muy muy productivo. Y es que sí, las redes sociales muestran pues estilos de vida donde siempre parece que alguien está haciendo algo importante. También esta cultura del emprendimiento motiva y aprovecha cada minuto del día. Y sí, cierta parte tiene razón de aprovechar cada minuto del día, pero la verdad es que también somos seres humanos y también necesitamos este descanso para poder continuar y poder seguir con nuestro día a día o incluso con nuestra vida. Y es que también hay muchísimas personas que sienten pues presión por estudiar, trabajar, hacer ejercicio, aprender idiomas y desarrollar nuevos proyectos al mismo tiempo. Y también existe esta creencia de que descansar pues es perder el tiempo, cuando en realidad también forma parte del bienestar, como se los acaba de mencionar hace unos instantes. Y es que no sé ustedes, pero llega un punto en donde estamos siendo tan productivos que incluso descansar se siente... ¿cómo decirlo? Se siente como algo malo. O bueno, eso me pasaba a mí, pero no sé ustedes si sienten o llega un punto en donde están descansando después de tener un gran día, en donde sienten que descansar es como de chin, no, yo debería de estar haciendo más cosas, debería de estar aprovechando este tiempo en lugar, no sé, de estar teniendo un momento de ocio en TikTok o en Instagram o incluso en Facebook. Pero la verdad es que no sé ustedes, yo llegaba a puntos o momentos en donde sí sentía que descansar estaba un poquito mal, porque a pesar de yo no descansar por ciertos periodos o grandes lapsos de tiempo, seguía funcionando, tal vez no de la mejor manera, pero pues seguía siendo una persona funcional dentro de lo que cabe. Y también es bastante, bastante importante pues tomar este descanso, porque es un beneficio que le trae a nuestro cuerpo humano. Recuerda que nos puedes escribir al 771-142-6712 y la verdad es que me gustaría saber qué es lo que opinas acerca de este tema, porque la verdad es algo pues controversial. A mí me gustaría saber si tú sientes esta parte de descansar como una pérdida de tiempo o realmente sí disfrutas descansar y disfrutas tomarte tus 20 minutos o incluso una hora al día para poder tomar ese respiro, porque a veces hay muchísima gente que no se lo toma y creo que es muy muy necesario. Y la verdad es que a mí, como te repito, me gustaría saber muchísimo tu opinión, así que escríbenos y aquí en el 99.7 estaremos encantados de leerte.
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13: En esta ocasión, querido Radio Escucha, preparé dos canciones completamente sí también importantes, pero también muy significativas, porque tienen un razón de ser estas canciones más adelante. Así que no sientas que es esta parte de, ok, ¿por qué me estás poniendo esta canción, Roxana? Porque la verdad es que tienen algo que ver. En esta ocasión quiero que escuches, y también estuve viendo y escuchando sobre todo, qué canción presentarte esta mañana de jueves. La verdad es que en esta ocasión te voy a presentar la canción titulada Voy a cuidarte, amor. Esta canción de La Panza de Diego. La Panza de Diego es un grupo hidalguense. La verdad es que te invito a que los escuches porque tienen canciones muy, muy bonitas. Este sencillo fue lanzado hace muy pocos meses. La verdad es que yo te invito a escucharlo. Es una canción muy, muy romántica, muy, muy linda también. Y la verdad es que yo espero que la disfrutes y te sientas enamorado no solo de tu pareja, de, pues no sé, de tu novio, porque la verdad es que también es esta canción que sí habla del amor, pero también puede ser de, o lo puedes relacionar con el amor propio o con este amor que sientes por ti mismo o incluso pues un poco por el amor que le tienes a tu día a día. Así que escuchémosla y enseguida regreso contigo.

0: Es momento de irnos a un pequeño corte promocional, querido Radio Escucha. La verdad es que yo espero que hayas disfrutado muchísimo esta canción de La Panza de Diego. La verdad es que te invito a que no te despegues del 99.7 porque vamos a continuar con más música y también con un tema bastante, bastante interesante. Así que no te despegues, que enseguida volvemos.
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2: Son las 10 con 20 minutos.
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6: Ya estamos de regreso, querido Radio Escucha, aquí en tu programa favorito En Sintonía. Gracias por continuar con nosotros y permitirnos acompañarte esta mañana de jueves. La verdad es que todavía tenemos muchísima, bueno, no muchísima, pero sí tenemos una excelente canción que va acorde a este tema que vamos a abordar en unos instantes. Así que quédate con nosotros, quédate aquí en el 99.7 para poder continuar con temas bastante interesantes que tal vez te van a hacer pensar un poquito o tal vez te dejarán pensando todo el día. La verdad es que no queremos generarte pues ningún miedo, ningún tipo de ansiedad, porque la verdad es que son temas que se tienen que hablar en su momento y sin más no quiero spoilearte, así que continuemos aquí en sintonía.
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6: ¿Qué crees, querido Radio Escucha? En esta ocasión vamos a hablar de un tema pues bastante interesante, que es sobre esta parte de los casi algo, el primer amor, los ligues y también estos límites dentro de una relación amorosa. Y vamos a comenzar con esta parte de que pues hoy en día las relaciones amorosas pues se tratan de una manera completamente diferente a lo que pues nuestros papás, nuestros abuelos tenían acostumbrados. Y es que la verdad es que con ellos la historia de amor comenzó de una manera completamente diferente, porque probablemente lo único que hacía

O sea, tengo que esperar. Pero, ¿qué creen? Actualmente, esta forma de relacionarse ha cambiado de una manera muy, muy drástica, porque actualmente solemos ligar a través de historias de Instagram, a través de notas, a través de compartidos o incluso tal vez hasta con el simple hecho de reaccionar a una historia. Esto con el motivo de querer llamar la atención de esa persona, y la verdad está bastante, bastante interesante el cómo hemos evolucionado esta parte de querer ligar, esta parte de querer acercarnos a una persona de una manera, pues, un poco, en lo personal se me hace un poco extraña, pero cuando llega el momento de que vives toda esa emoción, es como de wow, le estoy interesando a esta persona o esta persona tal vez quiere conmigo. No sé ustedes cómo lo han vivido. Cuéntame a través del 771-142-6712. Y es que a pesar de que se haya evolucionado esta forma de demostrar el amor o de querer ligar a alguien, no quiere decir que el amor haya cambiado, sino que esta forma de acercarnos a una persona pues sí ha evolucionado, como se los he dicho con anterioridad, pero también existen diferentes formas de vivir el amor y cada pareja construye su propia dinámica. Y es aquí lo bonito del amor y de toda esta parte de relacionarse y tener una historia con una persona. Y además también se han cambiado un poco las prioridades, mientras que generaciones anteriores pues buscaban esta estabilidad desde edades muy muy tempranas. Muchos jóvenes el día de hoy priorizan terminar sus estudios, desarrollarse profesionalmente, viajar o conocerse un poquito mejor antes de empezar una relación formal. Esto no significa que no exista pues menos interés por el amor, sino que las expectativas que tenemos actualmente en el amor han cambiado bastante. Y es que yo no quisiera meter a las redes sociales en esto, pero la verdad es que influyen también bastante, porque también ahora podemos hablar con alguien durante todo el día, compartir nuestra ubicación, también ver qué es lo que publica o incluso saber cuándo está conectado. Esta comunicación tan inmediata puede acercar a las personas, pero también generan nuevos desafíos como esta dependencia pues digital al momento de estar charlando con una persona, o también los famosísimos malentendidos por un mensaje de texto o esta constante necesidad de validación. Además, hoy escuchamos conceptos que hace algunos años no existían, como el love bombing, también el ghosting, y también esto refleja que algunas relaciones pues se han vuelto un poco pues más diversas, pero también más complejas. Tenemos también formas pues de conectar con otras personas, aunque no siempre significa que sea pues más fácil de construir vínculos duraderos. Y quizá el cambio más importante es que hoy existe una mayor libertad para decidir cómo queremos vivir nuestras relaciones. Sin embargo, esa libertad también implica una mayor responsabilidad, comunicar nuestros sentimientos, respetar los acuerdos y ser claros con nuestras intenciones. Pero también quisiera abordarte sobre esta responsabilidad afectiva, porque como lo acabamos de mencionar, esta parte de hacerse responsable de nuestros sentimientos y también de poner límites, aquí entra también la responsabilidad afectiva. Este concepto no significa que seamos responsables de las emociones de los demás, sino de la manera en que actuamos dentro de una relación. Esto implica comunicarnos con honestidad, ser claros sobre nuestras intenciones, que eso es lo más primordial si me lo preguntaran a mí, y también reconocer que pues nuestras decisiones pueden afectar a la otra persona. Y es que, por ejemplo, desde el principio alguien sabe que no busca una relación formal, y expresarlo con sinceridad puede evitar bastantes confusiones y falsas expectativas por parte de la otra persona. Y de esta misma manera es que con el tiempo se pueden cambiar estos sentimientos, pero también es muy importante hablarlo. Creo que las relaciones personales, llámese noviazgo, amistad, se tienen que hablar en todo momento para tener en cuenta y comunicarle cualquier cosa que no sea de tu agrado o que no esté de acuerdo a las cosas que tú vayas a aceptar en algún momento. Así que es importante comunicarse, ténganlo muy en cuenta, porque a veces la comunicación sí te puede meter un poco en aprietos, pero también está esta otra parte en donde comunicarlo hace más fácil el poder sobrellevar todos y cada uno de los conflictos que vayas a enfrentar en ese momento o a futuro. Y es que al final

0: Sí, no todas las personas buscan lo mismo y eso está bien. Está bien no querer lo mismo que la otra persona, pero lo que no está bien es no comunicarse y no compartir qué es lo que tú quieres o qué es lo que tú buscas dentro de una relación. Además, también aquí hay una parte bastante interesante que son los límites. Y es que muchísimas personas piensan que se trata de prohibiciones o de reglas que pueden afectar a una relación. Sin embargo, no lo son, y es que ocurre todo lo contrario a eso, porque los límites son acuerdos que nos permiten construir relaciones más sanas, porque así establecemos qué cosas nos hacen sentir cómodos, cuáles nos lastiman y qué esperamos del otro. Así que ojo ahí, yo espero que hayan tomado nota, o si no tomaron nota, que se les haya quedado un poquito grabado, porque la verdad es bastante importante también establecer límites en nuestras relaciones. Y creo yo que uno de los errores más comunes es creer que amar significa ceder siempre o aceptar cualquier comportamiento para evitar algún conflicto. Pero una relación saludable no se basa en sacrificar constantemente tu bienestar para poder complacer a otra. Se trata de encontrar ese equilibrio donde ambos se sientan escuchados, respetados y sobre todo seguros. Así que ya lo sabes, si estás a punto de entrar en una relación, toma en cuenta esas partes y si ya estás en una y consideras que hay cosas o áreas de oportunidad dentro de tu relación, considéralo, evalúa. Y eso sería todo por esta ocasión. La verdad es que a mí me gustaría saber cómo ligas tú. Bueno, tal vez es una pregunta bastante interesante, bastante extraña, pero la verdad es que hay bastantes maneras de ligar. Y a mí me encantaría saber cuál es una de tus formas, así que escríbenos al 771-142-6712. Créeme que yo voy a estar muy, muy encantada de leerte.
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0: Bueno, querido Radio Escucha, antes de terminar esta parte del debate, hablábamos de los límites y justamente hablando de estos límites, te traigo una canción bastante conocida. Es de nada más y nada menos que de Julieta Venegas. Y es que, como te decía, amar también es saber soltar y aunque muchísimas veces asociamos el amor con permanecer al lado de alguien, la realidad es que una relación sana también implica el respeto, la tranquilidad y el bienestar de ambas personas, como te lo comentaba hace unos instantes. Entonces, esta canción de Julieta Venegas titulada Me Voy nos habla precisamente de ese momento en el que una persona decide poner un límite y alejarse de una relación que ya no le hace bien. No es una canción sobre el rencor o sobre la venganza, sino sobre esta valentía de reconocer que a veces la mejor forma de quererse es tomar la decisión de partir. Yo sé que suena bastante doloroso y que hay muchísimas personas que no pueden tomar esa decisión de poder irse, pero a veces es la mejor forma de quererse a uno mismo. Y además este tema nos recuerda que el amor no debería vivirse desde el miedo, ni de la costumbre o de la dependencia, sino que amar también significa conservar esta propia identidad que tú tienes, cuidar de nuestra salud emocional y entender que una despedida no siempre representa un fracaso. Así que yo te dejo con el tema titulado Me Voy, de Julieta Venegas.

0: ¿qué crees, querido Radio Escucha? Hemos llegado al final de este... de esta emisión de En Sintonía. Gracias por permitirnos acompañarnos y por ser parte de tu día este jueves en la mañana. Esperamos que hayan disfrutado de la música, de estos temas bastante interesantes que compartimos en este espacio. Recuerda que siempre es un gusto estar con ustedes y llevar, pues, hasta sus hogares o hasta donde nos estén escuchando, la mejor compañía. Del micrófono se despide Roxana Rodríguez, agradeciendo en controles y en producción a Sergio Martínez. Recuerda visitar nuestras redes sociales, estamos como Radio UAEH Pachuca 99.7, tanto en Instagram como en Facebook. Así que sin más, del micrófono se despide Roxana Rodríguez. Nos escuchamos próximamente.
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6: Son las 10:36.

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6: Son las 11:03.

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5: Son las 11:35.

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5: Si no hubieran asesinado a John F. Kennedy, es probable que yo no estuviera escribiendo esto. Me explico. Aquel día mi tío Manuel, el primo de mi mamá, le llamó para pedirle que lo acompañara a una cita. Iba a presentar a 2 amigos suyos, la güera y Esteban, y no le gustaba mucho la idea de hacer mal tercio. Mi madre era una jovencita soltera que no tenía una vida social precisamente vertiginosa. Así es que a falta de mejor que hacer, aceptó completar el cuarteto. Cuando mi tío Manuel pasó por ella, ya venían en el asiento de atrás Esteban y la güera. Se dirigieron a una fuente de sodas o alguno de esos lugares que se estilaban entonces y mientras bebían malteadas y platicaban del clima, de los Beatles, o qué sé yo realmente de qué platicaban, una televisión que había en el lugar les dio la noticia. Acababan de asesinar a John F. Kennedy. Esteban y mi mamá, quienes no se conocían y tampoco fueron tan sensibles a la noticia, se quedaron en el lugar terminando sus espesos brebajes. Platicaron, descubrieron que se gustaban y que además vivían en la misma colonia. El tío Manuel ya no regresó. Esteban es mi papá. Este fragmento es el inicio de Historia sobre un corazón roto y tal vez un par de colmillos, de la escritora mexicana Mónica Beltrán Brosón, que nació en 1970 en la capital del país y desde 1996 escribe literatura juvenil. Su obra ha sido reconocida con los premios El barco de vapor, A la orilla del viento, y en el 2007 ganó el Premio Nacional de Cuento Infantil Juan de la Cabada con el libro Memorias de un amigo casi verdadero. ¿Te gustaría escuchar más sobre ella? 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
7: Son las 11:51.

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3: Temperatura, 18 grados centígrados.
4: Son las 12:07.

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0: Son las 12 con 22 minutos.

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1: Son las 12 con 33 minutos.

0: Esta es la historia de una princesa, su papá, una mariposa y el príncipe Kinoto Fukazuka. Tsukimuki era una princesa japonesa. Vivía en la ciudad de Shukyu hace como 2000 años, 3 meses y media hora. En esa época, las princesas, todo lo que tenían que hacer era quedarse quietitas. Nada de ayudarle a la mamá a secar los platos. Nada de hacer mandados. Nada de bailar con abanico. Nada de tomar naranjada con pajita. Ni siquiera ir a la escuela. Ni siquiera sonarse la nariz. Ni siquiera pelar una ciruela. Ni siquiera cazar una lombriz. Nada, nada, nada. Todo lo hacían los sirvientes del palacio. Vestirla, peinarla, estornudar. Por ella. Abanicarla, pelarle las ciruelas. ¿Cómo se aburría la pobre Tsukimuki? ¿Te gusta lo que escuchas? ¿Quisieras conocer un poco más? Esta historia fue escrita por María Elena Walsh, una poeta, novelista, escritora y compositora argentina que nació en 1930 y se dedicó a crear canciones e historias para niñeces como tú. En 1945 publicó sus primeros poemas y en 1952 vivió en París para difundir el folclore argentino. También trabajó como guionista para la televisión, teatro y escribió muchas, muchas canciones. Murió en el 2011 en Buenos Aires, Argentina, dejando un legado muy importante para la literatura infantil en Latinoamérica. Uno de sus legados más destacados fue la Oración a la Justicia, un himno a favor de los derechos civiles que resonó durante la dictadura militar argentina. ¿Quieres conocer otros autores? 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
6: Temperatura 17 grados centígrados.
7: Es la 1:06.

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4: Es la 1:21.

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1: Es la 1:34.

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0: Son las 2:19.

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1: Son las 2:34.

¿Hay alguna relación entre la química y la literatura? La respuesta la tiene Paula Bombara, una escritora argentina que nació el 3 de diciembre de 1972 y se graduó como bioquímica de la Universidad de Buenos Aires y que fue impulsora de la colección de libros para la difusión científica para las niñeces. ¿Querés saber? Además de ser científica y escritora, Paula, desde muy chica, fue muy valiente. A los 3 años dejó su ciudad natal, Bahía Blanca, en Argentina, para irse con sus padres a la capital, Buenos Aires, pues se enfrentaron a las persecuciones políticas de la dictadura argentina. ¿Quieres escuchar más sobre ella? Este es un fragmento de La chica pájaro, una novela de su autoría dedicada a la juventud. Una plaza de ciudad, no importa la ciudad. Tampoco importan en el fondo ni el paisaje ni la arquitectura de la plaza. Podemos verla borrosa. Importan, sí, 4 elementos. Un árbol poblado de hojas de corteza oscura, que raspe de ramas para trepar, altas cómodas. Un banco típico de plaza, de cemento, de madera, de metal. Es importante que este asiento se ubique cerca del árbol, cerca de tal modo que permita ver el árbol en su plenitud, tanto en invierno como en verano, en la noche y en el día. Un camino que lleve hasta la calle, que traiga desde la calle, que pase delante del árbol, delante del asiento y que siga hasta terminar en el otro lado de la plaza donde hay un edificio en construcción con la efervescencia de un hormiguero, un árbol, un banco, un camino, una construcción. Cosas que se pueden encontrar en una plaza cualquiera de cualquier ciudad. ¿Te gustaría saber más sobre otras autoras? 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

¿Qué tal, amigas y amigos? Bienvenidos una vez más a nuestro programa Pet Station, el programa en el que ustedes saben que lo más importante para nosotros es el cuidado de nuestros peluditos en casa, de nuestras mascotas. Y pues bueno, me presento nuevamente con ustedes, su amiga doctora Diana Carreón, profesora investigadora del Instituto de Ciencias Agropecuarias de la Universidad Autónoma del Estado de Hidalgo, en el área de Medicina Veterinaria y Zootecnia. Y pues bueno, también agradecerles a todas y todos ustedes que nos acompañan por su confianza en el Sistema Universitario de Medios Autónomos y Radio UAH. Y por qué no también saludar a nuestras radiodifusoras hermanas que nos escuchan en todo el estado de Hidalgo, desde Zimapán, San Bartolo Tutotepec, Actopan, Huejutla, Pachuca y Tulancingo, desde donde estamos emitiendo este programa. Y bueno, hablo del estado de Hidalgo, pero sabemos que nos escuchan más allá, en todo el país e incluso cruzando nuestras fronteras. Y pues bueno, invitarlos como siempre a que nos hagan llegar sus dudas, sus comentarios a los teléfonos, al teléfono en cabina 7752-355501 y en nuestras redes sociales de Suma Radio. Pues de igual manera, agradecer a quien hace posible la realización de este programa, Nancy Vite, y en esta ocasión a Israel Gómez, que nos acompaña en los controles de grabación. Y pues bueno, sabemos que lo que más nos interesa a nosotros, pues obviamente es el cuidado de nuestras mascotas, y el tema del día de hoy es muy importante y vamos a hablar sobre el contagio de hongos de nuestros peluditos, pero vamos a hablar de nuestros gatos hacia el ser humano. Y pues bueno, si bien es cierto que la gran mayoría de enfermedades que pueden tener tanto nuestros perros o nuestros gatos en realidad no son contagiosas, y lo hemos hablado aquí, no son contagiosas hacia nosotros, hacia el ser humano, pues sí, también hay algunas otras que sí podemos compartir. Sin embargo, pues bueno, hay que informarnos, principalmente con nuestro médico veterinario, para saber qué tanto cuidado debemos de tener sobre ciertas enfermedades o sobre los cuidados que debemos de tener con nuestras mascotas en estos casos, ¿no? Y qué hacer. Antes de alarmarnos, yo les recomendaría que nos informemos antes de alarmarnos, porque si bien me preguntaron por ahí, sí es cierto que es muy es casi casi mortal, ¿no?, esta infección o este contagio. A ver, no. Primero tenemos que saber qué es lo que sucede con esta enfermedad. Actualmente, hasta donde tengo conocimiento, no se ha presentado en México. Sin embargo, sí se ha presentado en Sudamérica, principalmente en toda la zona de Brasil, en Chile, en Uruguay. Y pues bueno, hay muchos casos. ¿Por qué? Porque la población de gatos como mascotas pues es muy abundante, ¿no?, en todo el mundo, ¿no? O sea, es generalizada la población de gatitos como mascotas. Entonces, pues bueno, tenemos que tener el conocimiento de qué es lo que está pasando. Si bien es cierto que cuando hablamos de una enfermedad que se transmite de los animales, en este caso de nuestras mascotas, al ser humano, se le llama zoonosis. Y seguramente la gran mayoría de todas y de todos ustedes han estado escuchando ahorita este término, porque en México, y así como en muchas otras partes de Norteamérica y Sudamérica, hay una campaña

por el control del gusano barrenador del ganado, que también es una zoonosis, es precisamente el contagio de este gusano que puede parasitar tanto a los animales como al ser humano. Y en ese caso, pues bueno, sí, sí hay ya casos, muchos casos, varios casos, en el ser humano. Por eso menciono primero el término, o sea, no hay que alarmarnos. Zoonosis quiere decir que sí hay un contagio o que podemos compartir ya sea un hongo, un virus,

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1: Si no hubieran asesinado a John F. Kennedy, es probable que yo no estuviera escribiendo esto. Me explico. Aquel día mi tío Manuel, el primo de mi mamá, le llamó para pedirle que lo acompañara a una cita. Iba a presentar a dos amigos suyos, la güera y Esteban, y no le gustaba mucho la idea de hacer mal tercio. Mi madre era una jovencita soltera que no tenía una vida social precisamente vertiginosa. Así es que a falta de mejor que hacer, aceptó completar el cuarteto. Cuando mi tío Manuel pasó por ella, ya venían en el asiento de atrás Esteban y la güera. Se dirigieron a una fuente de sodas o alguno de esos lugares que se estilaban entonces, y mientras bebían malteadas y platicaban del clima, de los Beatles o qué sé yo realmente de qué platicaban, una televisión que había en el lugar les dio la noticia.
2: One recalls the day, the moment America lost a president.
1: Acababan de

asesinar a John F. Kennedy. Esteban y mi mamá, quienes no se conocían y tampoco fueron tan sensibles a la noticia, se quedaron en el lugar terminando sus espesos brebajes. Platicaron, descubrieron que se gustaban y que además vivían en la misma colonia. El tío Manuel ya no regresó. Esteban es mi papá. Este fragmento es el inicio de Historia sobre un corazón roto y tal vez un par de colmillos, de la escritora mexicana Mónica Beltrán Brosón, que nació en 1970 en la capital del país y desde 1996 escribe literatura juvenil. Su obra ha sido reconocida con los premios El barco de vapor, A la orilla del viento, y en el 2007 ganó el Premio Nacional de Cuento Infantil Juan de la Cabada con el libro Memorias de un amigo casi verdadero. ¿Te gustaría escuchar más sobre ella? 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
3: Son las 4:03.

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6: Son las 4:19.

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1: Son las 4:35.

0: Yuta Fried es una psicóloga del desarrollo, pionera de la investigación de la dislexia y el autismo en el Instituto de Neurociencia Cognitiva del University College de Londres, ha investigado cómo acercar a la población a la lectura. Fried propone tres fases secuenciales en la adquisición de la lectura en libros como Dislexia Superficial y Disgrafía Superficial, publicado en 1985.
1: Fase 1. Logográfica.
0: Esta se da entre los 3 y los 5 años. En estas edades, se reconocen las palabras como unidades visuales globales. No se decodifican palabras, sino que se reconoce su significado de manera global.
1: Fase 2. Alfabética.
0: Establecida entre los 5 y 6 años, en esta se analizan palabras según las letras y hay una correspondencia grafema-fonema, es decir, que se segmentan las palabras en letras y sonidos.
1: Fase 3. Ortográfica.
0: En esta etapa se desarrollan vocabularios amplios y se construyen unidades de reconocimiento por encima del nivel alfabético. Aquí, los lectores pueden reconocer palabras complejas e irregulares.
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2: Son las 4:53.

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13: Son las 5:05.
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14: Hola, ¿qué tal? Muy buenos días. Me complace mucho encontrarnos nuevamente con todas y todos ustedes en esta que es una emisión más de nuestro programa Letras al Aire, que transmitimos a través de Suma Radio Tulancingo desde la ciudad universitaria de Tulancingo. Y como siempre, me complace mucho poder saludar a quienes nos hacen el favor de acompañarnos sintonizándonos desde Suma Radio Pachuca, Suma Radio San Bartolo y Suma Radio Huejutla. Agradecerle a nuestro querido productor Daniel García, como siempre, muchas gracias. Y en los controles que nos acompaña Salvador Avilés. Sin ustedes, pues no estaríamos esta mañana aquí. Y decirles que hoy, como ya lo hemos hecho en algunas otras ocasiones, tenemos el honor, el privilegio, el gusto de saludar a una mujer entrañable de la universidad y de la Feria Universitaria del Libro, y en lo personal también, una gran escritora serial. Ella es Sandra Becerril. Bienvenida, Sandra.
3: Querido, qué gusto saludarlos, de verdad, el honor es mío. Yo siempre feliz de poder acompañarlos, de apoyar a la feria, de apoyar a la universidad. De verdad, es para mí algo entrañable y necesario.
14: Muchas gracias, Sandra. Pues un gusto que estés aquí con nosotros, que hayas aceptado la invitación. Así es de que, bueno, para que demos inicio a esta muy, muy interesante plática, sean todas y todos bienvenidos a nuestro programa Letras al Aire. Les invito a escuchar una semblanza de nuestra invitada Sandra Becerril. Escuchemos.
4: 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Maestra Sandra Becerril es reconocida como una de las figuras más destacadas del género de terror en Latinoamérica, miembro de la Academia Mexicana de Artes y Ciencias Cinematográficas y del Sistema Nacional de Creadores, escritora y guionista mexicana que ha sido nominada al prestigioso Premio Ariel en 2015 y 2020 por Mejor Guión Adaptado. Recibió el doctor honoris causa por el Congreso Iberoamericano de la Educación en Perú. Además, forma parte del equipo de guionistas de HBO y preside la sede de la TAM, de la Horror Writers Association, responsable de los Bram Stoker Awards. Con 50 novelas publicadas en las editoriales internacionales más importantes, 10 de ellas han alcanzado el estatus de best seller. Sus obras han sido traducidas a 10 idiomas y adaptadas en largometrajes exhibidos en diversos países. Sandra ha sido galardonada con 30 premios literarios internacionales, entre los que destacan Se Busca Escritor y Minatura. En el ámbito audiovisual, Becerril cuenta con 47 producciones de guiones de su autoría, incluyendo películas y series reconocidas mundialmente como Masters of Horror Japan, Nightmare Cinema, Santiago Apóstol, Desde tu Infierno y El Departamento. Sus largometrajes han sido seleccionados como películas inaugurales en festivales de renombre como Macabro, Fantasía, Sitges y Strasbourg, además de haber tenido exhibición comercial en Japón, México, Estados Unidos, Canadá y países hispanoamericanos. Es especialista en terror y thriller. Dirigió el primer largometraje de Found Footage México, El Escondite, así como otros 3 largometrajes y 6 series televisivas para Televisa Univisión. Su trayectoria la ha llevado a ser jurado en 80 de los festivales más reconocidos del cine y literatura a nivel mundial. Sandra es fundadora de Monstruos, un programa literario y cinematográfico dedicado a promover y respaldar a escritores y cineastas emergentes. A través de este proyecto, brinda apoyo para que sus trabajos tengan proyección profesional, estableciendo alianzas con festivales como la Feria Universitaria del Libro en Pachuca, el Festival Internacional de la Imagen, Festival Internacional del Libro de Coyoacán, Tres Pies al Gato en España, entre otros, ampliando así la difusión y visibilidad de nuevos talentos. Marcando un hito en la industria, es la primera mexicana en escribir para los maestros del terror en Hollywood. Demos la bienvenida a Letras al Aire a la maestra Sandra Becerril. 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
14: Pues, sin duda más que evidente la importancia en la trayectoria de Sandra, tanto como escritora, como una persona vinculada desde luego al ámbito del cine, de la cinematografía. De veras es impresionante tu currículum. Y a mí me ha tocado, en estos años que tengo de conocerte, que son propiamente 16 años que nos has hecho el favor de acompañarnos a la Feria Universitaria del Libro, que han sido magníficos. Pero siempre estás muy activa, siempre estás trabajando, siempre estás creativa, haciendo, viajando, participando en diversas actividades, y bueno, pues eso por supuesto es algo muy bueno. Eso muestra el carácter, y hablar de carácter se habla de muchas cosas, ¿no? De disciplina, de entrega. Así es de que felicidades Sandra por toda esta trayectoria, por tu trabajo que es inmejorable y que todo el tiempo nos permites también a nosotros compartirnos y compartirle al público que viene siempre gustoso a las actividades que presentan ustedes en el marco de la Feria Universitaria del Libro. Eres sin duda una figura de las más importantes en el ámbito del género de terror en Latinoamérica, solo en México, y la primera mexicana en escribir para los maestros del terror de Hollywood. ¿Cómo ha venido evolucionando el género de terror en México? ¿Qué retos enfrentas para ese posicionamiento que viene dándose a nivel internacional? Cuéntanos.
3: Bueno, primero que nada, muchísimas gracias por tus palabras. De verdad, me siento sumamente honrada de poder apoyar en la feria y en la universidad lo más que pueda. Y sí, ya son muchos años, pero todavía nos faltan muchos más. Entonces, el género de terror, yo creo que ha evolucionado en una forma muy positiva, ¿no? O sea, yo empecé a escribir terror hace 27 años, pero creo que ahora, o sea, siempre ha reflejado los miedos de cada época, pero lo que asustaba hace 50 años, pues no es lo mismo que hoy, ¿no? Entonces, a mí me encanta cómo ha evolucionado. Cuando empecé a escribir, era mucho más slasher y a lo mejor más entretenimiento. De pronto se consideraba incluso un género menor. Pero ahora la gente ya conoce las reglas del género, ya juega con ellas, ¿no? Ahora todo ha cambiado muchísimo, el horror tiene mucho que ver con la violencia también social, el terror contemporáneo ya habla mucho de la crítica de los traumas emocionales, mezcla géneros, ahora el terror habla como más de tecnología, de identidad, de ansiedad, de inteligencia artificial, y creo que el terror latinoamericano ha evolucionado muchísimo. O sea, antes se apoyaba más en las leyendas y el folclore y ahora mezcla eso con violencia social, realismo mágico, horror psicológico. Por eso hay tanto interés internacional en el horror latinoamericano, ¿no? Entonces creo que el terror ha evolucionado como cambiando de máscara según lo que la sociedad teme en este momento, ¿no?
14: ¿Y a ti esa evolución te va bien? ¿Estás de acuerdo? ¿Cuál es tu opinión personal al respecto? Porque una cosa es que nos vayamos adaptando y precisamente somos los seres más adaptables, aunque algunos no lo somos tanto, pero para ti, ¿cómo van esta evolución, estos cambios?
3: Bueno, aquí la verdad he tratado de encajar en esta evolución contemporánea del terror, sobre todo porque el género actor ya no depende únicamente del monstruo clásico o del susto inmediato, ¿no? Sino de atmósferas emocionales y del horror psicológico. Y entonces me gustan mucho estos temas. Me gusta mucho combinarlos en mi escritura, me gusta mucho profundizar en temas humanos, los personajes femeninos complejos, elementos perturbadores como más psicológicos. Entonces, a mí me ha permitido entender qué teme la gente, cómo consume las historias, el ritmo narrativo que funciona actualmente, estos conceptos como muy fuertes, ¿no? Entonces, en lo particular, me gusta mucho cómo está actualmente este género, ¿no? Creo que la gente ya está más abierta al terror latinoamericano que antes, ¿no? Y esta tendencia pues favorece a autores que no tratamos de sonar como los genéricos que leemos estadounidenses, ¿no? Sino que escribimos desde un contexto cultural y eso está muy padre, ¿no? Poder conservar la voz propia mientras dialogamos con estos nuevos miedos y formatos, y creo que el terror moderno valora mucho la voz autoral.
14: Esto es muy interesante, en verdad, lo que estás comentando es muy, muy interesante, es muy, dijera yo, muy profundo, muy pertinente, porque pues hay personas a quien les encanta y hay personas a las que no nos gusta mucho, pero cuando entramos en esa, acabo yo de ver algo de este género, y es más psicológico el asunto, efectivamente, muy en consonancia como lo que tú comentas. Y bueno, ¿cómo te va a ti con la inteligencia artificial?
3: ¡Ay! Es todo un tema, ¿eh? Es todo un tema esto de la inteligencia artificial. Creo que el terror ha evolucionado hacia algo mucho más emocional. Ahorita lo que decías, ¿no? Que hay público que le gusta, que no. Creo que hay público que conecta más con el horror tradicional y otro que prefiere historias más atmosféricas o más simbólicas, por ejemplo, ¿no? Mi trabajo suele ir hacia ese lado psicológico, que no es para todos, pero justamente el género actual permite que existan muchas voces distintas al mismo tiempo, ¿no? Y de la inteligencia artificial creo que ha influido en cómo imaginamos el miedo contemporáneo. O sea, antes el terror se centraba en monstruos externos, Y hoy muchas veces este miedo viene como de perder la identidad, la humanidad frente a la tecnología. Entonces, sí me interesa cómo el terror puede explorar esos temas sin perder el lado humano de las historias. No, la verdad no veo la inteligencia artificial como algo que reemplace la voz autoral. Creo que es una herramienta, ¿no? El terror sigue naciendo siempre de experiencias humanas, de la culpa, del miedo, de la ansiedad, del duelo, etcétera, ¿no? Y eso siempre va a necesitar una mirada humana detrás, ¿no? Entonces, sí, eso es lo que yo pienso.
14: Muy
3: que
14: interesante. Muy interesante. Por eso Sandra Becerril no puede faltar a la Feria Universitaria del Libro. Vamos a un corte y regresamos muy rápido.
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13: Son las 5 con 18 minutos.
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0: Es que hablar con Sandra Becerril inmersa en un universo realmente de cosas interesantes todas, que después de tener la idea según clara de qué le voy a preguntar a Sandra, después ya no sé ni qué le quiero preguntar de tantas cosas interesantes que resultan a este género. Sandra, efectivamente, rememorando, nos has hecho favor de estar en 16 ediciones en la Feria del Libro, pero has estado en muchísimas ferias del libro y además en tu trabajo profesional te ha permitido estar pues en diversos países de Latinoamérica, de Europa, pues de muchas partes del mundo. Y la tendencia sigue siendo la misma, es decir, cada día más personas se inclinan hacia el género del terror. ¿Cómo has visto tú, qué has observado en la Feria Universitaria del Libro que llevamos a cabo aquí en Pachuca, en la Autónoma del Estado de Hidalgo? ¿Esa tendencia crece, está estática? ¿Qué pasa con ello?
1: Sí, esta tendencia que comentas, yo la veo creciente, 100%. Creo que el terror dejó de ser un género como de nicho y se volvió uno de los más consumidos y constantes, tanto en el cine como en la literatura y en otros géneros, ¿no? O sea, pues sí, como bien dijiste, llevo ya muchos años participando en ferias y en festivales como la FUL, y sí he notado una evolución muy clara. O sea, cada vez más personas se acercan al terror, porque antes era un género que se consideraba menor o únicamente comercial, pero ahora hay un interés mucho más amplio, incluso académico y cultural, ¿no? Y también creo que cambió mucho la forma en que el público y los lectores entienden el terror, porque ya no busca nada más el jumpscare, el susto, ¿no? Ahora el público conecta mucho más con el terror. Social, emocional, psicológico. Entonces el género se volvió una manera de hablar de estas cosas que a veces no se tocan. Incluso, por ejemplo, hace ratito que comentabas de la inteligencia artificial, pues ya forma parte de los nuevos miedos contemporáneos, ¿no? Entonces el terror refleja siempre lo que preocupa a la sociedad en cada época y por eso creo que el terror sigue creciendo con los lectores, porque se va adaptando muy rápido a los temores reales de cada generación.
0: Es correcto. ¿Cómo nos puedes ayudar a diferenciar el terror con el miedo y el horror?
1: Aquí el miedo creo que es la emoción básica, ¿no? Es esta sensación de peligro, de amenaza. Todos sentimos miedo, todos entendemos el miedo, lo hemos sentido alguna vez, ¿no? Por cosas que nos suceden reales, por ejemplo, en las cosas que pasan en el país, cuando vemos la noticia o cuando vamos caminando en una calle vacía, por ejemplo, ¿no? Creo que el terror, en cambio, trabaja con la tensión psicológica, con lo que podría pasar. O sea, muchas veces lo más aterrador es lo que no se ve. Entonces, y el terror es también algo mucho más psicológico. Por ejemplo, en el caso de la literatura, pues la literatura no sé, de asesinos seriales, ¿no? El terror es algo que viene de lo humano también. Y el horror es lo sobrenatural, es el impacto. O sea, produce shock, repulsión. Por ejemplo, la criatura del lago Ness, una transformación monstruosa de los vampiros, ¿no? Entonces, el terror nos ayuda también a crear suspenso, el horror nos los va mostrando de esta forma y el miedo, pues, conecta emocionalmente con el espectador, ¿no? Por eso hay muchas obras psicológicas que tienen mucho terror, aunque casi no enseñe nada explícito, ¿no? Y otras que se inclinan más hacia el horror de monstruos, al horror de fantasmas, al horror corporal. Entonces, yo pienso que esa es la diferencia entre el miedo, el terror y el horror.
0: Muy bien, muchas gracias. A través de Monstruos has impulsado, además, cosa también muy valiosa y muy importante, has impulsado a otros escritores que están también iniciando o que ya tienen alguna trayectoria, pero que también a través de las actividades que tú organizas junto con Henry en el marco de la Feria del Libro, por ejemplo, pues invitan ustedes editoriales que se especializan en cuestiones de terror, pero también a escritores y escritoras. Eso es una aportación muy valiosa, habla muy bien de ustedes, y porque, pues obviamente hay muchas personas que solo piensan en sí, para sí, y ustedes al contrario, ustedes extienden todas estas posibilidades y han hecho que el espacio de Monstruos en Full, pues era un espacio ya emblemático, ¿no? Que la gente ya sabe incluso en dónde lo va a encontrar y entre muchas expectativas, ¿qué van a encontrar? Ahora bien, ¿qué busca proyectar precisamente Monstruos en el marco de la feria?
1: Bueno, pues muchas gracias por tus palabras. La verdad es que nosotros preparamos el programa de Monstruos con muchísimo cariño por el género y, bueno, con la finalidad, como bien dijiste, de difundir la palabra del terror, ¿no? Porque, bueno, a través de Monstruos y de las actividades que organizamos con la FUL desde hace ya 3 años, el programa ya tiene 3 años, nuestra intención es abrir espacios para otros escritores de terror, especialmente porque durante mucho tiempo el género fue visto como algo menor dentro de la literatura. Entonces, invitar editoriales especializadas, reunir autores, generar mesas de diálogo, encuentros, pues demuestran que el terror tiene una comunidad muy viva y muy profesional, y me parece que es una aportación valiosa porque muchos autores necesitan visibilidad, tienen aquí el contacto directo con los lectores, tienen oportunidades reales de publicación, y a mí me gusta mucho que el género crezca, que haya nuevas voces, que el terror latinoamericano tenga cada vez más presencia. Y, ¿sabes? Además, el terror tiene algo muy especial, que crea una comunidad. O sea, la gente que le gusta el género de terror suele ser muy apasionada, muy creativa, muy abierta a descubrir nuevas historias, y por eso creo que vale mucho pues seguir la pena impulsándolo, ¿no? Y para este año, bueno, tenemos preparado algo muy especial, que el año pasado fue sobre todo terror femenino, o sea, terror desde el punto de vista

0: Pensando en eso, tenemos preparado pues muchísimas cosas, ¿no? O sea, tenemos preparados desde proyecciones, premieres de, por ejemplo, de un cortometraje que habla sobre esto y también sobre el terror femenino. La intención es, igual que el año pasado, llevar a los actores que estuvieron en el cortometraje. Tenemos preparados un largometraje, por ejemplo, el del vampiro, que ya es un clásico, el del vampiro mexicano, con una mesa redonda. El año pasado también tuvimos, como te decía, varias expositoras, como Macarena Muñoz, que es experta en todo esto, Silvi Fernández, Milka Ibáñez Martinovic, que es directora de otro festival. Entonces, este año lo que queremos, pues, es impulsar, seguir impulsando todo lo que tiene que ver con el terror a través de Full Monstruos, pero con nuevas actividades que yo creo que pues al público le van a gustar, sobre todo a los estudiantes, ¿no? Que de pronto llegan y se acercan y se divierten, porque yo pienso que el terror pues sí es el género más divertido que existe.
1: Muy bien. Oye, Sandra, ¿y qué vamos a tener de literatura nuevo tuyo?
0: Mío, mío de mí, vamos a tener, estoy muy emocionada, porque este año va a salir la nueva edición de la primera novela que me publicaron, que se llama La calle de las brujas. Esta novela se publicó hace 27 años y
1: Bien.
0: la nueva edición la va a publicar Editorial de otro tipo. No le
1: Genial.
0: cambiamos, sí, no le cambiamos nada. Es una historia de fantasía, de brujas, pero también es de reconocimiento. Y es, yo pienso que es interesante ver cómo ha evolucionado. No es completamente terror, es más que nada fantasía oscura. Pero bueno, yo me siento muy orgullosa. Yo creo que esa adolescente que fui cuando se publicó debe estar también muy orgullosa de ver que 27 años después, pues La calle de las brujas todavía sigue encontrando lectores, y la intención es que es un libro para adolescentes, y es volverme a acercar a ellos, ¿no? A través de esta historia
1: Genial.
0: que ya viene.
1: Bueno, pues estaremos haciendo, vamos a presentar ese libro aquí.
0: Así es, así es. Y también va a estar la
1: Genial.
0: premier internacional de La soledad de los pájaros, que es un cortometraje que dirigí. Me acompañaron Marilú Robledo, Dana Carvelas y Joan Miranda como los actores principales. También van a ir. Espero que puedan acompañarnos en la full. Y sí, este me emociona también mucho porque es la adaptación del primer capítulo de mi novela, La soledad de los pájaros, que salió publicada en España. También después fue audiolibro en la editorial Vic. Entonces, ya ha tenido un gran recorrido y ahora, bueno, ya es el momento de sacar al mundo el cortometraje. Pues qué mejor forma de hacerlo que en la full.
1: Genial, ese audiolibro hay que traerlo también, esa es una buena manera también de innovar en el fomento a la lectura, no solo con los jóvenes, hay personas que pues desafortunadamente por diversos motivos no tienen el libro en las manos, pero lo pueden leer escuchando, ¿no? Así es de que ojalá y
0: Sí.
1: también lo podamos incluir, creo que sería una muy buena experiencia.
0: Sería maravilloso, sería maravilloso. De hecho, el audiolibro lo subí, o sea, estaba en una aplicación que se llamaba Vic, después en Audible, pero ahorita lo acabo de subir hace poquito a Spotify de forma gratuita para que la gente lo pueda pues escuchar completito, ¿no? Es una forma como de pues también compartir mis historias.
1: Genial, pues busquemos esa forma ahora que están precisamente terminando de definir todo este estupendo programa que va en el ámbito de monstruos y que decirte, Sandra, que va a ser un honor nuevamente recibirte, recibir a Henry, recibir a todos los amigos, a las editoriales que ustedes convocan del género de terror y estaremos muy contentos como seguramente todos los asistentes que vienen ya cada año con el ánimo vigoroso de verlos y de escucharlos a ustedes en especial.
0: Muchísimas gracias. Les tenemos un montón de sorpresas y nos va a acompañar, nos van a acompañar nuevos creadores de terror y otros que tienen toda la experiencia del mundo. Entonces estamos muy contentos y muy orgullosos y sobre todo muy agradecidos con ustedes por todo el apoyo que nos han dado.
1: Al contrario, Sandra, nosotros muy contentos de primero de que hayas aceptado entrevista que es muy breve, pero que mucho ilustra, nos alienta, nos hace sentir muy contentos escucharte en Letras al Aire.

0: y recordarte que la Feria Universitaria del Libro es también tu feria. Así es de que tú
1: Muchas
0: has sido
1: gracias.
0: forjadora de esta feria desde que tiene esta nueva connotación. Así es de que regresar a tu feria es regresar a casa. Nos va a dar mucho gusto saludarles en esta próxima edición de La Full. Pues hemos llegado ya al final de esta emisión de Letras al Aire y solamente me resta agradecerle a Sandra Becerril, al equipo de Suma Radio Tulancingo y por supuesto y de manera especial a nuestras y nuestros radioescuchas por el favor de su acompañamiento. Que tengan un excelente día. Muchísimas gracias, Sandra.
1: Muchas gracias por el espacio.
2: Gracias por acompañarnos en este viaje de ideas y palabras. Reflexionemos sobre lo compartido y volvamos a encontrarnos la próxima semana para una nueva emisión de Letras al Aire. Hasta la próxima.

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1: Son las 5:37.

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1: Hola, hola, bienvenidos a un nuevo episodio de Ya Oíste. Yo soy Génesis Sainez Silva, un gusto estar con ustedes. Hoy abordaremos un tema que la verdad yo siento que es muy poco conocido, pero que es muy importante hablarlo, y es el embarazo psicológico. Y para ayudarnos a entender qué es, por qué ocurre, cómo se trata, nos acompañan la doctora Diana Bautista II, que es ginecóloga. Mucho gusto, ¿cómo está, doctora?
6: Muy bien, un placer estar con ustedes y muy contenta de hablar de este tema.
1: ¡Uy! Se va a poner interesante. Y también tenemos a nuestra queridísima amiga Sharon Paredes. Ella es neuropsicóloga, ya nos ha acompañado en otros podcasts. Bienvenida, ¿cómo estás?
7: Muchas gracias, aquí de vuelta, ya sabes, que me encanta estar con ustedes, compartiendo conocimientos.
1: ¡Uy! Yo soy feliz porque siempre que les digo, cuando iniciamos el podcast, nos desconectamos del mundo y aprendemos. Me gustaría que nos contaran un poquito de qué es en realidad esto.
6: Ok, pues el embarazo psicológico es una condición en donde la mujer cree que está embarazada, pero además tiene síntomas de embarazo. Entonces, dentro de estos síntomas, pues podemos tener congestión mamaria, crecimiento abdominal, sensación de movimientos fetales, puede wow. llegar hasta el punto en que la paciente puede tener contracciones.
1: ¿Qué?
6: Entonces tiene todos los síntomas de una paciente embarazada y hasta muchas veces hasta exacerbados.
7: Otro de los síntomas que comparte la doctora, incluimos la amenorrea, y es algo muy importante que dice la doctora, no es una cuestión solamente de creerse, porque los síntomas están ahí. Exacto, los síntomas son reales. Entonces estamos hablando no solamente de una cuestión psicológica, no solamente de una cuestión fisiológica, sino también neuroendocrina, ¿no? Porque también tiene que ver los cambios hormonales. Entonces, ¿en qué se presentan estas situaciones? ¿En dónde las podemos ver? En personas, en mujeres que hayan tenido un duelo, por ejemplo, perinatal, postnatal, también en personas que tengan muchos deseos de quedarse embarazada, también se presentan en pérdida de pareja. Pero está muy asociado, ¿verdad?, con esta obsesión, puede llegarse a convertir en una obsesión o también este deseo intenso de estar embarazada, ¿no? Entonces, no solamente en eso, también en personas que incluso tienen miedo de quedarse embarazadas.
1: Creo que he escuchado más esa parte del miedo porque, pues claro, ¿no? O sea, se protegen y todo, pero dices que yo no quiero. Y tantito a lo mejor no vino su periodo porque a lo mejor se estresó de que justo ya dijo, ya no, ¿qué acabo de hacer? O el de trabajo y no les baja. Entonces es como de ya. He escuchado más que es por el miedo que por otra, que es la parte justo del duelo. Eso se me hace muy interesante. O sea, a partir de un duelo, ¿vuelven como esa parte, se activa o cómo es eso?
7: Sí, o sea, digamos que son situaciones o factores de riesgo, y más en una mujer que probablemente, ¿verdad?, tiene un historial para procesar emociones de una manera no confrontativa. ¿Cómo se puede diferenciar? Que en la psicosis, una vez que ya es revelado a través de estudios, ya sea de sangre, ¿no? O también, sí, en este tipo de estudios clínicos en donde ya se le menciona a la mujer, no estás embarazada. Cuando es psicosis, a pesar de que me están diciendo la verdad, yo todavía me aferro. Entonces, aquí, por ejemplo, tendría que ver con una cuestión de cómo se conecta con la realidad. Y, por ejemplo, en otras situaciones que no tienen que ver con psicosis, todavía la persona sí mantiene este contacto con la realidad porque llega a cuestionarse. Y entonces los síntomas que tuve que fueron. Entonces puede que se trate de otra cosa. O sea, todavía tengo un cuestionamiento reflexivo.
6: De hecho, la paciente, bueno, hay que diferenciar. Hay la paciente que también simula. Esa es la paciente que no va a tener síntomas, sino que dice yo estoy embarazada y me lo estoy inventando, ¿no? Por ciertas cuestiones psicosociales principalmente. Okay. Pero la otra es la que ella cree que sí está embarazada y la que, como ya mencionamos, tiene síntomas y que además se hace prueba de embarazo.
1: Esa es la se me vino, qué bueno que lo mencionó, porque se la hace la prueba y sale positiva.
6: Hay cosas que pueden suceder. Una es la prueba puede salir, tienen falsos positivos. O sea, entonces la prueba confirmatoria es en sangre, es una hormona que se llama gonadotrofina coriónica, fracción beta. Okay. Que es exclusiva del embarazo y que se va duplicando, triplicando cada 48 a 72 horas. Sin embargo, lo primero que hace la paciente, pues eso, la mujer, es hacerse una prueba en orina.
1: Claro.
6: ¿Vale? Entonces, pueden haber elevaciones mínimas por la alteración neuroendocrina, pero esa hormona no va a elevarse arriba de 14 miliunidades. O sea, es muy poquito y es poco significativo. Entonces, ¿qué es lo que hacemos nosotros? Tomar esa hormona de control. Ahora, algo importante que tenemos, la presión social. Eso es súper importante, que actualmente muchas de las pacientes, más las que van al instituto, pues están embarazando ya un poquito más grandes, ¿no? Porque ya tienen una licenciatura, tienen posgrados, maestrías y todo eso. Pero también hace que la gente te diga, oye, ¿y para cuándo?
1: Ya se te fue el tren.
6: Ya se te fue. Yes. O vas a tener alteraciones, o no te vas a poder embarazar. Y fíjate que me he dado cuenta que hay como un piquito, como a partir de los 35 años, que la presión social como que pega todavía mucho más, ¿no?
1: Sí, ¿no?
6: ¿No? De yo ya tuve tantos, o ya te casaste, o todo eso. Entonces, eso involucra mucho que las mujeres empiecen con este tipo de trastornos.
7: Hay algo importante que me gustaría mencionar, y es que el ISSSTE tiene el código mariposa, que justamente este código mariposa se centra en brindarle empáticamente a una mujer que ha pasado por un proceso de duelo peri o postnatal. Y entonces, en ese momento, lo que se recomienda es darle un espacio y también brindarle quizá contención emocional y consejería.
1: El tratamiento que lleva es más parte psicológica, va de la mano con la parte ginecológica. ¿Cómo es ese trabajo en conjunto para ayudar?
7: Es psicológica. O sea, una vez que ya se identificó que no hay un embarazo real, ya es psicológico y en algunos casos puede ser con tratamiento farmacológico y con el psiquiatra.
6: La paciente tiene un por qué siente esos síntomas, ¿no? No de repente me los inventé.
1: De la nada.
6: Si bien están relacionadas con el deseo de un embarazo, también es cierto que, ejemplo, o sea, tenemos alteraciones en hormonas. Las mujeres nos regimos por hormonas.
1: Sí.
6: Todos nuestros días están regidos por hormonas y de acuerdo a la edad que tenemos, pues es obviamente si se disparan, si bajan, si se alteran y todo eso, ¿no? Yo les digo, es como de repente ir al dentista, ¿no? Pocas veces vas regularmente al dentista, ¿no? Lo mismo, pero cuando vas te encuentras todo lo habido y por haber. Igual sí. Con los ginecos, ¿no? Cuando vamos, pues encontramos todas las alteraciones hormonales que puedes llegar a tener y eso lo vinculamos a la sintomatología que tú tienes, tengas o no un deseo de embarazo.
1: Okay.
6: Entonces, en ese sentido, por ejemplo, muchas mujeres dicen, oye, yo digo que soy embarazada porque aparte de que no menstruo, pues tengo secreción por el pezón, ¿no? Y tengo salida de leche, ¿no? Lo que llamamos la galactorrea. Pero además yo siento que mis mamas están congestionadas. Pero además siento que ya me estoy hiperpigmentando, ¿no? O sea, que me salen las manchitas del embarazo, el dichoso melasma. Fíjate, me está creciendo el abdomen. Entonces, ¿de dónde me crece el abdomen si no estoy embarazada? Y puede ser esto tan prolongado como el trastorno que tenga cada paciente, ¿no? Porque hay unas que se pueden aventar los 9 meses diciendo que están embarazadas y hasta que ellas puedan aceptar una asesoría por psicología, porque tampoco las podemos obligar a ir.
7: De hecho, pues me gustaría dejar el correo de saludmental@iste.gov.mx si llegan a tener alguna otra duda también al respecto del tema o bien alguna orientación, pues podemos responderles por correo electrónico.
1: Muchas gracias por acompañarnos en este podcast, en su espacio. Espero que se lo hayan pasado muy bien.
7: Claro, sí, muchísimas gracias a ti por invitarnos.
1: Para la próxima ya vamos a buscar más temas y que nos acompañen en esta mesa de debate. Ah.
6: Claro que sí.
1: Perfecto, pues, gracias doctora, gracias Sharon y gracias a ustedes por escucharnos hasta este punto. De verdad que el podcast no sería nada sin ustedes. Cambia mucho el escuchar y el tener información. Y pues recuerda que la salud mental también es importante para todos hoy en día. Yo soy Génesis Zaine Silva y fue un gusto estar con ustedes. Nos vemos en un próximo episodio de Ya Oíste. ¡Adiós!
7: ¡Adiós!
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8: Temperatura 16 grados centígrados.
9: Son las 6:18.
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9: Son las 6:19.

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4: Son las 6:37.
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6: ¿Qué tal? Sean todas y todos bienvenidos a un programa más que lleva por título ¿A qué se dedica mi gente?, en el cual contamos esas historias de oficios, las historias de las manos que trabajan la madera, de las manos que trabajan el metal, de las manos que trabajan aquellos oficios como por ejemplo que se dedican a realizar las artesanías y mucho más. Usted ha escuchado este programa y hoy estamos en un pequeño taller en el cual pues podemos observar infinidad de zapatos, algunos un poco más desgastados, otros un poco más nuevos, pero siempre hay una segunda oportunidad, una tercera oportunidad a aquel calzado que seguramente pues tiene un valor sentimental muy bonito, que quizá tiene un valor importante para nosotros porque puede ser que nos hayan regalado aquellos zapatos, puede ser que nos hayan costado pues mucho de nuestro dinero, y eso es lo que podemos ver en este pequeño taller. Hoy me encuentro con una persona que es de esta región de la Otomí Tepegua y a la cual recibimos con mucho gusto. Quédense en sintonía del 99.7 de FM. Mi nombre es Alejandro Mendoza y este es el programa ¿A qué se dedica mi gente?
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6: Hola, ¿qué tal? Bienvenido a este programa y a los micrófonos de Suma Radio. ¿Nos puede decir su nombre, de favor?
7: Mi nombre es Epifanio Ortega García, soy de aquí de San Bartolo. Yo me dedico al taller de zapatos, hago cubiertas, de ahora sí que de todo un poco.
6: Pues su taller es un taller muy bonito, déjeme decirle, y sobre todo enmarca lo que es esa tradición, ¿no?, de quien repara zapatos, de quien le da el color, le devuelve el color a los zapatos. Primeramente, platíquenos, ya nos dijo que es de aquí de San Bartolo, pero ¿es de aquí del centro o de algún lugar en especial?
7: Mire, yo soy de Medio Monte, originario de Medio Monte, pero ahora sí que me casé, me vine para acá a San Bartolo. Pues, ya ve que en el rancho pues no hay trabajo. Entonces yo me vine a San Bartolo a ver si podía encontrar una mejor oportunidad. Y parece que sí la encontré, gracias a Dios.
6: Bueno, platíquenos, ¿Cómo aprendió este oficio? ¿Lo aprendió quizá por herencia, en algún lugar adquirió estos conocimientos? ¿Cómo fue que inició con este oficio de la reparación de calzado?
7: Mire, pues yo cuando estaba yo joven me encontré a mi esposa y me la llevo para el rancho y me dice mi esposa, ¿sabes qué? Pues aquí no hay futuro. Pues vámonos para San Bartolo. Entonces, dice, pues ¿quieres trabajar? Trabaja con mi papá. Entonces, el papá de mi esposa es el que me enseñó a trabajar esto del taller de los zapatos, cubiertas, guaraches, puños para machetes, o sea, de todo un poco. Está la bartería, porque ahí hace uno de todo, o sea, cinturones, de todo, collares para perro, monturas, todo eso. Pero ya para todo eso ya necesita uno maquinaria y yo me dedico todo lo que hago, lo hago a mano. Exactamente, es más artesanal.
6: Bueno, nos dice que llegó a San Bartolo después de haberse casado y su suegro es quien le inculcó y le enseñó este noble oficio. ¿Cómo fue aquel primer momento, aquel primer acercamiento que tuvo con este oficio?
7: Pues ahora sí, la necesidad, como dicen. Pues aquí no hay de otra más que pues trabajar en el campo y pues en el campo es barato. Entonces dije, no, pues voy a buscar otro tipo de trabajo para ver, para ahora sí sacar un poquito más de dinero, porque pues ya ve que en el campo es poco. Y ya me fui enseñando hasta ahorita, gracias a Dios, ya parece que ya un poco me aliviané, no mucho, ¿verdad? Pero sí, gracias a Dios.
6: Muy bien, ¿cómo fue su primer trabajo que hizo? ¿Qué es? ¿Recuerda qué trabajo fue lo primero que hizo? No sé, a lo mejor le trajeron unos zapatos que quizá los veía complicados el poder repararlos. ¿Cómo fue? ¿Recuerda qué el primer trabajo que hizo?
7: Claro que sí, me acuerdo. Mire, me trajeron unas botas que teníamos que cambiar la suela, pero en ese momento pues yo no sabía ni qué hacer, o sea, pues no sabía. Yo así me aventé
8: como le di a entender.
7: Pues sí, y pues me quedaron mal. Y me dice el dueño de los zapatos, dice, ¿qué, no sabes trabajar? Le digo, pues la mera verdad, apenas contigo voy a comenzar. No te preocupes, desármalos y vuélvelos a hacer. Me dio la oportunidad y ahora sí que a la segunda oportunidad aprendí. Y de ahí aprendí hasta ahorita. Parece que pues el trabajo que he hecho pues le ha gustado a la gente y mucha gente me viene a buscar.
6: ¿Cuántos años tiene usted trabajando en este oficio?
7: Así en sí, trabajando en este oficio llevo 20 años. De 20 a 25 años llevo trabajando. Entonces ya parece que ya aprendí un poco. O sea, no aprende uno al 100%.
8: Siempre se aprende algo más.
7: Exactamente, cada trabajo es diferente.
6: Muy bien. ¿Y cuál es la satisfacción más grande que le ha dado su empleo? Día con día lo hace y con mucho cariño, por lo que podemos notar.
7: Pues tengo varias satisfacciones. La satisfacción ahora sí que es de que, pues, gracias a Dios salió para comer, para levantar a mis hijos. Y la satisfacción, otra satisfacción es de que, pues, la gente me busca. O sea, no importa dónde esté yo. ¿Sabes qué? Necesito que me arregles los zapatos. ¿Estás en tu taller? No, pues sí. Ahorita voy, en una media hora, unos 15 minutos. O si no, aquí la gente me está esperando. O sea, ya sabe a qué horas llego. Y me dicen, ¿sabes qué? Deja ese trabajo y haz esto porque me urge. Y así rápido lo hago. Y por cualquier cosa, aquí estamos.
6: En un mundo en el que vivimos actualmente, en el que podemos encontrar zapatos de distintas marcas, zapatos de distintos materiales, ¿cómo usted considera que se ha mantenido su trabajo? Porque pues sabemos, y lo decíamos hace un momento, ¿no? A veces decimos, no, pues ya estos zapatos ya se despegaron tantito, se descosieron, y en ocasiones quizá los podemos tirar. ¿Qué opina usted de eso?
7: Pues es que le voy a decir una cosa, hay gente que pues la verdad tiene dinero, entonces ¿qué le cuesta? Se le descuase un zapato, se le despega, lo voy a tirar, voy a comprar unos nuevos. Pero vemos aquí en el pueblo, en el rancho, que hay gente que tiene la posibilidad y hay gente que no. Entonces, pues los que no tenemos la oportunidad de tirarlos y comprar nosotros, pues hay gente que pues viene y repara sus zapatos, ya sea para los papás, los hijos, todo, en fin, o sea, toda la gente viene, inclusive enfermeros, doctores, licenciados, hasta el presidente luego llega a venir aquí. Entonces, digo,
6: ¿cuál es el mensaje que usted le daría a la gente, a quienes nos están escuchando? Primeramente, pues sabemos que en ocasiones la economía es complicada, la situación, los precios a veces se disparan mucho en los productos, y bueno, en los zapatos también, vamos a decirlo. ¿Cuál es el mensaje que usted le daría para que sepan, escuchen y vengan a visitarlo y hacer uso de sus servicios?
7: Pues a mí me gustaría que pues la gente que pues, se les descuiden sus zapatos, que vengan y aquí los dejamos peor que nuevos.
6: ¿Qué es lo que usted ofrece?
7: Pues buena atención, buen trabajo, garantía. Por si se, ¿qué dicen? Me los llevo ahorita y al rato ya se les descosieron, me los traen y yo aquí se los arreglo y no les vuelvo a cobrar ni un peso.
6: Quisiera que nos diga cómo es el proceso de reparar unos zapatos. Digamos que yo llego con unos zapatos que muy deteriorados, a lo mejor y ya se les despegó la suela, como decía hace un momento, a lo mejor y ya se descosieron de la parte de arriba. ¿Cuál es el proceso que usted hace para dejar unos zapatos, como dice, peor que nuevos?
7: Mire, lo que hago, por decir, cuando la suela ya de planamente ya no sirve, cambiarla y meterle una nueva. Ahí pues le damos su mantenimiento, los lavamos, los pegamos, los cosemos y ahora sí, a darle otra vez uso. Y por cierto, luego a veces me traen zapato sucio, a ver qué quiero que me los laves, me los voles y aquí les hacemos todo el trabajo, todo el trabajo que hacemos.
6: ¿Hay algún trabajo que resulte difícil y que diga, esto sí, de plano ya no tienen composición? ¿Habrá alguno?
7: Ah, no, sí, claro, claro que sí. Luego a veces me traen unos de planamente, pues ya, pero hay gente que dice, no, ¿sabes qué? Arréglamelos. Pues yo tengo que desarmar, sí, buscar la manera cómo hacerlos otra vez. Y sí, los hacemos a que funcionen otra vez. Sí, así es.
6: Y por ejemplo, vemos que acá en la región utilizan mucho las botas, que ahorita estoy viendo varios pares de botas. ¿Habrá algunos que le han traído así de plano muy deteriorados y que casi tenga que reemplazar pues todo lo que es la piel para que queden? Porque pues quizá habrá dueños que digan, no, estos zapatos o estas botas están o son muy queridas por mí porque me las regaló X persona, ¿no? Pero les tengo un gran cariño y quiero que queden, no importa que tenga que reemplazar toda la piel. ¿Haría ese trabajo?
7: Mire, es que ya para eso ya lleva otro tipo de proceso, ya hay que meter hormas, maquinaria y... Pero sí, sea así. Si no lo hacemos, lo inventamos, pero el chiste que queda, porque queda.
6: Eso,
7: sí, así es. Dejarlos contentos, exactamente. Contentos, sí.
6: Y bueno, en cuanto a su familia, ¿cómo es el sentir de su familia? Porque vemos que aquí lo acompaña su esposa. ¿Cómo es ese apoyo de su familia? ¿En algún momento se han acercado? Y si se le acumula el trabajo, ¿se acercan a ayudarle? ¿Cómo es el convivir con la familia en ese sentido y con este oficio?
7: Claro que sí, cuando sí se me amontona el trabajo, por decir, yo estoy trabajando y me llega una persona que trae un billete de a 500, pues ¿sabes qué? Pues hazme el favor, ve a cambiarlo. En lo que ella va a cambiarlo, pues yo estoy trabajando y así ya se hace menos pesado el trabajo.
6: Y por ejemplo, que alguno de sus hijos o incluso su esposa le hayan ayudado y sepan también hacer los trabajos que usted hace.
7: Claro que sí, sí saben, ellos saben, nomás que no, ellos no lo ejercen. Ahora sí que nada más yo es el que, yo y mi esposa, cuando se me amontona el trabajo, mi esposa también me echa la mano. Pero ahora sí que mis hijos no, sí saben, pero no lo ejercen, o sea, y no están aquí. Sí, exactamente, ahora sí que nomás mi esposa y yo nada más estamos. Y mi hija que estamos aquí. Sí, pero cualquier cosa, pues ellos me echan la mano. Cuando me ven de a tiro que sí está pesado, entonces sabes que te echo la mano. Sí, sí, así es.
6: Y en cuanto a las herramientas, por aquí podemos ver un martillo, podemos ver aquí una pequeña navaja, por cierto, muy punzocortante, y una aguja, que son parte de las herramientas. ¿Hay alguna herramienta que usted le tenga mucho cariño y que diga, esta herramienta pues todavía me sirve, ya tiene muchos años conmigo. ¿Alguna a la cual usted le tenga un cariño especial?
7: Mire, tengo unas herramientas, estas me las heredó mi suegro, estas, Cándido Gallegos. Si él me las heredó, me dice, ¿sabes qué? Yo ya no puedo hacer el trabajo. Hazlo tú, pero te dejo mi herramienta. Ah, le digo, está bien. Y aquí la conservo.
9: ¿Esto qué es?
7: Estas se llaman viras. Esas son para lo que es para hacer todo esto. O sea, yo aprendí a hacer las cubiertas gracias a mi suegro. O sea, todo más bien, todo aprendí gracias a él. Y ya de aquí un poco, pues ahora sí que se moderniza, como, ¿sabes qué? Necesito que me cojas unos zapatos, así y así. Pues tenemos que hacer el trabajo estético.
6: Está muy interesante la charla. Vamos a hacer una pequeña pausa. Yo los invito, queridos radioescuchas, para que se mantengan en sintonía de esta frecuencia universitaria. Más adelante seguimos platicando y seguimos observando este pequeño taller de reparación de calzado y talabartería desde el cual nos encontramos en esta ocasión.
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2: Esta es la historia de una princesa, su papá, una mariposa y el príncipe Kinoto Fukazuka. Sokimuki era una princesa japonesa. Vivía en la ciudad de Shukyu hace como 2000 años, 3 meses y media hora. En esa época, las princesas, todo lo que tenían que hacer era quedarse quietitas. Nada de ayudarle a la mamá a secar los platos. Nada de hacer mandados. Nada de bailar con abanico, nada de tomar naranjada con pajita, ni siquiera ir a la escuela, ni siquiera sonarse la nariz, ni siquiera pelar una ciruela, ni siquiera cazar una lombriz, nada, nada, nada. Todo lo hacían los sirvientes del palacio, vestirla, peinarla, estornudar, por ella, abanicarla, pelarle las ciruelas. ¿Cómo se aburría la pobre Sukimuki? ¿Te gusta lo que escuchas? ¿Quisieras conocer un poco más? Esta historia fue escrita por María Elena Walsh, una poeta, novelista, escritora y compositora argentina que nació en 1930 y se dedicó a crear canciones e historias para niñeces como tú. En 1945 publicó sus primeros poemas y en 1952 vivió en París para difundir el folclore argentino. También trabajó como guionista para la televisión, teatro y escribió muchas, muchas canciones. Murió en el 2011 en Buenos Aires, Argentina, dejando un legado muy importante para la literatura infantil en Latinoamérica. Uno de sus legados más destacados fue la Oración a la Justicia, un himno a favor de los derechos civiles que resonó durante la dictadura militar argentina. ¿Quieres conocer otros autores? 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

0: Son las 6:53.
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2: Estamos de vuelta en este programa ¿A qué se dedica mi gente? Y los invito a que se comuniquen con nosotros 771-111-5629, a que nos dejen su comentario. Si es que usted tiene algún oficio del cual quiera contarnos y platicarnos también su historia a través de la radio, a través de este programa, puede ponerse en contacto con nosotros y vamos agendando la cita para que podamos visitarlo también en su taller, en el lugar donde trabaja, y así podamos darle apertura en este programa de ¿A qué se dedica mi gente? Continuamos con esta charla y bueno, pues platíquenos.
3: ¿Cuál es el proceso para hacer una cubierta para un machete? En este caso es un machete. Sí. ¿Cuál es el proceso desde ese primer paso de teniendo la materia prima? ¿Nos pudiera comentar?
4: Pues ahora sí que lo primero es tener el material. Ya de ahí pues ya se va moldando el cuero al machete y se van haciendo cortes y se va midiendo para que quede exactamente a la medida del machete, porque también no se puede hacer un machete si no tiene uno el molde, se puede decir, para empezarlo a armar. Sí, eso es.
3: Muy bien, y además de cubiertas que vemos aquí, por cierto muy bonitas, muchas felicidades. ¿Qué más? ¿Qué otros productos hace con ese tipo de material?
4: Hacemos fundas para pistola, hacemos fundas para celulares, cinturones, collares para perro, le ponemos las correas a las máscaras. Por cierto, ahorita en el carnaval, gracias a Dios, tuve bastante trabajo en correas para máscara. Entonces, digo, pues, gracias a Dios, está bien.
3: Eso es justamente lo que le iba a preguntar, porque aquí vemos una máscara muy bonita, por cierto. ¿Esa es de un trabajo que le trajeron o es de usted?
4: No, es de un trabajo que me trajeron, mire. Estas son las que yo les pongo. O sea, año por año viene la gente a ponerle las correas. Y queda contenta la gente porque yo las hago a su medida de la gente, porque no todos tenemos la misma medida. O sea, son diferentes medidas. Entonces vienen, ¿sabes qué? Arréglamela. Uh-huh. Y le saco la medida y se las... Inclusive aquí vienen ellos y se las miden, ¿sabes qué? Así me gusta. Okay. Y se las lleva. Puños para machete. O sea, luego a veces los machetes ya vienen sin puño, sin agarradera. Entonces los tengo que desarmar, quitarle la pieza que ya no le sirve y los hago nuevos.
3: Quisiera preguntarle: si usted no se hubiese dedicado a este oficio, ¿qué otro oficio le hubiese gustado ejercer?
4: Pues ahora sí que me tocó la oportunidad de aprender este oficio. Pues este oficio me tocó. Pero si no hubiera este tipo de oficio, pues de albañilería me gusta igual, de mecánico, pero no se me... Sí, pero no me tocó la oportunidad de dedicarme a ese tipo de trabajo. O sea, sí sé hacerlo, pero no al 100%, o sea, sí más o menos, no sé hacer.
3: ¿Qué es lo que usted opina de este tiempo en el que vivimos actualmente, todo digital? ¿Cree que en algún momento las personas lleguen a necesitar de este servicio que usted ofrece?
4: Claro que sí, porque pues ahora sí que pero sí ayuda, las redes sociales ayudan mucho.
3: ¿En algún momento usted se ha apoyado de las redes sociales, del internet, para poder concretar alguno de sus trabajos que usted lo ha venido haciendo pues todo el tiempo de manera artesanal, de manera empírica quizá? ¿En algún momento se ha apoyado de la red, de la internet, para, digamos, innovar en su trabajo?
4: ¿Qué cree que no? Porque pues ahora sí que pues todos los trabajos no son muy trabajosos, que diga yo, dije, esto no lo puedo hacer, necesito de alguna red para... No, gracias a Dios, todo lo que lo he hecho artesanal, a mano, y nomás me dicen, ¿sabes qué? Lo quiero así, así, así.
3: Algo más que quisiera comentarnos en torno a su trabajo. Vemos por aquí un motorcito este. Quisiera preguntarle, ¿para qué lo utiliza?
4: Ah, mire, este motorcito es para lijar las tapas, la suela del zapato, lo que es este, mire. Este zapato, yo lo recorto y ya cuando lo termino, ya lo paso a la máquina y ya hace...
5: Para pulir,
4: exactamente, para pulir el zapato, la suela, el tacón, y queda... Otra vez para darle uso.
3: En cuanto a la costura de sus piezas, en este caso volviendo un poquito a las piezas de que hace con el material de cuero. ¿Es complicado?
4: Pues, ¿qué cree que? Pues, mientras no lo sepa uno, sí es complicado. Pero ya aprendiéndolo es como cualquier trabajo. O sea, ya sabiendo, pues no pasa nada. O sea, lleva remache, ojillo, broche, hilo.
3: ¿Tiene alguna temporada que, digamos, se le acumula más el trabajo durante el año? Bueno, ya nos comentó sobre las máscaras, ¿no? En el carnaval. Pero de su demás trabajo, en el caso de los zapatos, en el caso de las cubiertas para los cuchillos, para los machetes, que son una herramienta indispensable en esta región, ¿tiene en algún momento una temporada en que diga, hoy se me acumula mucho el trabajo de este tipo?
4: ¿Qué cree que sí? Luego a veces, por decir, en Semana Santa, Todos Santos, carnaval, casi la mayoría en las fiestas, es cuando más se ocupan las fundas para los machetes, y de los zapatos, por así que todo el año, o sea, todo el año, más cuando llueve, porque cuando llueve se despegan, se descosen.
3: ¿Podemos decir que su oficio es un oficio rentable?
4: Pues sí, es un poco rentable.
3: Muy bien, ¿qué más nos puede compartir en torno a su oficio?
4: Le digo, viene mucha gente de varios lados, ya sea de Huehuetla, Tenango, todos los alrededores. Inclusive llegan a venir americanos que vienen, ven las fundas, oye, ¿cómo las haces o cuánto valen? Y sí, les llama la atención. Sí, viene gente extranjera que sí luego viene y aquí mismo viene a arreglar sus zapatos. Viene gente de México, Tulancingo. Inclusive hay gente que se lleva cubiertas de aquí para Estados Unidos. Luego me dicen, ¿sabes qué? Necesito una cubierta así y así. ¿Me la puedes hacer? No, pues sí. Y ya la mando.
3: ¿Cómo considera usted que ha cambiado el pueblo, en este caso de San Bartolo, de aquel momento en que usted inició con este oficio? ¿Cómo ha cambiado? En el entorno, digamos, de la gente, en el entorno de la economía, que es un tema también muy importante que, pues sin duda, impulsa también a los pueblos y las comunidades. ¿Cómo lo ha visto usted? ¿Cómo ha visto esa transición?
4: Pues que creo que la he visto bien, porque pues ahora sí que conforme va pasando el tiempo, cuando yo comencé a hacer mi negocio de esto, de los zapatos, pues no tenía mucho cliente. Y ahorita pues a través del tiempo pues ya llevo, pues digo, 20, 25 años llevo trabajando en esto. Entonces ya la gente pues ya me conoce, me busca y viene a que le haga yo su trabajo. Y de cualquier trabajo, te digo, de cubiertas, de zapatos. O luego a veces hay, en la misma escuela, viene los maestros. Oye, ¿sabes qué? Necesito que me hagas una docena de huaraches. Agarro y le hago su...
0: Para los bailables,
4: exactamente.
3: Estamos ya casi a punto de finalizar con esta pequeña charla. Algo que usted quisiera agregar, que quisiera pues dar a conocer a través de este medio de comunicación a toda la gente que nos escucha. ¿Cuáles son los servicios que usted ofrece aquí una vez más? Si tiene redes sociales, si tiene algún número de contacto, igual nos lo podría decir.
4: Ah, claro que sí, mire, ahora sí que a mí me gustaría que me siguiera apoyando la gente, viniendo a dejar sus zapatos. Y pues mi número es 771-190-6721. Y aquí estamos a la orden, a lo que se les ofrece. La ubicación, a la calle es Benito Juárez, el número, no sé qué número es, pero la cosa es que es aquí, es en el centro. Y si no, ahí está mi número de teléfono, a la hora que gusten, aquí estamos.
3: Muy bien. Pues le agradezco mucho por platicarnos sobre su historia, platicarnos sobre este trabajo, este oficio que sin duda, ya lo decíamos, hay muy pocos, sin embargo es muy importante. Porque hoy en día es importante también el poder reciclar, el poder ahorrar, el poder darles una segunda oportunidad, ¿no?, a aquellos zapatos que en algún momento los vimos muy bonitos en un aparador, sí, y pueden tener una segunda o incluso una tercera oportunidad. Le agradezco mucho. ¿Algo más que quisiera agregar?
4: Pues parece que eso es todo. Muchas gracias. Cuando gusten, aquí estamos. Le digo,
3: ¿Algún saludo que quisiera enviar a través de la radio?
4: Un saludo aquí a todos los de San Bartolo, a mi esposa, a mis hijos, a mis hijas.
3: Mire, en este programa también ponemos música. ¿A usted le gusta la música?
4: Claro que sí.
3: ¿Qué canción quisiera usted dedicar en este programa a la gente,
2: a todos los que nos escuchan y a quienes van a escuchar su historia. ¿Qué canción?
4: ¿Qué canción será buena? Pues no sé, de aquí, una de aquí del pueblo que, o sea, que tenga.
2: ¿Le gusta la música huasteca?
4: Claro que sí.
2: ¿Algún guapango?
4: Sí, un guapango. Ahora sí que lo que ustedes lleven gusto de echar adelante, aquí los escuchamos.
2: Muy bien, pues vamos a escuchar un guapango a petición de nuestro invitado de esta emisión. A ver qué tal les parece esto.
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1: Pues así despedimos esta emisión. Ha sido un gusto poder compartir esta historia de oficio con todos ustedes, nuestros radioescuchas. Los invito a que participen con nosotros en nuestro programa, compartiéndonos su historia y a qué se dedica nuestra gente. Llegamos al final de esta emisión. Recuerden que cada trabajo tiene su magia, solo hay que buscarla. Soy Alejandro Mendoza. Los invito a sintonizar el siguiente episodio de la serie de A qué se dedica mi gente. Hasta la próxima.
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11: Son las 7:10.

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5: Son las 7:42.

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1: Son las 7:51.

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4: Son las 8:03.
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0: 8 de la mañana con 3 minutos. Estamos transmitiendo en vivo para ti a través del 99.7 FM. Suma Radio Pachuca Cultura en ondas de radio. Qué gusto de saludarte en una transmisión fuera de formato. Yo te lo digo con cariño y con gusto. Hoy, domingo 9 de agosto. No, no te confundiste. Sí, estamos transmitiendo para ti en el 99.7 FM. Suma Radio Pachuca en este espacio que hacemos para ti desde la capital hidalguense. El corazón justamente de nuestro querido estado de Hidalgo, Pachuca la Bella Airosa. Con el gusto de saludarte, el micrófono tu amigo y seguro servidor Sergio Martínez San Juan. Gracias también a Edgar Santos y Rox Rodríguez en los controles de transmisión. En este viaje que estamos comenzando junto a ti, en este dominguito especial. ¿Y qué tiene de especial? Muchas cosas. Para empezar, estamos vivos, amanecimos. Nuevamente tenemos la oportunidad de enfrentar la vida y enfrentar aquello que nos sucede y que se pone delante de nosotros. Y también, por supuesto, ya lo sabes, la fecha ha llegado. Afortunadamente nos encontramos aquí para disfrutar de esta extraordinaria celebración que tenemos en la Universidad Autónoma del Estado de Hidalgo y por supuesto dando la bienvenida a nuestras queridas amigas y amigos de esta gran familia del NSC. De esto y más estoy compartiendo en esta selección que me encanta porque estoy súper súper contento de que la fiesta ya está por comenzar, la fiesta de la radio, de los medios públicos y autónomos que por supuesto compartimos contigo en esta tu selección. Hoy te lo puedo decir, tu selección de domingo, así es que si te parece bien nos vamos con la música. Hemos preparado para ti una selección alegre, movida y por supuesto con estos ritmos latinoamericanos que llegan a nosotros y que nos ponen bastante de buenas. Así es que si te parece bien, comenzamos.
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8 de la mañana con 8 minutos, transmitiendo para ti en vivo a través del 99.7 FM. Si estás transitando y estás recorriendo las calles de nuestra querida y muy bella Irosa, y mientras tanto nos permite ser la música de tu vida, gracias que nos lo permitas, porque solo así podemos hacer que esta comunicación sea de ida y vuelta, cada vez más cerca de ti, a través de la frecuencia radiofónica universitaria. Oye, ya lo sabes, no hay fecha que no se llegue ni plazo que no se cumpla, y hoy, afortunadamente lo podemos decir, es hoy. El día en que estamos dando la bienvenida con mucho cariño y mucho gusto a esta gran familia de la TEI. Y si tú quieres saber y acaso te perdiste alguna de las pláticas que tuvimos por acá, te estaremos compartiendo, por supuesto, la TEI, la Asociación de las Televisiones Educativas y Culturales Iberoamericanas. Es un conjunto de voluntades, de esfuerzos, también de sueños, lo podemos decir, de quienes seguimos buscando que todo lo que hacemos a través de la cultura, la ciencia, la tecnología, llegue a ti en donde quiera que te encuentres. Y esos esfuerzos que son coordinados, por supuesto que nos traen grandes bondades, grandes ventajas, y que al mismo tiempo están haciendo que todas y todos quienes tenemos este objetivo en común podamos encontrarnos a través de esta ATEI. Y después de eso, bueno, te puedo decir que esta red de cooperación ha unido a más de 100 instituciones, principalmente canales de televisión y radio, justamente del servicio público, así como universidades y ministerios de educación, cultura, de unos 21 países de Iberoamérica, imagínate nada más. No los voy a enlistar porque no quiero dejar a ninguno fuera, sin embargo, hablamos de, yo te lo digo, muchísimas voluntades. Y bueno, este objetivo, ¿cuál es? ¿Para qué nos reunimos? ¿Para qué nos encontramos? Para intercambiar, coproducir y compartir contenidos culturales, educativos y científicos, para que la televisión y la radio pública de toda la región tengan programación de calidad. Sobre todo, y eso es algo súper importante, gratis o a muy bajo costo. Así es que de esto y más te sigo compartiendo porque hoy es la fiesta y somos los gustosos anfitriones de este gran equipo, de esta gran familia y por supuesto de toda esta gran reunión que se está dando en nuestra Universidad Autónoma del Estado de Hidalgo. 8 de la mañana con 11 minutos, seguimos con musiquita, ya lo sabes, estamos compartiendo las buenas energías de este domingo por la mañana. Así es que súbele, yo regreso contigo en unos instantes.

0: ¡corre! 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
8: Son las 8 con 16 minutos.
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10: Ocho de la mañana con 17 minutos, justo cuando comenzaba a saludarte. Dieron las 8:17. ¿Cómo estás? ¿Cómo te está pintando tu mañana? Yo espero que bien, que estés transitando por nuestra bella Irosa de la mejor forma posible, con mucho cuidado, por favor. También recuerda, los domingos hay cierres peatonales en diferentes puntos de la capital hidalguense. Así es que es una buena oportunidad para que conozcas otras vías, que las tomes de forma alterna y que, por supuesto, llegues con bien a tu destino. Si te estás trasladando entre diferentes puntos hacia nuestra querida Universidad Autónoma del Estado de Hidalgo, si vienes para el Suma, y te estoy hablando a ti que nos acompañas y nos visitas en esta extraordinaria cobertura que estaremos realizando hacia el NCC, por supuesto que también te damos la bienvenida y te saludamos con mucho gusto en este espacio. Hace unos minutos hablábamos de lo que es la TEI, esta Asociación de las Televisiones Educativas y Culturales Iberoamericanas. Hablábamos de este conjunto, esta suma de voluntades con las que estamos buscando que se acerquen a ti contenidos culturales, educativos y científicos. Y una forma clave de decirlo y que tú lo tienes que conocer así también es que sea programación de calidad gratis o a muy bajo costo. Vamos a decir que gratis porque sí es parte también de que lleguen los contenidos a través de la radio, de la televisión, por supuesto de la señal abierta. Quizás el costo más bien tiene que ver con, pues sí, la sintonización, el tener un equipo de televisión o un equipo de radio. Sin embargo, es el costo único que te genera el acercarte a estos contenidos. Sin embargo, también hay que hablar de otra de las vertientes que justamente surgen con el ATEI, que es el NCC, el Noticiero Científico y Cultural Iberoamericano. De esto te estaré platicando en la siguiente intervención. Mientras tanto, nos vamos con musiquita. Son las 8:18. Seguimos en sintonía a través de tu radio universitaria.

8 de la mañana con 22 minutos. Seguimos transmitiendo para ti en el 99.7 FM. Suma Radio Pachuca, cultura en ondas de radio, por supuesto. Hoy estábamos hablando del NCC. Yo te platicaba, es el Noticiero Científico y Cultural Iberoamericano. ¿De qué se trata? ¿En qué consiste? Tú lo has escuchado porque lo transmitimos regularmente aquí en el Sistema Universitario de Medios Autónomos, tanto en radio como en televisión. Y este proyecto es pues justamente el proyecto estrella informativo de la ATEI. Es un servicio que reúne noticias sobre los últimos descubrimientos de la ciencia, los avances tecnológicos, el cuidado del medio ambiente y eventos culturales de América Latina y España, Portugal. Y te cuento cómo funciona si tú lo quieres conocer, y es que en lugar de que un solo canal haga todo el trabajo, las televisoras y radios universitarias o públicas de los distintos países preparan su material, estos reportajes, estas notas sobre lo que ocurre en las regiones, y se lo enviamos al equipo central de NCC, que es quien arma emisiones periódicas, que pueden ser semanales, diarias también, y que luego se distribuyen a más de 170 medios de la red, para que cualquier persona pueda ver o escuchar noticias de ciencia explicadas de forma sencilla y entretenida. A veces, y también hay que decirlo, lo importante sí es la producción de la ciencia, sin embargo, lo que se puede llegar a quedar de lado es la difusión de la ciencia, la difusión de lo que está ocurriendo en la tecnología, en la educación, por supuesto. Y esto, precisamente, es lo que nos permite que podamos acercarnos a todo este contenido y a toda esta información, que además es un derecho, como ciudadanos, también como consumidores de contenido. Y qué bueno que existen estos esfuerzos coordinados en los que participa, claro, nuestra Universidad Autónoma del Estado de Hidalgo. De esto y más seguimos compartiendo junto a ti en esta selección, yo te lo digo con gusto y con cariño, de domingo, hoy 9 de agosto, en la que podemos compartir junto a ti. Recuerda que tenemos nuestras líneas habilitadas, si quieres hacernos una mención, un comentario, lo que tú gustes, y mandes en el 771-142-6712. Nos vamos con música, yo regreso contigo en unos instantes.

8 de la mañana con 25 minutos. Antes de la música, se me estaba pasando recordarte a dónde vas a sintonizar todo esto que yo te estoy compartiendo. Pues a través del canal 13.1 de tu canal de televisión, en donde quiera que nos encuentres y nos sintonices. Recuerda que es televisión digital terrestre. Ya me estaba haciendo yo bolas, a eso me quería referir. Sin embargo, en donde tú estés y hasta donde llegue tu señal de televisión, el 13.1, ahí nos puedes sintonizar. Y por supuesto que también lo puedes hacer en las 7 emisoras de radio que tenemos para ti a lo largo y ancho del estado, en donde gustes, desde donde nos permitas tu sintonía. Además de también la aplicación Suma UAH, hay un montón de espacios en donde tú puedes acercarte a nosotros y puedes conocer lo que tenemos para ti. En la señal vía streaming también lo tendremos a través de las redes sociales, así es que hoy no te lo puedes perder y no tienes pretexto. En donde tú quieras y hasta donde nos puedas sintonizar, ahí nos vas a encontrar. Así es que si tú quieres también sumarte a esta celebración que tenemos para ti en el 99.7 FM en Suma Radio Pachuca, acércate a nosotros a través de las redes sociales que ya conoces: Facebook, Instagram, TikTok y X, donde nos encuentras a través de estas plataformas como Radio UAH Pachuca y como Radio UAH 99.7. Seguimos compartiendo junto a ti en este espacio, en tu selección de domingo.

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1: Son las 8:33.
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3: De la mañana con 33 minutos, 8:33. Gracias a ti que nos permite seguir en esa sintonía universitaria a través de esta radio pública, con autonomía universitaria, por supuesto. Oigan, qué contentos estamos acá en el Sistema Universitario de Medios Autónomos, porque sí, es domingo y el cuerpo lo sabe, sabe que estamos juntos y que estamos disfrutando de estos preparativos, todavía los últimos detalles. Para dar la bienvenida a quienes nos visitan a través del NCC, es la magia de la radio y también la magia de saber que somos un espacio relevante, ya no solamente a nivel estatal y nacional, sino también internacional. Y no podríamos dejar de mencionar a todas las voluntades que en este día se han dado cita y que están pues trabajando desde muy temprano. Ya lo vemos aquí en radio, a nuestras amigas y amigos, a quienes mandamos un gran saludo, que están preparando ya los últimos detalles, yo te lo decía, para recibir a nuestros invitados y nuestras invitadas de honor, así como también allá en el canal 13.1, mira, estamos a 10 pasos, sin embargo, cada quien está haciendo sus labores, por supuesto, coordinados, juntos, pero no revueltos, porque nosotros hacemos radio, nuestros queridos amigos hacen tele, y juntos haremos esta extraordinaria cobertura que estaremos llevando para ti, yo te lo decía, y escúchalo, por favor, a través del canal 13.1, también a través de las ya 7 emisoras de radio, y por supuesto también de la señal vía

compañía. Por supuesto, les recordamos que todo este día tenemos una jornada de actividades que se estarán viviendo, sí, de forma presencial, pero que también se estarán transmitiendo a través del canal 13.1 y también, por supuesto, de Suma Radio Pachuca, así como el resto de nuestras emisoras hermanas a través de este gran sistema de medios autónomos. Con esto nos estamos despidiendo. Gracias a Rox Rodríguez en los controles de transmisión, al micrófono tu amigo y seguro servidor Sergio Martínez San Juan. Gracias por permitirnos estos minutos, por ser el soundtrack de su mañana, el playlist de su vida y, por supuesto, seguir llegando a donde quiera que ustedes se encuentren. Disfruten mucho, cuídense, que tengan un extraordinario domingo, disfruten con la familia y, por supuesto, síganse sumando a las actividades que tenemos para ustedes a través del 99.7 FM y, por supuesto, del Sistema Universitario de Medios Autónomos. Les dejamos con el último track de este playlist. Disfrútenlo. Nos escuchamos el día de mañana.

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8: Son las 9:02.

0: Universitario de Medios Autónomos, Canal 13.1, Suma TV. Y es que esta mañana estamos muy contentos porque no únicamente el estado de Hidalgo, Pachuca, sino nuestra máxima casa de estudios, está siendo sede del noveno aniversario de la NCC. Y con mucho gusto también saludo a mi compañero Santiago. Santiago, ¿cómo ves esta gran noticia?
1: Me parece espectacular. Ha sido un fin de semana bastante interesante para muchos que estamos aquí en el Sistema Universitario de Medios Autónomos, porque ha sido un trabajo constante, un trabajo en donde hemos estado haciendo investigación, en donde hemos estado recolectando información para recibir a nuestras invitadas e invitados que son muy especiales. Y a lo largo de este fin de semana, pues estamos hablando de que es un aniversario bastante especial. 9 años se dicen muy fácil, Pau, pero es que la verdad son 9 años de experiencias, de conocimientos y sobre todo de un trabajo que es sumamente colaborativo y que a lo largo de todo este tiempo ha apoyado y aportado conocimiento a miles de personas que son parte de la Asociación de las Televisiones Educativas y Culturales Iberoamericanas en toda la región y que, bueno, a través de este trabajo creo que se refrenda este compromiso de difundir notas que normalmente no conocemos o que no sabemos tanto en medios comerciales, como pueden llegar a ser notas acerca de ciencia, de innovación, de tecnología y también de cultura. Y es por eso que el trabajo del noticiero científico cultural tiene que ser reconocido. Y más que nada, el poder ser anfitriones de esta ocasión, de este noveno aniversario, Pau, para mí es algo bastante especial.
0: Así es que nos abre las puertas al mundo, al conocimiento, a la divulgación de la ciencia. Como bien lo decías, no es nada fácil llegar a este noveno aniversario, pero sin duda ha sido un trabajo espectacular el que se ha estado realizando a lo largo de ya 52 semanas de trabajo y que también queremos adelantarles que Pachuca, como les comentaba, que es la sede, pues en la tarde tendremos un programa muy especial y también les quiero hacer la invitación para que no se pierdan estos pormenores que vamos a estar llevando para todos ustedes, porque justo a través de estos documentos, de estos materiales radiofónicos, de televisión y también pues vamos a tener este gran reconocimiento, Santi.
1: Claro, es algo bastante especial y me encanta porque la celebración apenas comienza. Uno pensaría que solo es la gala de más tarde, pero en realidad este programa, lo que están viendo y escuchando a través del 13.1 y a través de las estaciones universitarias de Suma, es un programa muy especial porque como parte de este recibimiento para nuestras invitadas e invitados, vamos a tener un recorrido muy especial por las instalaciones del Sistema Universitario de Medios Autónomos y además de eso, diferentes sorpresas que más adelante vamos a tener y que les vamos a mostrar en su canal 13.1 y también a través de las estaciones universitarias en Pachuca, Actopan, Zimapán, Huejutla, San Bartolo Tototepec y ahora también en Huichapan. Así que, ¿qué te parece si iniciamos con este espacio, valga la redundancia, bastante especial, Pau?
0: Así es, pero ¿qué les parece si vamos a conocer un poquito más del NCC? Adelante.
2: ¿Qué pasa cuando la ciencia deja de hablar un solo idioma y empieza a hablarle a toda una región? Eso fue exactamente lo que ocurrió en 2017, cuando nació una alianza global sin precedentes. Impulsada desde Guadalajara, Jalisco, por la Universidad de Guadalajara, a través de su participación en la Asociación de las Televisiones Educativas y Culturales Iberoamericanas, ATEI, esta iniciativa reunió agencias de noticias como la NASA, la ONU, la Organización Panamericana de la Salud, la Deutsche Welle, la Agencia EFE, la AFP, la Agencia del Gobierno de China, Xinhua, y páginas especializadas en ciencia como ScienceDev y Zinc, junto con algunas de las mentes más brillantes del continente, para llevar los descubrimientos más impresionantes directo a la pantalla de millones de personas. En un mundo donde la información viaja a la velocidad de la luz, la ciencia y la cultura dejaron de ser un lujo para convertirse en la mayor fortaleza de una región. Traducir lo complejo en historias que apasionan, conectar países, romper fronteras y demostrar que el futuro se construye entendiendo el presente. Así nació el Noticiero Científico y Cultural Iberoamericano, el NCC, con una misión clara: hacer que el conocimiento sea de todos. Su propósito es traducir los temas más complejos a un lenguaje sencillo, claro y sin rodeos, para que cualquier persona pueda extenderlos y disfrutarlos, conectando hoy a más de 20 países en español, inglés, portugués e italiano. NCC, la red de medios públicos que une a Iberoamérica con el futuro.
1: Eso solo es un poco de la historia que se ha generado a través de este noticiero científico y cultural iberoamericano. Más adelante también vamos a compartir mucho más información de cómo es este proyecto y lo que ha hecho a lo largo de estos 9 años. Pero, como hemos mencionado, esta es una transmisión muy especial y claro que tenemos invitados igual de especiales. Así que, para platicarnos un poquito de esta experiencia del NSC, recibimos en este foro a Germán Alfonso Pérez, quien es vicepresidente de la ATEI y también director de Canal Zoom. Así que espero que disfruten de esta conversación.
0: Así es como le damos la bienvenida. Muchas gracias por estar aquí con nosotros. Muy emocionados de recibir, de ser la sede de este 9º aniversario de la NSC.
3: Gracias, Paola. Igualmente nosotros, quienes venimos de diferentes países, de diferentes medios, nos encontramos muy emocionados de estar hoy en día aquí en las instalaciones del Sistema Universitario de Medios Autónomos.
0: Y es que a lo largo de estos años hemos visto cómo ha ido creciendo, cómo se ha ido expandiendo, pues la cultura, la difusión y sobre todo los integrantes, ¿no? Agruparlos y poder dar difusión hacia el conocimiento.
3: Así es, digamos que ya se ha constituido el NSC como un ecosistema. Es más que un proyecto de producir contenido audiovisual o emitirlo. Ahora es todo un ecosistema que, gracias a las diferentes variables que han venido surgiendo año tras año, pues tenemos diferentes denominaciones, diferentes especificidades. Por ejemplo, ya no es solamente el NSC, sino NSC en órbita, NSC salud, NSC medio ambiente, y así sucesivamente ha venido creciendo y desarrollándose, pero con un espíritu que es el que le da la impronta, el trabajo cooperativo, el trabajo colectivo en alianza, que permite que cada vez sea más sólida esta propuesta.
0: Claro que sí. ¿Y cómo es el impacto? ¿Cómo es que se ha ido desarrollando, obviamente, a lo largo de estos 9 años? Pero ¿cuál es esa importancia de que haya la difusión, la divulgación del conocimiento?
3: Pues, como bien lo indicas, cuando nació un 9 de agosto, ya hace 9 años, en la ciudad de Medellín, iniciamos de una forma, por decirlo tímida, en el entendido que se estaban agrupando una serie de instituciones de carácter educativo y cultural para la divulgación del y la formación de pensamiento, la apropiación social del conocimiento y todos los elementos que hacen parte del mismo, como la ciencia, la cultura, la educación y la tecnología. Y en esa línea, pues, es lo que hace que este proyecto sea tan fortalecido, sea tan robusto, que es de esas posibilidades que las televisoras con estas características propendamos por llevarle a la comunidad, por llevarle a la sociedad una y a las audiencias una formación un poco más en un lenguaje más sencillo, más claro, y mantenerlos de alguna forma informados. No necesariamente, pues, diríamos que educados, pero sí informados. Es como el concepto del edu-entretenimiento, pero llevado ya al tema como la ciencia. Y es por eso que en los diferentes años hemos hecho unos esfuerzos, gracias a todos los equipos de todos los países, para que no solamente se incorporen los diferentes tipos de públicos, sino los jóvenes, sino también incluso los niños. Precisamente con esta efemérides estamos lanzando un proyecto enfocado hacia los infantes. Más allá que en este instante, pues ahorita en todo el mundo ocurre que se está tratando de limitar el acceso de ellos a las redes sociales por todo lo que implica. Pero digamos que desde nuestras primeras pantallas podemos también hacer una labor de formación desde las edades más tempranas.
0: Claro que sí. ¿Cuál es el reto que tienen las televisoras que tenemos acerca de dar el conocimiento? ¿Cuál, digamos, que es ese mayor reto, mayor obstáculo al que muchas veces nos llegamos a enfrentar?
3: Pues a veces uno de los retos, y que hay que citarlos, es el tema de los presupuestos y la parte económica. Todo este esfuerzo no se podría hacer si no fuera por el trabajo colaborativo de cada quien, de sumar las capacidades instaladas que hay en cada lugar, y de acuerdo con esas posibilidades, pues al final en la línea, en la cadena, pues hay un presupuesto que hay que agotar, hay un presupuesto que hay que asumir. Pero digamos que el proyecto ha sido tan sólido que se han venido sumando esfuerzos de agencias internacionales como la EFE, como Deutsche Welle, como Xinhua, que de alguna manera le aportan no solamente capacidad instalada, sino también algunos recursos que son tan importantes al final de la cadena. Y creo que el reto es este. Sí, seguir creciendo, seguir siendo autónomos y alcanzar más medios. En este instante las cifras son muy, muy atractivas, pero cada vez ir globalizando un poco más el tema con otros idiomas, con otros lugares, con otros continentes.
0: Claro que sí, sin duda es un gran trabajo, sin duda también es importante poner estos conocimientos, estos trabajos que llevamos. Muchísimas gracias por estar aquí con nosotros y pues ya al ratito veremos quiénes van a ser pues los galardonados y los que van a tener este gran reconocimiento por la divulgación que tienen.
3: Pues como bien lo indicas, hoy o en esta ocasión pues se van a reconocer los principales trabajos en las diferentes expresiones, lenguajes que ha abocado el NSC, y creemos que es una manera de reconocer estos esfuerzos y esperamos que cada vez haya más categorías, más denominaciones y sorpresa para todos los quienes de alguna manera siempre hemos estado en la participación, en la organización y en la estructura de este gran proyecto de carácter global.
0: Así es, pues muchas gracias por estar aquí con nosotros y pues ya veremos al ratito qué es lo que nos depara. Muchas gracias.
3: Gracias a ustedes.
1: Continuamos con más en esta programación especial y creo que esta plática que acabamos de tener nos da un poquito más de este contexto de lo que significa el NSC, que no solo es hacer investigación y difundir las noticias, sino una pasión por compartir y también por fomentar la integración, que se pueda entender que la ciencia de primera calidad siempre se hace y se puede hacer en cualquier lugar. Así que a lo largo de estos 9 años, no, este proyecto inició como algo pues bastante pequeño, pero cada vez ha ido alcanzando bastante amplitud. Así que vamos a escuchar el siguiente material.
4: Todo comenzó con un pequeño grupo de aliados y una idea ambiciosa: hacer de la ciencia un lenguaje compartido en toda Iberoamérica. En 2017, la Universidad de Guadalajara lanzó el Noticiero Científico y Cultural Iberoamericano, el NSC, materializado a través de su participación en la TEI. Desde entonces, este noticiero multiplataforma publica cada semana una selección de avances científicos, innovaciones tecnológicas y cultura. Lo que arrancó con un puñado de socios se convirtió rápidamente en un ecosistema de cooperación internacional. Hoy reúne a más de 179 aliados en 20 países, con presencia en más de 290 pantallas de televisión abierta y más de 200 frecuencias de radio, además de sistemas de radiodifusión y plataformas digitales. En producción, supera las 7.800 notas periodísticas difundidas a través de un ecosistema con presencia internacional. El noticiero no solo se transmite en radio y televisión, también llega a redes sociales y cuenta con su propio portal web, noticiasnsc.com. Hoy, sus contenidos se subtitulan en inglés e italiano, lo que permite que la ciencia y la cultura iberoamericana crucen fronteras y lleguen a audiencias globales. En su 7º aniversario, se anunciaron 3 nuevas iniciativas: el podcast Háblame de Ciencia, la serie Revolucionaria, dedicada a la inteligencia artificial, y el programa Cultura en Movimiento, que promueve el turismo cultural y el patrimonio regional. Durante la conmemoración del 8º aniversario, la rectora general de la Universidad de Guadalajara reconoció el noticiero como uno de los baluartes y motivos de orgullo universitarios, por su capacidad de comunicar temas complejos de ciencia, tecnología y cultura en un lenguaje accesible y entretenido. En 2026, el NSC cumple 9 años de trayectoria y se consolida como un referente en la divulgación científica y cultural en español, un espacio que seguirá evolucionando para acercar el conocimiento a millones de personas en Iberoamérica y el mundo.

0: Y a medida de que la historia del NSC avanza, pues también son sus asociados. Y es muy particular el escuchar cómo es que a esta historia cada vez se van sumando diferentes medios universitarios de alto impacto, no solo aquí en México, sino también en todo el mundo. Así que para seguir con esta programación especial, vamos a tener una breve plática con el director de TV UNAM, Iván Trujillo Bolio.
1: Así es como le doy la bienvenida. Muchas gracias por estar aquí con nosotros. Bienvenido.
2: Muchas gracias, Paola, por la invitación y el espacio. Muy amable.
1: Platíquenos de la importancia del noticiero científico y cultural NSC a lo largo de estos 9 años y que también como la máxima casa de estudios a nivel nacional forme parte de este consorcio de socios de la TEI.
2: Bueno, es fundamental. Hay que decir que efectivamente TV UNAM es uno de los fundadores de la TEI, de la Asociación de Televisoras Educativas y Culturales de Iberoamérica. Justo desde que su fundación estuvo presente TV UNAM. Y también, por supuesto, que desde que se creó esos 9 años el NSCC, el Noticiero Científico y Cultural, que es un espacio importantísimo, ahora me referiré a él, también el TV UNAM estuvo presente. ¿Por qué presente? ¿Y por qué es importante el noticiero científico y cultural para la TV UNAM y para la Universidad Nacional Autónoma de México en general? Hay que recordar que nuestra universidad es un poco peculiar, o sea, es un modelo que afortunadamente han seguido muchas otras universidades en el país, pero ese es un modelo raro, o sea, si todas las universidades se dedican, por supuesto, a formar cuadros, o sea, a la docencia y a crear carreras científicas y humanísticas en general, pero eso lo hacen casi todas las universidades. También algunas, no todas, pero una buena cantidad, se dedican a investigar tanto en ciencias duras, ciencias sociales, en ciencias, incluso también en cuestiones de humanidades. Entonces, eso también lo hace la UNAM, tiene una tradición importantísima de estar investigando en las diferentes razas. Pero la tercera función sustantiva de la universidad, como lo dice la ley orgánica, es extender lo más ampliamente posible los beneficios de la cultura. Es decir, es una obligación de la universidad hacia la sociedad extender la cultura, y por eso es que hacemos tantas cosas. Esa es la razón de que incluso TV UNAM sea una dependencia de la universidad, y porque nuestra misión principal es extender los beneficios de la cultura, y qué mejor hacerlo a través de una televisora, ¿no? Que realmente llegamos a ese amplio público. Y entonces para nosotros es fundamental, porque todo el trabajo que se hace también en investigación en las diferentes ramas, nuevamente en ciencias sociales, en ciencias, investigación en diferentes, como sabes, están institutos y centros de investigación en todos lados de la República, la universidad, esa es la manera también de dar a difundir el trabajo que hace la universidad. De esa forma, el NSCC es importantísimo para nosotros. Y por eso es que cada año, desde estos 9 años, la UNAM llega con una gran cantidad de notas que se integran al noticiero. No todas, porque reproducimos demasiadas y de repente ya no es necesario ya meterlas, pero efectivamente por eso es que estamos en cada una de estas entregas, pues orgullosamente y además muy contentos de poder presentar los trabajos que hacemos a través de este noticiario.
1: Claro, y es que es fundamental acercar el conocimiento, la cultura, la investigación, y a través de los canales de televisión, justo de que se encargan de difundir las actividades que se realizan, es como se permea en la sociedad ese impacto que se genera no únicamente entre los estudiantes, sino también en los más pequeños, ¿no? Que también, digamos, ese luego se convierte luego en un reto, ¿no? De ir acercando estos materiales de difusión, de que se den a conocer estas investigaciones tan importantes que se realizan.
2: Claro, y eso habla justamente también de la cooperación entre sus miembros, ¿no? Yo soy muy contento, estuvimos justamente también presentes cuando se inauguró este canal, el Sistema Universitario de Medios Autónomas, cuando ella abrió su canal de televisión. Estamos realmente colaborando en lo que podemos, sobre todo en el intercambio de contenidos, y creo que se abren muchas más perspectivas para seguir trabajando conjuntamente con el canal del SUMA, ¿no?
1: Claro que sí, y pues ya para ir terminando con esta entrevista, digamos, ¿cuál es el mayor reto al que se enfrentan las televisoras educativas?
2: Pues actualmente es que efectivamente el gran cambio tecnológico con el que estamos padeciendo desde que se creó el audiovisual, que diríamos pues, más de 100 años cuando se inventó el cinematógrafo, pero actualmente el profesional del audiovisual es muy distinto al que ocurría quizás hace 10 años, ¿no? O incluso menos, ¿no? Se está produciendo una gran cantidad de materiales y de imágenes en movimiento que son abrumadoras. Ese es el mayor reto actualmente, porque ¿cómo puedes sistematizar? No hay, es imposible realmente poder que alguien vea todo lo que se produce, ¿no? Porque simplemente es, estamos hablando de dimensiones impresionantes. Además, llegando incluso la llamada inteligencia artificial, que todavía nos abre muchas perspectivas, pero también nos parece que nos está complicando a todos. Esos son los mayores retos. ¿Cómo podemos sistematizar toda esta información?
1: Claro, y seguir trabajando a favor de la divulgación de la ciencia. Muchas gracias por haber estado aquí con nosotros.
2: Al contrario, Paola, muchas gracias por el espacio. Y felicidades.
0: Continuando con más, el NSC siempre ha tenido esta característica de poder adaptarse a lo que necesita la sociedad cuando se trata de ciencia, de cultura e innovación, como se mencionó previamente con la inteligencia artificial. Así que vamos a escuchar este siguiente material que nos habla un poquito de la oferta que ofrece este noticiero científico y cultural iberoamericano.
3: ¿Te has preguntado cómo se conecta la ciencia, la tecnología y la cultura en toda Iberoamérica? La respuesta está en una gran red de colaboración impulsada por la Asociación de las Televisiones Educativas y Culturales Iberoamericanas, ATEI, el Noticiero Científico y Cultural Iberoamericano, el NSC. Con 9 años de trayectoria, este ecosistema se ha consolidado como el referente indiscutible de la divulgación en nuestra región. No se trata solo de un noticiero, sino de una plataforma viva que ha producido más de 2.200 contenidos para televisión, radio y plataformas digitales. Su barra de programación actual está compuesta por formatos fijos diseñados para cubrir cada rincón del conocimiento y la actualidad. Comienza con el pulso informativo de la NSC primera emisión y la NSC segunda emisión. Los noticieros centrales, acompañados por la señal informativa para la cobertura de coyuntura. Pero la oferta va mucho más allá, con espacios que ya forman parte de las pantallas de millones de hogares. NS Salud, un espacio vital enfocado en la medicina y el bienestar público. Reporte climático, indispensable para el monitoreo ambiental y la sostenibilidad. Iberoamérica en órbita, que transporta a la audiencia a la ciencia de vanguardia y la exploración espacial. Cultura en movimiento, un escaparate para las expresiones artísticas regionales. Y Revolucionaria, la serie que analiza de cerca el impacto y los desafíos de la inteligencia artificial. A esta robusta barra permanente se suman producciones documentales y miniseries de gran profundidad que han marcado hitos en la cobertura periodística de la región, 1.5 al límite, En paralelo y COVID-19, la ciencia a prueba, entre otras, demuestran el compromiso del NSC con los grandes retos de la humanidad. Informar con rigor, educar con pasión y unir a nuestras culturas a través del conocimiento. Eso es lo que mueve a este gran equipo de televisoras aliadas. Ecosistema NSC, la ciencia y la cultura de nuestra región, más vivas que nunca.
0: Recordemos que este noticiero se nutre de la experiencia y de las investigaciones de diferentes personas, no solo en México, sino también en todo el mundo. Para nuestra siguiente visita en esta transmisión especial, vamos a platicar con Germán Ortega Pérez, quien es el director del Noticiero Directo de Bogotá.
1: Así es, muchas gracias por estar con nosotros aquí para poder platicar acerca de lo importante que es de este 9º aniversario del NSC y también de cómo convergen, cómo también, ya lo escuchábamos en entrevistas anteriores, este ecosistema de todas las televisiones, pero también de difundir, de dar a conocer la ciencia, la tecnología, la educación.
4: Muchísimas gracias por la invitación y encantado de estar aquí en Suma. Yo creo que lo importante que tenemos de NSC es que aquí podemos poner también al servicio, en este caso nuestro, las investigaciones que estamos haciendo frente a lo audiovisual. Y creo que ahí radica, porque no solamente estamos mostrando la televisión tradicional, sino también lo que se está desarrollando en términos de investigación aplicada audiovisual al servicio de la televisión pública y universitaria. Entonces creo que eso se vuelve fundamental. Tenemos una ventana nueva.
1: Claro que sí, también tenemos un reto importante, ¿no? Las nuevas tecnologías. Lo escuchábamos también cómo se han ido transformando a lo largo de los años y cómo las investigaciones, la cultura, la ciencia, pues han ido también evolucionando. Y a la par, tanto como televisiones, tan como medio de comunicación, pues no podemos quedarnos aislados. Tenemos que seguir trabajando, ir impulsando el conocimiento, pero también que llegue de una forma que también sea atractiva para nuestras audiencias.
4: Sí, yo creo que aquí hay una cosa que es importante y lo estamos haciendo nosotros desde la academia, y es que como cambió la relación entre el espectador y la pantalla, también cambió el lenguaje audiovisual.
1: Claro.
4: Entonces nosotros estamos implementando una nueva manera de ver televisión, desarrollamos una gramática audiovisual para las pantallas verticales y eso lo estamos poniendo al servicio.

0: impresión le ha dejado? ¿Cuál ha sido este aprendizaje también?
1: No, pues primero asombrado de que una universidad, ¿cierto?, tenga un semejante centro de estudios. Nosotros tenemos un edificio de 7 pisos que es último en tecnología, pero no tenemos esta infraestructura. Y creo que desde las universidades es donde tenemos la posibilidad de proponer, ¿cierto?, y de arriesgarnos a hacer nuevos formatos. Nosotros lo hacemos desde la academia, yo creo que aquí con Ignacio Cárdenas también lo están haciendo, proponiendo nuevos formatos, nuevas maneras de narrar, que es lo importante. Hay una cosa que no va a cambiar y que la IA no nos va a quitar, y es la narración, estas historias que estamos haciendo nosotros face to face, ¿cierto? Y eso es muy importante, ver un elemento del tamaño que tienen aquí ustedes en Suma, da esperanza, y da esperanzas porque entonces alguien lo está viendo, y ese alguien lo está viendo es la posibilidad también de seguir apostándole a nuevas maneras de ver, que es lo que a mí más me interesa desde la academia.
0: Sí, justo, ¿no? También pues irnos transformando, ¿no? Llegar hacia esos sectores, hacia ese público, a ese conocimiento. ¿Qué papel juegan las televisiones, los medios de comunicación en la actualidad?
1: Yo creo que siguen siendo demasiado vitales por una cosa que no nos van a quitar, y es la credibilidad. Una cosa es lo que hacen en las redes sociales nos lanza una cantidad de información, pero los medios públicos lo que tienen es credibilidad. Los medios universitarios lo que tienen es credibilidad, y la credibilidad no la dan los equipos ni la técnica, la dan las personas que están adelante y los que están atrás, porque hay investigación, ¿cierto?, porque hay corroboración de fuentes, pero sobre todo porque quieren darle a conocer al público tradicional y el nuevo público que hay otras maneras de ver, que las redes son una versión, digamos que es una cosita así pequeña, pero esta televisión pública es verlo todo, y es verlo todo desde todos los puntos de vista, es verlo todo desde la investigación. Sin buena investigación no hay buena televisión, y sin buena televisión pues no tenemos un buen tejido social, y creo que en eso también estamos construyendo muy bien desde los medios públicos y académicos, construir tejido social tan importante para esta Iberoamérica.
0: Claro, y una parte muy importante que nos estaba comentando es la importancia de que las notas estén verificadas. Y al momento de las televisoras educativas, pues tienen justo ese sello, ¿no? El dar a conocer en este momento que nos encontramos a una inmediatez impresionante. Y entonces, en muchas ocasiones, creo que también ese sería una parte de nuestro reto, ¿no? Que nuestras audiencias obviamente confíen en nosotros, pero que también se acerquen, pues en este caso, cuando les estamos dando alguna noticia, cuando les estamos dando a conocer ciertas informaciones.
1: Sí, pero hay una cosa que cambió también en la televisión. Y es que ya no estamos jugando a hacer la inmediatez, a lo que llamamos en Colombia la chiva, hay que estar primero ahí. No, ahora lo que importa para el público en general es que la información esté verificada, esté investigada, contrastada. Y eso lo quiere mucho más el público. Esa carrera, ese que lo vivimos también, digamos, mi generación, lo vivimos todos los días mirando quién sale primero, ya no es importante. Ahora lo importante es credibilidad.
0: Así es, pues muchas gracias por estar con nosotros. Al rato ya veremos esta gala de premiación, sobre todo con estos materiales importantes y que también pues están divulgando y los estamos dando a conocer. Muchas gracias por estar con nosotros.
1: A usted muchísimas gracias por dejar que le contemos al mundo qué está pasando en Iberoamérica.
0: Muchas gracias.
2: Son 9 años de trabajo colaborativo que ha sido muy beneficioso para las personas que son consumidoras del NSC. Pero esta historia se sigue escribiendo, así que en este siguiente material vamos a ver esta perspectiva que se tiene acerca del futuro del noticiero científico cultural iberoamericano.
3: Hacer periodismo científico y cultural de calidad en nuestra región tiene un mérito enorme. Y el Noticiero Científico y Cultural Iberoamericano, el NSC, ha demostrado que la excelencia da frutos. A lo largo de su trayectoria, el ecosistema ha sumado galardones de gran peso institucional. Entre ellos, destacan el Premio Estatal de Innovación, Ciencia y Tecnología de Jalisco, en la categoría de divulgación. El reconocimiento internacional a rostros clave del periodismo científico de la región, como Iván Carrillo. Y el galardón obtenido por NSC Radio como mejor programa de radio o podcast científico en el certamen CREATEI, celebrado en Cusco, Perú. Pero el NSC no camina solo. En sus ceremonias anuales, este gran ecosistema se convierte también en un puente que reconoce el esfuerzo de las instituciones que hacen posible la democratización del conocimiento. Se celebran las distinciones de divulgación junto con la Dirección General de Divulgación de la Ciencia de la UNAM. ¿Hacia dónde se dirige el NSC? Su mirada al futuro está fija en la innovación transmedia y tecnológica. Para los próximos años, la estrategia incluye el uso ético de la inteligencia artificial para la digitalización.

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1: Ya estamos de vuelta en esta programación sumamente especial en donde estamos celebrando el noveno aniversario del Noticiero Científico Cultural. Y esta tarde, bueno, seguimos esperando muchísimas sorpresas, no solo esta transmisión, sino también un itinerario muy especial que se tiene planeado para nuestras invitadas e invitados antes de llegar a un evento que es de suma importancia para este aniversario. ¿Qué podemos esperar esta tarde, Pau?
2: Así es, pues ya lo estábamos escuchando, que justo se va a llevar la premiación. Es una ceremonia de gala donde vamos a conocer quiénes son los medios de comunicación que han tenido la oportunidad de poder replicar el mayor número de documentos, de notas, y ya lo veíamos y lo escuchábamos también aquí. Justo este reto que se convierte en llevar pues la divulgación, la ciencia, la tecnología y estos materiales audiovisuales tan importantes que por supuesto nos acercan al conocimiento, a la cultura, a la información.
1: Claro, para mí se me hace muy importante el reconocer a estos talentos, porque no solo se trata de hacer una investigación y ya. Hace unos cuantos días estaba platicando con uno de nuestros invitados y cómo es que el noticiero se encarga de hacer que la información que normalmente es para un público específico sea entendible por un público mucho más completo y que sea fácil de aprender y de entender e incluso de inspirar, porque en muchas ocasiones no pensamos en ese aspecto, en cómo es que un artículo bien redactado y que nos haga sentir pertenecientes, no sé, al mundo de la ciencia, al mundo de la innovación, de la tecnología, puede despertar muchísimo, no solo en las personas que saben de estos temas, sino también en el público joven. Así que para mí es padrísimo poder hablar y que estos talentos se reconozcan en aspectos de la televisión, de la radio, del microrrelato y también de diferentes artículos de divulgación científica en Plumas NCC.
2: Así es, sin duda vamos a tener muchas actividades al rato y conocer estos materiales importantes que tenemos pues para dar a conocer pues acerca de esta divulgación de la ciencia, de la tecnología y de la manera en cómo podemos acercarnos. Lo mencionábamos al inicio de este programa y es que Pachuca, nuestra Universidad Autónoma del Estado de Hidalgo, es la sede de este noveno aniversario de la NCC.
1: Y de esta forma, pues seguimos con una transmisión muy especial en donde seguimos teniendo muchísimas sorpresas. Dentro de unos momentos nos vamos a enlazar directamente con nuestro auditorio, en donde están nuestras invitadas e invitados para una plática que es igual de especial, porque tal parece, Pau, que los invitados que tienen este talento y esta experiencia son sumamente conocidos y que tienen esta habilidad de difundir sus saberes y sus conocimientos para todas las personas, incluso cuando son expertos. Así que en este momento nos vamos a enlazar con nuestro auditorio para una plática muy especial.
3: Acosta, rector de la Universidad Autónoma del Estado de Hidalgo. Damos la bienvenida al doctor Jorge Nacer Gobera, empresario mexicano y presidente del diario El Economista. De igual forma, a su hija Fernanda Nacer. Saludamos con mucho gusto al doctor Gabriel Torres Espinosa, director general de Canal 44, Radio EDG y secretario general de la TEI. De igual forma, al doctor Miquel Francés Domenech, presidente del Noticiero Científico y Cultural Iberoamericano. Damos la bienvenida al exrector y expresidente del patronato, el licenciado Gerardo Sosa Castelán. Igualmente a la licenciada Rosa María Carreto Díaz. Saludamos al licenciado Ignacio Cárdenas Roldán, director general del Sistema Universitario de Medios Autónomos. Esta mañana tenemos el honor de contar con la participación del ingeniero Jorge Nasser Góvera, destacado empresario y promotor de proyectos educativos y de comunicación de gran alcance en México, además de ser el presidente del diario El Economista. Él es ingeniero en cibernética y sistemas computacionales que ha dedicado gran parte de su trayectoria al fortalecimiento de la educación superior y al desarrollo de iniciativas que han ampliado las oportunidades de formación para miles de estudiantes. El ingeniero pertenece a distintos organismos e instituciones de fomento empresarial y social, como el Centro Mexicano de la Filantropía, la Unión Social de Empresarios de México y el Centro de Excelencia en Gobierno Corporativo. Además, es fundador de la Universidad ICEL y presidente del Grupo Nasser Global. Su experiencia en los ámbitos educativo, empresarial y de medios de comunicación lo convierten en una voz de gran relevancia para reflexionar sobre los retos y oportunidades de nuestro tiempo. Les invito, por favor, a que lo recibamos con un fuerte aplauso.
4: Muy buenos días a todos. Licenciado Gerardo Sosa, muy agradecido con la invitación, reconocimiento especial a su trayectoria y compromiso, y pues que eres parte importante de este gran proyecto. Querido Octavio, muchas felicidades por este evento y gracias por la invitación. A todos los congresistas e integrantes del Consejo del Noticiero Científico y Cultural Iberoamericano, pues felicitarlos por su gran trabajo y bienvenidos a esta universidad y a este país. Pues les quiero compartir que hace unos días Gerardo me hizo el favor de invitarme a este evento y pensé qué sería lo más importante, lo más conveniente para compartir y generar un cambio en la sociedad. Y bueno, estuve analizando que nunca antes se había producido tanto conocimiento científico y sin embargo no está llegando a la gente. La paradoja es ese conocimiento que se genera, cómo hacerlo llegar a la gente, cómo democratizarlo. Y creo que esta vinculación, esta alianza entre la ciencia, la cultura, la tecnología y la academia, junto con los medios, tiene que de alguna manera unirse, integrarse para democratizar este conocimiento. Por lo tanto, pues yo considero que la tesis importante del día de hoy es cómo vincular la ciencia, la tecnología y la cultura con los medios de comunicación, los medios masivos de comunicación. Prácticamente hoy los medios de comunicación se dividen entre iglesia y Estado. La iglesia, prácticamente con la experiencia que yo tengo al frente del Economista, pues es la parte editorial, y el Estado pues prácticamente viene siendo la parte comercial. Siempre la parte comercial busca cuidar sus intereses, vender, y la parte editorial pues busca llegar a más lectores. Y ahí es donde tenemos una paradoja: hay muchísima información, pero no está llegando al lector, y los medios de comunicación pues no están convencidos de promover esa ciencia, esa tecnología y esa cultura. Básicamente lo que promovemos en esta plática es buscar esa vinculación, y hay muchos ejemplos en donde la información es muy, muy útil, muy importante, pero no está siendo el atractivo del lector, de la gente. Un ejemplo muy importante, bueno, lo vivimos en el Mundial de Fútbol. Hay información en donde llovió mucho en el juego de México contra Ecuador, 3 metros cúbicos más históricos con respecto a la última lluvia. Sin embargo, pues esa información no se filtró o no se socializó o no fue del atractivo. Entonces, pues lo que sugerimos es que la información llegue de manera más digerida hacia el lector. Por ejemplo, si decimos que ese día llovieron 3 metros cúbicos más de agua, pues no es muy atractivo. Pero si decimos que esa lluvia retrasó 2 horas el juego de México contra Ecuador, pues ya es mucho más atractiva. Otro ejemplo, bueno, en cuanto a salud, hablaba Ignacio del COVID. Podemos hablar que no es conveniente publicar que la eficacia de la vacuna del COVID alcanzó el 94.5% en ensayos fase 3 con intervalo de confianza del 95%. Esa información no es muy bien digerida por el lector. ¿Cómo sí podría hacerlo? Bueno, decir que de cada 100 personas vacunadas, 94 no se enfermaron, y es la diferencia entre pasar la Navidad entre casa o en el hospital. En casa o en el hospital. Otro ejemplo, pues en temas económicos, que es nuestra especialidad en temas de inflación. Cuando publicamos una información como el Índice Nacional de Precios al Consumidor o la inflación registró una variación anual del 4.8% impulsada por el componente subyacente, pues no es muy digerido ni entendido por la comunidad y el lector en general. Pero si decimos que el mismo carrito del súper hace un año costaba 1,000 pesos y hoy cuesta 1,048 pesos, por lo tanto la quincena rinde 2 días menos, pues ya traemos la atención del lector. Un ejemplo más, por ejemplo, en temas de tecnología de ahí, los modelos de lenguaje procesan 175 mil millones de parámetros mediante arquitecturas transformer. Esa información para un diario como el nuestro o para cualquier diario es muy sólida, muy dura, pero no está siendo entendible. ¿Qué buscamos? Pues hacerla más digerida. Por ejemplo, una IA ya puede leer en 1 minuto lo que a un abogado le tomaría 1 semana. La pregunta no es técnica, es qué trabajos cambian y cómo nos preparamos. En temas de cambio climático, lo mismo. Si explicamos el sistema Cutzamala, opera al 38% de su capacidad, 21 puntos por debajo de su promedio histórico, no está siendo muy atractiva esa nota. Si la matizamos y la preparamos de tal manera que sea más digerida, podríamos decir que el Cutzamala, si el Cutzamala fuera un tinaco, estaría a poco más de 1/3, por eso en Iztapalapa el agua llega solo 2 días a la semana. Y esa investigación, esa ciencia, creo que la podemos hacer más accesible a la gente. En cuanto a sismos, pues lo mismo. Así no. El sismo de magnitud 7.1 liberó energía equivalente a 10 a la 15 joules con epicentro a 57 kilómetros de profundidad. Esa noticia tendría muy poco rating y muy pocos views. ¿Qué tenemos que hacer? Bueno, matizarla y hacerla más digerible para el lector. Por ejemplo, el temblor liberó la energía de 30 bombas de Hiroshima, pero la alerta sísmica dio 20 segundos de ventaja. Esos 20 segundos existen gracias a décadas de investigación científica mexicana. Básicamente, lo que estamos proponiendo en esta plática es crear esa vinculación entre la academia, entre el investigador de ciencia y tecnología, con los medios de comunicación. Para esto, para hacer más accesible esa información que llega a nuestros lectores, proponemos promover comités editoriales que se reúnan entre la academia y yo diría los medios de comunicación, y sumaríamos a B2B, es decir, a las empresas. Con estos comités editoriales buscaríamos que toda la producción de información que, como decíamos, hoy es históricamente más amplia que en toda la historia del mundo y más por la inteligencia artificial, poder lograr que esos comités puedan crear una información que puedan filtrar a los medios y esos medios pues la hagan más accesible. Finalmente, les quisiera yo comentar que en ese comité, le llamaríamos un comité mixto de medios, universidades y sector privado. Hoy en México esto por lo menos no se está dando y creemos que el economista pudiera ser el promotor con el apoyo de la Universidad Autónoma de Hidalgo, Consuma, a cargo de Ignacio y con todos los medios latinoamericanos aquí presentes, poder organizar esos comités 3 o 4 veces al año, vía presencial o vía tecnología, vía Zoom, y todas las conclusiones, todos los resultados que acordemos pudieran publicarse principalmente en el periódico El Economista. Hoy el periódico que tengo el honor de presidir, pues es el líder en medios, prácticamente finanzas, empresas, negocios. En esta propuesta buscaríamos, con la autorización de ustedes, pues prácticamente migrar e incluir ciencia, tecnología y cultura. Y esas plataformas sumadas al noticiero científico y cultural iberoamericano, que ya es una gran plataforma, poder profundizar esta gran iniciativa hecha gracias a ustedes. Pues básicamente es lo que queríamos comentar, y finalmente termino con compartirles que, bueno, pues una sociedad bien informada a través de un medio de comunicación y una sociedad bien educada a través de las universidades, de la ciencia y de la tecnología, es una sociedad poderosa, y es una sociedad que de alguna manera pues va a buscar fortalecer la democracia en un país. Entonces, pues ahí está la iniciativa y estamos totalmente a sus órdenes. El Economista es de ustedes, El Economista es de la universidad, y El Economista es prácticamente de esta gran iniciativa que es el noticiero científico. Para arrancar, pues prácticamente de inmediato, Ignacio, Octavio, obviamente Gerardo. Estamos a sus órdenes y, pues, de nuevo, gracias por invitarnos.

0: Invitamos al doctor Gabriel Torres Espinosa, director general de Canal 44 y Radio UDG, así como secretario general de la TEI, a darnos un mensaje.
1: Buenos días. Bueno, me pide Nacho que intervenga para pues aceptarle, señor director, la propuesta. Justamente en esta edición, la gala que vamos a tener hoy en la noche, estamos incorporando una nueva categoría de divulgación de la ciencia, la innovación tecnológica y la cultura al ecosistema de este peculiar informativo que nació como un noticiero, pero que hoy es mucho más que un noticiero, porque tiene una serie de productos, 7 productos que ya en la noche los van a ver en video, que conforman este esfuerzo que se trabaja de manera colaborativa en red para la alfabetización de la ciencia en la región. Y esa nueva categoría se llama Plumas NCC. Es decir, ya hacemos una versión radiofónica, hacemos varios productos televisivos, pero en esta ocasión estamos incorporando una nueva categoría que es la divulgación a través del ensayo, de la colaboración escrita. Decía ayer el doctor Miquel Francés que nosotros habíamos invertido el paradigma de McLuhan. Él decía que primero se hacían los guiones y luego se hacían las series de televisión, y acá nosotros primero hicimos audiovisual y después estamos incursionando en la divulgación de manera escrita a través de Plumas NCC. De forma que si Plumas NCC puede encontrar además otra vez nosotros hacemos estos ejercicios de divulgación que provienen no solamente de Latinoamérica, sino de Iberoamérica, de España, Portugal, incluso de Italia, que colabora muy fuerte con nosotros, de aliados en diversos puntos de Europa. Bueno, pues yo creo que podría también enriquecer ese trabajo de este diario muy peculiar, que además dirige un periodista que yo admiro mucho, que es mi amigo Luis Miguel González, que hace 26 años me invitó a escribir mi primera columna, y desde entonces escribo una columna en un diario que hoy se llama Milenio, pero porque ya lo compraron, pero se llamaba Público, y el director editorial de Público en Guadalajara, Luis Miguel González, hoy es el director del Economista. Entonces, me dará mucho gusto poder hacer esta alianza que usted nos propone. Nos tira el guante y nosotros nos subimos al ring, sí, cómo no, entramos. Yo creo que sería muy importante esta alianza. Sugeriría que después de pasarlo por consejo directivo de ATEI, proponerlo y que se formalice, poder firmar un convenio y agregar el logotipo del Economista al pool de socios de este esfuerzo iberoamericano desde nuestra trinchera sin fines de lucro para alfabetizar a la región en ciencia, educación, innovación tecnológica y cultura. Y bueno, pues agradezco mucho, señor director, esta propuesta, señor rector, la oportunidad de estar aquí, querido amigo Gerardo Sosa Castellán, impulsor y amigo que nos ha acompañado desde hace muchos años en muchos esfuerzos, de tener un medio que se me eriza la piel cuando lo escuché. Tomé el brazo a mi amigo Nacho con este remate del video que luego él lo enfatiza en su discurso, y que creo que debiera ser la cualidad, así en síntesis, de todo medio público que se precie de serlo: hacer radio y televisión con autonomía, porque cuando decimos que se hace con autonomía, en la autonomía se desdobla el concepto de libertad, capacidad de pensamiento, independencia, que yo creo que hoy son los valores que animan la credibilidad de un medio, no solamente público, privado, cualquier medio que quiera ser un medio relevante, requiere ser autónomo. De forma que celebro mucha esta confluencia de ideas, estas coincidencias generosas, y además esta posibilidad de alianza con un medio tan importante, especializado y de nicho como es El Economista en México. Gracias.
0: Aprovecho el espacio para saludar y dar la bienvenida al vicepresidente de la TEI, Germán Pérez. Agradecemos profundamente esta valiosa participación. Sin duda ha sido un espacio enriquecedor para el intercambio de ideas y experiencias. Les invitamos ahora a continuar con un recorrido por las instalaciones de Suma TV, donde podrán conocer de cerca los espacios, procesos y personas que hacen posible el trabajo diario de este canal universitario. Sean nuevamente bienvenidas y bienvenidos.
2: Listo, pues ya estábamos escuchando sin duda estas grandes palabras y me quedaría con esta plática, no sé tú, Santi, acerca de la importancia de generalizar, la importancia de integrar la ciencia, la cultura y la tecnología.
3: Claro, es que es muy importante, es lo que comentábamos antes de esta plática, que es uno de los objetivos principales del NSC, el poder, bueno, fomentar la democratización del conocimiento, que este conocimiento no solo se quede para las personas que son especialistas, sino que pueda ser entendida por un público en general, y no solo entendida, sino también aplicada en su día a día. El ingeniero nos estaba mostrando unos ejemplos que creo que son bastante funcionales, no solo para los aspectos del rating, sino también para aspectos de entendimiento, de poder integrar esto a nuestra vida cotidiana. Así que creo que como un medio muy importante, al igual que todos los medios que forman parte de la Asociación de las Televisiones Educativas y Culturales Iberoamericanas, tienen que tener estos objetivos de por medio, no solo el democratizar el conocimiento, también fomentar la integración, haciendo que las investigaciones sean de calidad y de un carácter pues impactante, y que aquí en México y en Iberoamérica se pueden hacer este tipo de investigaciones, y también combatir la desinformación, porque estamos viviendo en una época en donde las fake news o este tipo de noticias que son falsas, pues cada vez van creciendo más y tienen mayor credibilidad. Y es por eso que es muy importante el tener esta plática para los medios, para también las instituciones universitarias, que nos permitan que nosotros como medios tengamos una comunicación directa con las personas que nos ven, a quienes le compartimos información y pues quienes confían en nuestras investigaciones y en lo que podemos presenciar a través de los canales de televisión y también a través de las frecuencias radiofónicas.
2: Claro, y es que sin duda es muy importante también, ya lo escuchábamos de voz de nuestros entrevistados, acerca de poder tener la importancia de que esté verificada la información. Eso es importante, eso es fundamental ahorita. Ahorita pues ya nos encontramos aquí también con las personalidades que nos están acompañando, sobre todo para conocer, sin duda, el corazón, el centro y cómo se genera la información, qué es lo que se hace a través de los medios de comunicación, el sistema universitario de medios autónomos.
3: Claro, es una actividad muy importante que teníamos que compartir con nuestras invitadas e invitados, el poder mostrarles de dónde nacen las ideas, cuáles son los procesos para llevar nuestros programas de radio, nuestros programas de televisión, la investigación, y pues la verdad ya en lo personal yo me siento muy contento de poder ser parte de este recorrido, porque al final creo que Suma ha sido la casa para muchas personas que están comprometidas con la investigación, con el poder difundir cosas que normalmente no escuchamos en los medios comerciales, y que nuestros invitados tengan el chance de recorrer nuestra casa, para mí me pone muy feliz.
2: Así es, y pues ya estamos viendo justo cómo están haciendo este recorrido por el sistema universitario de medios autónomos. Y es que sin duda, pues no nos podríamos quedar del otro lado sin dar a conocer lo que estamos haciendo y que nuestros invitados, bien lo decías, ¿no?, de propia mano conozcan qué es lo que se está haciendo. En muchas ocasiones vemos la televisión y no nos damos cuenta la importancia, no sabemos qué es lo que está sucediendo detrás, todo el equipo técnico, el equipo humano con el que se genera esta información, estos contenidos. Y entonces ya ahorita vamos a enlazarnos directamente para ver cómo están realizando este recorrido por el Sistema Universitario de Medios Autónomos, y justo se encuentran en nuestras cabinas de radio. Sin duda, una gran parte importante de la comunicación, de la radio, de la tecnología también, que lo vemos reflejado en nuestras pantallas. Y bien lo decía Santi, a través de un micrófono, de una pantalla, de un celular, es donde también podemos acercarnos hacia la comunicación, podemos acercarnos también hacia la información. Y qué mejor manera de que aquí en nuestra universidad pues esté llevando a cabo este noveno aniversario de este noticiero tan importante, donde pues también tiene como ese reto de llevar la tecnología, la cultura, la ciencia, el conocimiento, pero pues también de una manera más didáctica. Bien lo mencionabas, que no únicamente el conocimiento no se quede en una parte de quienes lo están generando, sino también el divulgarlo, el darlo a conocer.
3: Exacto, que sea una dinámica en donde tanto las personas que nos están viendo puedan entregarnos algo y nosotros poder aportarles algo a nivel de conocimiento, en temas de ciencia, de arte, de cultura. Y ahorita tocaste un punto muy interesante, y es que estabas comentando que todo, al final todos somos suma y todos somos un medio de comunicación bastante relevante, no solo a nivel estado, sino también diría a nivel nacional. Y entonces normalmente nos quedamos con la idea de que suma solo son las personas que están frente a cámara, que están en un micrófono, cuando la realidad es que cada proceso, desde la producción de un programa de radio, de un canal, de un programa de televisión, e incluso la investigación para hacer un artículo, requiere de muchísimas personas, personas que tienen un compromiso de lleno con el público, de poder entregar contenidos que sean de calidad y que sean relevantes en su día a día. Es por eso que este recorrido para nosotros es muy importante. Estamos dejando que nuestras invitadas e invitados entren por las puertas y los pasillos de nuestra casa. Ahorita tuvimos el chance de ver cómo es que nuestros invitados estaban en nuestras cabinas de radio, que he de decir que como nos formamos algunos en radio, es bastante padre poder mostrar este aspecto, cómo es que tanto los productores, los operadores hacen que un programa sea posible. Así que ahora seguimos con este recorrido y ahora están a punto de pasar por nuestras cabinas, Pau.
2: Así es, por nuestras cabinas, y justo como lo estás mencionando, abrimos el corazón para que conozcan el Sistema Universitario de Medios Autónomos a nuestros invitados. Y no únicamente nos ponemos en el ojo estatal, nacional, sino con la recepción de nuestros invitados, los que tenemos en esta ocasión, pues también nos ponemos a nivel mundial. Ya lo mencionábamos también, la importancia de generar este conocimiento, de acercarnos y de conocer lo que se está haciendo justo aquí.
3: Y me encanta porque aparte de que estamos transmitiendo en vivo, también estamos transmitiendo con nuestro recorrido. Y a mí en lo particular me parece fascinante cómo es que podemos estar transmitiendo esta gran cantidad, no solo de contenido, sino también cómo es que este pasillo en este momento está siendo parte de una reunión muy especial, muy inusual, pero sobre todo muy importante. Así que vamos a seguir escuchando este recorrido.
4: Materiales federales, todas las producciones, y bueno, el control que tenemos es un control muy preciso, muy rígido, ya que como saben la ley en México nos obliga justamente a tener un control muy claro sobre lo que transmitimos, así que es un área que en ese momento está despejada justamente para que ustedes puedan apreciar perfectamente el espacio. Posterior al área de máster, tenemos cabinas, que son las cabinas de audio e iluminación, que nos sirven para monitorear y para llevar a cabo la producción que se hace en el estudio que tienen a su lado izquierdo. En este momento justamente tenemos, si quieren, avanzamos un poquito para que quienes nos vienen acompañando puedan presenciar. Tenemos un programa en vivo que comenzó a las 9 de la mañana. En este programa pues estamos dando detalle de todo lo que está sucediendo en estos momentos con Suma, con su visita, y está siendo transmitido vía streaming, así que si alguien quiere compartir en sus redes sociales, en sus redes institucionales esta transmisión, lo pueden hacer. Está saliendo desde Suma TV. En esta área, que es el área de producción, pues es el área donde
2: el director del Sistema Universitario de Medios Autónomos,
4: en vivo,
2: acerca de este recorrido grabada, que están realizando por las cabinas, pues por el área de producción, por ingeniería, y aquí, conocer saben, todo este corazón, el centro de cómo se maneja la información, cómo se generan nuestros contenidos audiovisuales para todas las audiencias.
3: Al final todos somos suma, y el poder presentar a nuestros invitados esta parte de quiénes somos, en lo personal se me hace algo muy íntimo, pero al mismo tiempo muy divertido. Es poder compartir Y ahora entendiéndolo bien, no solo con los invitados de este noveno aniversario del NSC, sino también para las personas que nos están viendo y escuchando a través del 13.1, es como mostrar ese lado desconocido que nos permite conectar con todos, que nos crea este vínculo entre personas que están detrás de las cámaras, que están frente a cámara, quienes se encargan de la investigación directamente con los radioescuchas, los televidentes, y que reafirma una vez más el compromiso que existe en el sistema universitario de medios autónomos de mostrar contenidos de calidad, y no solo eso, sino que también sean entretenidos y que vayan de esta línea universitaria, pero que al mismo tiempo generen diferentes emociones en las personas, no solo el conocer y el saber, sino también el sentir.
2: Así es, pues nos vamos a ver nuevamente el recorrido acerca de estas, de nuestras instalaciones, y ver qué es lo que se está realizando de aquel lado.
4: De las personas que trabajan en nuestro sistema son egresados de la universidad, de carreras como comunicación, electrónica y telecomunicaciones, diseño gráfico, artes visuales, administración, y eso también es un gran orgullo para todos nosotros. El 80% de la producción que se genera también se hace con apoyo de académicos de la institución. Es decir, pudiera parecer que somos un sistema que trabaja solamente con la universidad, pero no, estamos abiertos siempre a trabajar como sociedad. Contamos con el apoyo de todas las organizaciones civiles y sociales. Jamás hemos recibido un no cuando se trata de difundir, de divulgar todo lo que se hace. Tenemos una excelente relación con la sociedad. Me parece que también una de las grandes fortalezas del SUMA es la calidad con la que se hacen sus producciones, con la que presentamos a todos un gran respeto por lo que transmitimos por nuestras señales de radio y por nuestra señal de televisión. La producción que hacemos para digital, para redes, también cuida mucho esto. Los sectores a los que atendemos, al ser un medio universitario, no solamente atendemos a nuestra comunidad, es decir, jóvenes del nivel medio, superior o superior, sino que tenemos muy bien definidas nuestras barras de contenido, que son la barra infantil, la barra de jóvenes, por supuesto. El grupo de adultos mayores para nosotros es muy importante, y esto creo que también nos da la posibilidad de que más personas se identifiquen con lo que somos y hacemos aquí en el sistema. Así que, pues, de manera muy rápida, en este espacio donde hicimos un alto, me parece que era importante no solo para ver el equipo, sino para platicarles qué es lo que hacemos acá. Vamos a interrumpir sin ningún problema el estudio para que lo conozcan. No se sientan intimidados si es
3: retomamos
4: que
3: un punto muy importante cámaras, que mencionaba nuestro director en el recorrido, y es el compromiso siempre, que existe no solo con el público universitario, sino también con la sociedad en general, y cómo es que la barra haciendo programática está enfocada directamente en una gran parte de la población, con contenidos para las infancias, para las juventudes y también para el público adulto mayor, a través de diferentes producciones como Generación Viva, Diagnosis, Quien Dice, El Lobby, que de verdad creo que mezcla lo mejor de diferentes mundos, desde la tecnología, la salud mental, la salud en general, y es solo una de estas pequeñas partes que conforma el sistema universitario de medios autónomos.
2: Claro, y es que también ya lo estábamos escuchando, que una parte importante y fundamental es el capital humano, quienes tenemos la oportunidad de trabajar en el sistema universitario de medios autónomos. En su gran parte somos egresados de esta máxima casa de estudios, pero también algo que reflejaba y algo que también se comentaba a lo largo del recorrido es la juventud. Y justo es eso, ir también innovando, también ir generando nuevos contenidos para nuestras audiencias.
3: Que se mantenga, para que se mantengan vigentes. Esto también es un recordatorio de que, a pesar de ser un sistema universitario, es para de todos y para todos los universitarios, que si alguna vez llega a haber una idea que pueda ser posible realizarse, ya sea en una producción de radio o una producción de televisión, se acerquen con nosotros. Al final, este canal también es para ustedes, quienes nos están escuchando, quienes nos están viendo en este mismo momento, y al final esta dinámica, esta energía solo se puede llegar a sentir si son parte de esta aventura aquí con nosotros. nosotros en el Sistema Universitario de Medios Autónomos, Pau.
2: Claro, y también pues vemos la importancia de que nuestros visitantes también estén recorriendo nuestras instalaciones, que vean justo cómo se está haciendo el programa, cómo se realizan, quiénes están también detrás de cámaras, quiénes están en producción, en ingeniería. Entonces, todo este engranaje que tenemos, digamos, vamos trabajando como un reloj. Todas las piezas se van uniendo para que ustedes tengan contenidos de calidad para todas nuestras audiencias, ¿no? Y bien lo mencionaba el director en el recorrido, que va nuestra programación pues para público infantil, juventud, salud, educación. O sea, sin duda es un gran trabajo el que se realiza, y muy pocas ocasiones se tiene la oportunidad de conocer un estudio de cerca, un estudio de televisión tan de cerca, y conocer qué es lo que se está haciendo, quiénes están detrás de estas cámaras. Ya nos vamos a enlazar nuevamente con nuestros invitados para seguir conociendo acerca de Suma TV.
4: También es que trabajamos mucho en exteriores, es decir, hacemos mucha postproducción. ¿Por qué? Porque en un inicio así lo pensamos. El estado de Hidalgo es un estado muy rico, pero no se puede hacer desde el estudio. Hay que salir del estudio, hay que salir del canal para poder llegar a los lugares donde está la gente, donde están los lugares, donde está la esencia de la comunicación. Es por eso que trabajamos un gran porcentaje de nosotros, de todo lo que hacemos en producción, lo hacemos en post. Y bueno, pues es un estudio que nos da muchas posibilidades, como lo pueden ver. Y Santi, Pau, que ahora se encuentran, estamos al aire en este momento. Bueno, pues no sé si quieran mostrarnos allá en cabina, hacer algún paneo para nuestros visitantes y que sepan quiénes nos visitan esta mañana. Y bueno, pues es un espacio en el que trabaja mucha gente joven, y eso también nos da grandes posibilidades de creatividad. Claro. Creo que se los decía ayer a muchos de ustedes, la gran fortaleza de este sistema es su gente, son los jóvenes que trabajan acá, y creo que desde el inicio esa ha sido nuestra gran fortaleza. No hemos sufrido nunca por creatividad. Así que bueno, pues ya nos encontramos
5: al aire.
4: Ya, miren, ya pueden ver acá. Ya están. No sé si quieran, ¿alguien quiere pasar a entrevista? ¿Ya? ¿Alguien? ¿Quién se anima?
5: Usted diga, viejo.
4: No, aquí, ¿quién? Levante la mano, ¿quién quiere pasar? Adelante. Adelante.
5: A ver.
2: ¿Cómo estás?
4: Adelante, allá mis compañeros se encargan.
2: Hola, ¿qué tal? Bienvenido a este espacio. Toma asiento, por favor.
6: Sí.
2: Platíquenos de dónde nos acompaña y cómo ha sido su experiencia aquí en el Sistema Universitario de Medios Autónomos.
6: Es un gusto estar aquí. La verdad es que ha sido espectacular todo. Nos han atendido maravillosamente. Debo confesar, además, que es la primera vez que tengo el gusto de visitar Hidalgo, así que, spoiler alert, prometo regresar varias veces.
2: Claro que sí, aquí lo vamos a estar esperando sin duda con los brazos abiertos, y también esta importancia de conocer lo que se genera en nuestra máxima casa de estudios, y también vemos la unidad de todos los socios que están también mostrando sus productos, sus documentos, todo lo que tienen que ver con estos materiales audiovisuales.
6: Sí, es la bondad del noticiero cultural y científico iberoamericano. La verdad es que es una visión transversal del conocimiento. Y particularmente me siento muy honrado de ser articulista y divulgador, porque eso nos permite poder acercar lo más complejo, lo más denso para la ciudadanía, que esa es la labor, por lo menos desde mi punto y mi contribución, que es jurídica y tecnológica.
2: Digamos, ¿cuál sería el mayor reto al que usted se enfrenta al momento de divulgar los conocimientos que nos transmite?
6: Quitarle los tecnicismos es muy importante, porque el ciudadano de a pie lo que necesita es de qué manera lo aplico a mi realidad. Y hacer ese puente de comunicación me parece que es muy oportuno y obligado, además.
2: Y sin duda también vemos las nuevas tecnologías que también se convierten en este reto importante, pero también ir trabajando como medio de comunicación, también acercar estos contenidos a las diferentes audiencias.
6: Sí, totalmente. Hoy por hoy, por ejemplo, en mis manos tengo las famosas Meta Ray-Ban. El cómo haces que ese tipo de puentes o artefactos puedan servir para transformar experiencias, para convertir nociones, vamos a decir, básicas en nuevas propuestas de modelos de negocio en toda la extensión, desde lo más local hasta lo más grande. Y la verdad es que necesitamos también la capa jurídica para completar el círculo de la innovación, ¿eh? Eso es muy importante.
2: Claro, en muchas ocasiones vemos las investigaciones y que a veces se quedan del otro lado, ¿no? Y justo el reto de los medios de comunicación, en nuestro caso, pues también es darlo a conocer y saber qué es lo que hay detrás de estos productos que vemos de la televisión, que vemos, por ejemplo, en este momento de las gafas, pero cómo irlo trasladando hacia nosotros, ¿no? ¿Cuál es el impacto que genera y también cómo lo podemos aprovechar?
6: La verdad, los felicito mucho porque están haciendo ustedes una democratización del conocimiento muy importante, una alfabetización digital que hoy por hoy se necesita, y se necesita además eso que involucre a las personas en convertir ideas en acciones.
2: Claro, nos gustaría que nos hiciera una invitación para que al rato veamos esta transmisión especial acerca de quiénes van a ser, pues, los galardonados, los premiados también, de emitir el mayor número de, pues, de notas informativas que vayan dedicadas a la ciencia, a la tecnología, a la investigación.
6: Que no se lo pierdan, la verdad es que es una oportunidad invaluable, y el hecho de poder hacer que todos seamos parte de una gran celebración, de un punto maravilloso entre la cultura, la tecnología y, por supuesto, la innovación.
2: Claro, y a través, y nosotros que nos convertimos también como anfitriones, pues estamos muy contentos, muy alegres de poderlos recibir y también de ir generando estos lazos importantes colaborativos, de ir generando, de ir trabajando, como ya lo escuchábamos también en la charla de hace rato, ¿no? Democratizar los medios, pero también con un sentido, ¿no? Que vayan enfocados hacia la investigación, hacia la cultura, el conocimiento, pero también que nos vayan dejando esa parte importante que tenemos nosotros también como televidentes.
6: Totalmente. Nueve años de esta gran comunidad iberoamericana, y auguro que va a haber muchos más años, y en donde medios como este, en donde se pueda establecer una autonomía universitaria, será un no negociable en la conversación nacional, y eso nos enorgullece demasiado.
2: Sí, y es que 9 años se dice rápido, pero sin duda es un gran trabajo, un esfuerzo el que se realiza. Muchas gracias por haber estado con nosotros y por animarse a la entrevista.
6: Para mí es un gran placer, un gran abrazo, y la verdad es que desde hoy somos megafans declarados de Suma. Ah,
2: muchas gracias.
6: Gracias.
2: Muchas gracias.
6: Bien.
2: Listo, pues van a continuar haciendo el recorrido. Muchas gracias por estar aquí con nosotros. Nos saludamos más tarde. Muchas gracias. El placer es de nosotros. Gracias.
7: Otra de las bondades que tiene este foro, no recuerdo si lo comentó nuestro director, pero
2: nosotros realidad, pues continuamos en este recorrido conociendo, pues, nuestras instalaciones, el foro de televisión. Este consta de 5 sets donde sin duda los podemos, pues, ir transformando, ¿no? En muchos casos, pues, vemos la pantalla verde, pero lo que en realidad vemos cuando se transforma con un equipo tecnológico, con un equipo de ilustradores magníficos que tenemos aquí en Suma TV, y cómo vemos la transformación de estos contenidos que, pues, ya los vemos en los medios de comunicación, que ya los vemos en Suma TV. Este foro de televisión se divide en 5 sets, un espacio verde, un espacio blanco, donde también nosotros nos encontramos, y nos vamos a trasladar directamente del otro lado para conocer este recorrido y cómo nuestros invitados, pues, están conociendo nuestro sistema universitario de medios autónomos, y como ya lo veíamos, que se posiciona también no únicamente en un referente estatal, nacional, sino también internacional, Santi.
3: Es bastante grato poder tener, bueno, la presencia de tantas personas. Para las personas que nos escuchan a través de la radio, está un foro lleno de diferentes energías, de diferentes personas, que cada una aporta muchísimo al noticiero científico cultural iberoamericano, y poder mostrarles este aspecto tan variado de nosotros, cómo es que las producciones son posibles, para mí es todo un orgullo. Estoy muy orgulloso de ser parte del sistema universitario de medios autónomos, mientras les invitamos a que sigan en estas transmisiones especiales por el 9º aniversario del noticiero científico cultural, Pau.
2: Así es, y ya lo escuchábamos también en este recorrido de cómo cada set está instalado para que nuestros contenidos lleguen a todas nuestras audiencias, la iluminación, el equipo de audio, nuestro floor manager, nuestros camarógrafos, y también cómo en ese recorrido y cómo van conociendo justo lo que se vive en un programa completamente en vivo como estamos en esta ocasión, transmitiendo desde el canal 13.1 Suma TV.
3: y va a ser una transmisión bastante especial porque, bueno, no solo para ustedes que nos están escuchando y viendo a través del 13.1 y a través de las estaciones de radio universitarias, sino también para nuestros invitados que tienen también un itinerario bastante padre en donde pueden conocer un poquito más de este lado cultural y turístico que puede ofrecer nuestro estado de Hidalgo. Esto antes de que iniciemos con una gala sumamente especial, una gala de la cual hemos estado hablando durante todo este día y que creo que es muy importante para reconocer ese talento, para nuestros autores, para nuestros productores y para todos los equipos que conforman, a quienes hacen los aportes más, valga la redundancia, importantes para el noticiero científico cultural. Así que vamos a estar totalmente en vivo y en directo durante este día, así que los invitamos a que sigan esta transmisión y que en punto de las 6:30 sean parte de este previo, que bueno, es un evento bastante especial y que de verdad vale totalmente la pena, Pau.
2: Así es, y es que también ya lo estábamos escuchando a lo largo de esta semana en diferentes entrevistas, donde Suma TV ha tenido la oportunidad también de estar participando, igual también con sus contenidos en radio y esta divulgación que ha hecho, ¿no? Sin duda también lo estábamos escuchando, que nos hemos mantenido entre los primeros 7 lugares, 7 posiciones importantes. De hecho, nuestra primera participación obtuvimos un 7º lugar y de ahí no hemos bajado, sino al contrario, hemos ido ascendiendo con nuestras producciones, con nuestros documentales, con toda esta material audiovisual que también estamos transmitiendo para diferentes países, no únicamente para México, sino para diferentes países, y también ya vamos generando, digamos, este ecosistema importante de cultura, de tecnología, de investigación, de análisis.
3: Ahora sí que podemos decir que es algo de Suma para el mundo, y el poder recibir también este tipo de reconocimientos es bastante especial y bastante particular para todas y todos nosotros, porque justamente como lo mencionabas, el hecho de que Suma lleve 4 años como un proyecto muy consolidado y que en su 2º año ya sea considerado el 2º mayor medio que más hace aportes al NSC, es algo totalmente fascinante. Y no solo hablamos de eso, sino también hablamos de nuestras estaciones de radio, en donde desde 2021 hemos ocupado el top número 3 de mayores aportes que se hacen para el noticiero científico cultural iberoamericano en su versión de radio. Por lo mientras vamos a seguir con este recorrido bastante especial, y ahora nuestros invitados van a visitar el área de noticias
4: y que sea digno de credibilidad. Para nosotros eso es lo más importante, que la gente confíe en lo que le estamos diciendo, no porque se lo diga a Suma TV, sino porque, como ya lo veían en los videos, tiene el respaldo de una institución, y eso para nosotros es lo más importante. Son chicos que trabajan muy buena parte del día acá, como lo sabrán en todas las redacciones de los medios de comunicación, y bueno, pues es un área neurálgica de nuestro medio de comunicación. Era importante para mí que los conocieran porque los medios sí lo hacen la infraestructura y los equipos, pero principalmente lo hace la gente. Y es el equipo de noticias de Suma TV. Así que gracias, chicos. Muy bien. Adelante, por favor.
2: Y ya lo veíamos en este recorrido, sin duda la parte importante, el talento humano, que es donde también pues hace que todo lo que vemos en materia de infraestructura pueda estar trabajando, pueda funcionar de una manera adecuada.
3: Es un trabajo colaborativo sumamente enorme, en donde tanto comunicólogos como productores, como diseñadores hacen de todo para que los contenidos que se presenten a través de estos canales y también de las estaciones universitarias sean de calidad. Así que el poder mostrar una vez más el área de noticias, también las cabinas de radio, para nosotros es todo un placer. También ahorita que nos acompañaron en foro fue un sueño hecho realidad el ver a tantas personas, tantas experiencias y tantos conocimientos convergiendo en un solo lugar. Creo que es algo que no se vive todos los días, así que para el Sistema Universitario de Medios Autónomos es bastante especial que nos estén visitando en esta tarde, para recordar también una vez más que el día de hoy se hizo esta transmisión porque la tradición es que el mero día que inició el noticiero científico cultural iberoamericano se haga el aniversario. Así que viajando hasta un 9 de agosto de 2017 en Medellín, Colombia, pues inicia lo que sería un proyecto bastante grande, no solo a nivel mexicano, sino también a nivel Iberoamérica. Nosotros vamos a continuar con un poquito más de este recorrido, en donde vamos al área de producción, que bueno, es el hogar de muchos de nosotros que estamos aquí durante nuestra jornada laboral y que en el que no solo, en donde no solo producimos, sino también convivimos, hacemos amistades y se crean diferentes tipos de historias, porque al final somos seres sociales y podemos tener esta capacidad de compartir lo mejor en nuestro espacio de trabajo y hacer que eso que es lo mejor se vea reflejado en nuestras producciones y en lo que producimos aquí en Suma.
2: Así es, y ahorita ya vemos cómo también están haciendo un recorrido por nuestras instalaciones. En esta ocasión, bueno, ya pasaban por noticias y ahora se encuentran en el área de producción, pero vamos para allá para ver qué es lo que se está viviendo del otro lado de Suma TV.
4: Desde hace varios minutos pueden ver que son gente muy joven, y creo que, repito, esa es la gran fortaleza de este sistema, gente comprometida, joven, muy creativa. Venir aquí a ciertos horarios es tener una experiencia interesante, porque son muchas personas las que trabajan, personas que trabajan en lo suyo, pero que trabajan por una colectividad. Ya lo decía Salomón, aquí hay tres áreas, está el área de programación, está el área de diseño e imagen y el área de producción. Entonces es un área que siempre tiene una vida muy interesante y de aquí sale todo lo que vemos en pantalla. Así que gracias, chicos, era importante también que los conocieran, que supieran qué es lo que hacen, porque realmente, así como las personas que están en cada una de las estaciones de radio frente a controles y producción, pues ellos son realmente el alma del medio de comunicación. Así que, bueno, pues muchas gracias. Terminamos en esta área que es sumamente importante para nosotros y seguimos con el recorrido. Gracias, chicos.
2: Pues así es como vemos que están realizando este recorrido por Suma TV, conocer pues también qué es lo que realizamos, cómo lo realizamos, pero también quién está detrás de todo ello, ¿no? El talento humano, los compañeros, las compañeras que también, como bien lo mencionabas, ponen todo el empeño, la calidez y todos sus conocimientos para que ustedes tengan materiales audiovisuales de calidad.
3: También, justamente durante este recorrido, se acaba de mencionar una parte muy importante, y es que Suma TV y a través también de Suma Radio tenemos una invitación muy especial, no solo para nuestras invitadas e invitados, sino también para las personas que nos están viendo y escuchando a través del Sistema Universitario de Medios Autónomos. Y en esta ocasión fue una coincidencia bastante grande el poder ser anfitriones de este noveno aniversario del NSC, porque también nosotros estamos de manteles largos, estamos celebrando nuestros 25 años de radio pública y universitaria en Hidalgo. Así que, como parte de estas celebraciones, vamos a invitar a las personas que vinieron por parte del NSC y de la ATEI a ser parte de un evento bastante importante que creo que marca un antes y un después en la historia de nuestra estación de radio. 25 años, al igual que 9, se dicen muy fáciles, pero son años de producciones, de experiencias, de diferentes voces, y por eso tenemos que celebrarlo. A lo largo de este año 2026 hemos tenido diferentes formas de celebrarlo. Primero que nada, hemos estado teniendo recorridos en un proyecto titulado Radio Itinerante, en donde visitamos la mayoría de las 24 áreas académicas de nuestra máxima casa de estudios para tener una conexión mucho más amplia con el público universitario. También no olvidemos nuestro Festival de las Infancias, que se llevó a cabo en abril de este año, en donde tuvimos la oportunidad de convivir con niñas y niños de toda esta ciudad, y que fue bastante especial para nosotros el poder convivir con el público infantil, que también es una gran parte de Suma Radio Pachuca. También a lo largo de este

0: posicionándonos como el medio de los y de las universitarias, pero también un medio cercano a la gente, donde puedan pues conectar y donde se pueda tener este trabajo importante que se ha generado, como bien lo decías, a lo largo de 25 años. 25 años, bien lo decías, se dice fácil, pero no, la verdad es que hemos tenido la oportunidad de ir innovando, ¿no? Y al mismo tiempo, conforme van avanzando los años, pues también tenemos que ponernos al tanto de las nuevas tecnologías, al tanto de los medios de comunicación, y también eso es lo que hemos hecho en estos 25 años, sin duda, pues también estamos de manteles largos, y qué mejor manera de poderlo celebrar con nuestros invitados especiales de esta ocasión, y también en el marco de este aniversario del NCC.
1: Es una fusión de aniversarios y festividades muy especiales, la verdad, Pau. Qué coincidencia que haya pasado de esta forma, pero creo que no lo preferiría de otra. El poder mostrarles a las personas que forman parte de la Asociación de las Televisiones Educativas y Culturales Iberoamericanas, la ATEI, el poder mostrarles este lado de nosotros y que sean parte de nuestra historia y que va a quedar guardada en nuestro archivo. El poder decir, tuvimos una celebración muy especial y al mismo tiempo pudimos marcar este antes y después en nuestra historia en radio con compañía que, bueno, no es tan usual que conviva en un mismo espacio, pero que ahora que estamos aquí hay que aprovecharlo al máximo. Así que para nosotros es un gusto que estén, bueno, que estemos recibiendo su visita en esta ocasión tan especial.
0: Y así ahora, pues como bien lo mencionaba, nos vamos a trasladar directamente a las instalaciones de Radio Pachuca para ser partícipes de esta develación de la placa importante de estos 25 años de trayectoria, de acercarnos con nuestras audiencias, de conocer diferentes tipos de programas, de contenidos que tenemos. Ahorita pues vemos cómo nuestras autoridades, encabezadas también por el rector de esta máxima casa de estudios, pues se encuentran también en nuestra clásica fotografía, afuera de nuestras letras de suma, y también el poder pues reconocer y que también a lo largo de los años pues quede también pues marcado en nuestra memoria, ver cómo hemos ido evolucionando, cómo nos hemos ido transformando como sistema de medios de comunicación.
1: Es una celebración que se sigue llevando a cabo. Ahora nuestras invitadas e invitados van directamente a nuestra estación de radio, la primera que, bueno, que se formó hace 25 años y que también ha formado generaciones de diferentes voces que, bueno, al final esta estación ha sido una puerta abierta a diferentes posibilidades para incursionar en diferentes medios, no solo en el de la locución, sino también la investigación, la conducción, y son tantas las voces que han sido parte de estas paredes, de estos micrófonos y de estos contenidos, que al final Suma Radio se ha hecho un referente no solo en la ciudad de Pachuca, sino también en todo nuestro estado de Hidalgo, y sigue siéndolo de esta forma, porque también como parte de este 25 aniversario se están creando nuevas propuestas que apliquen para diferentes tipos de públicos. No solo nos referimos al público universitario, sino también a las y los adultos mayores, a las juventudes y también a los pueblos originarios, teniendo diferentes programas en diferentes lenguas indígenas y que son una parte muy importante para beneficiar este aspecto no solo científico, sino también cultural dentro de nuestro estado de Hidalgo.
0: Así es, y también es donde han tenido la oportunidad muchos de nuestros investigadores e investigadoras de también dar a conocer lo que se está haciendo en esta máxima casa de estudios a través de los micrófonos.
1: De esta forma seguimos con un recorrido bastante especial. Estamos esperando a que nuestras invitadas e invitados estén llegando a las instalaciones de radio, en donde también ya está todo preparado, pero en lo que pasa eso, les recordamos a las personas que están siguiendo esta transmisión a través de la frecuencia radiofónica universitaria, que si gustan ver también esta parte más visual, pueden hacerlo a través de las redes sociales. En Facebook y en Instagram estamos como Suma UAEH, en donde es y otras transmisiones del Sistema Universitario de Medios Autónomos son, bueno, puestas en vivo para que se queden guardadas y también para que sean presentes en el momento, para que sean transmisiones en vivo no solo en el canal 13.1, sino también a través de redes sociales. Así que la invitación está más que abierta para que sigan con los contenidos del Sistema Universitario de Medios Autónomos y también que sigan con esta transmisión muy especial.
0: Pues así es como ya bien lo mencionabas, ¿no? A lo largo de estos años y también tener la posibilidad de acercarnos a diferentes públicos, a diferentes audiencias, sin duda

0: Es un parteaguas importante en la comunicación, el tener todavía este acercamiento con la población y que también ellos puedan tener la oportunidad de manifestarnos sus inquietudes a través de la radio.
1: Al final, nuestro sistema de radio y el sistema de radio en general es muy importante porque tiene la capacidad de llegar a lugares que otros medios no pueden hacerlo. Nos mantienen de forma comunicada con diferentes aspectos de nuestra sociedad, de nuestro país y también de nuestro mundo. Así que, aunque muchas personas tengan la creencia de que la radio cada vez está perdiendo más fuerza, en realidad es todo lo contrario. La radio sigue ahí y seguirá ahí. Es por eso la importancia de nuestras estaciones de radio y cómo es que cada vez más van creciendo. Iniciamos con una hace 25 años y ahora tenemos 7 estaciones de radio universitaria ubicadas en diferentes partes de nuestro estado de Hidalgo. Así que como parte de esta celebración, seguimos celebrando estos 25 años de radio pública y universitaria. En unos momentos estamos a punto de enlazarnos con nuestros compañeros que están siguiendo el recorrido para la develación de esta placa de 25 años de radio pública y universitaria. Un evento bastante especial que coincide con el 9º aniversario del noticiero científico cultural.
0: Así es, pues nos vamos a enlazar directamente para allá.
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10: Jorge Nasser Gobera, presidente del diario El Economista, de Nasser Global y líder de Fibra Educa. Agradecemos la presencia de la licenciada Rosa María Carreto Díaz. Ignacio Cárdenas Roldán, director del Sistema Universitario de Medios Autónomos. Gabriel Torres Espinosa, secretario general de la Asociación de las Televisiones Educativas y Culturales Iberoamericanas, ATEI, director de Canal 44 y Radio UDG de la Universidad de Guadalajara. Miquel Frances Domenech, presidente del Consejo Editorial Consultivo del NCC. Claudia Noemí Muñoz Arabia, subdirectora general del SUMA. Alfredo Barrón Silva, director de SUMA Radio. María del Carmen Hernández Castelán, directora de SUMA Radio Pachuca. Directoras y directores de las emisoras de SUMA Radio, comunidad universitaria e invitados de honor que el día de hoy nos acompañan. La huella indeleble del transitar de estos 25 años de vida ininterrumpida de la radio universitaria queda plasmada en esta muestra fotográfica que ustedes pueden apreciar en esta explanada y que compartimos con mucho cariño. Es momento de escuchar la exposición de motivos a cargo de la maestra María del Carmen Hernández Castelán, directora de SUMA Radio.
11: Quiero agradecer la oportunidad de dirigir estas palabras, no solo como una orgullosa universitaria en un momento tan significativo para mi alma mater, sino como una escucha apasionada de la radio desde que tengo memoria. Gracias, señor rector, por esta oportunidad, a los líderes universitarios, gracias a los directivos del SUMA, gracias también por su compañía, a nuestras invitadas e invitados especiales, a la comunidad universitaria y a la audiencia que nos sintoniza. Leí un texto sobre el hombre como productor de sonidos, sobre cómo ha enriquecido la cultura a través del lenguaje. La palabra no solo busca concordancia o ritmo, podemos expresar con ella sentimientos y, por supuesto, ideas. Y es que el lenguaje oral se desarrolla de manera paralela a la construcción del conocimiento. Es por ello que hoy nos sentimos honradas y honrados de escuchar esta diversidad de acentos, timbres y expresiones de nuestras invitadas e invitados especiales, quienes nos acompañan en este momento tan significativo y con quienes además compartimos la pasión por construir medios al servicio de la sociedad. Hoy no me alcanzarían los minutos para contar lo que la Radio Universitaria de Hidalgo, que inició justo en este lugar y que se ha expandido en todo el estado con 7 emisoras de radio, ha logrado en sus escuchas. En estos 25 años son significativas, pero también ya incontables las anécdotas que nos enorgullecen. Los que han acudido a la radio en tiempos de emergencia, los que han encontrado un espacio para la expresión viva de nuestro patrimonio cultural, quienes encontraron un asesoramiento académico a través de sus programas, o aquellas infancias que gracias a la radio universitaria hoy se forman como audiencias que merecen respeto, tienen derechos y participación activa. Y si hablamos de la divulgación de la ciencia y el conocimiento, los medios universitarios han transformado a sus escuchas, de espectadores a ciudadanía, con herramientas para comprender y cuestionar su realidad y, por lo tanto, actuar en favor de su comunidad. Quiero aprovechar este espacio para agradecer a quienes han hecho esto posible, a los líderes de nuestra universidad por construir medios con autonomía, a quienes en estos 25 años han sido parte del desarrollo y de la expansión de la radio universitaria en Hidalgo, pero sobre todo gracias a quienes ponen su esfuerzo todos los días para que la radio universitaria tenga un futuro prometedor. Con el gran reto de saber que la radio debe escucharse a sí misma, que los medios deben debatir y reflexionar de manera permanente sobre los temas y cómo abordarlos, un diálogo constante de quienes hacen la radio con quienes nos escuchan. Parafraseando otra vez este texto del que les contaba, dicen que tu mundo es infinito no por lo que tienes, sino por lo que escuchas y conversas. Así es que nuestro mundo puede ser tan infinito como la radio que escuchamos. Por ello, como convencida oyente, quiero que la radio pública, universitaria y autónoma viva muchos, muchos años más. Felicidades a todos ustedes por 25 años al aire. Muchas gracias.
10: Agradecemos las palabras de María del Carmen Hernández Castelán, directora de SUMA Radio Pachuca. A continuación, invitamos a nuestras autoridades a tomar sus lugares para develar esta placa que conmemora una vida de trabajo, de comunicación ininterrumpida, de 25 años al aire. Para quienes en este momento nos escuchan en radio, nuestras autoridades están tomando su lugar. El doctor Octavio Castillo Acosta, Jorge Nasser Govera, Ignacio Cárdenas Roldán, María del Carmen Hernández Castelán, Gabriel Torres Espinosa, Miquel Frances Domenech,
12: Germán Alfonso Pérez, vicepresidente de ATEI.
10: Germán Alfonso Pérez, vicepresidente de ATEI. Están en este momento ya colocados para develar esta placa, así que les pido a los asistentes que nos ayuden a contar. A la cuenta de tres. Una, dos, tres. En este momento ha quedado develada esta placa por los 25 años de radio pública y universitaria. placa que a la letra dice 25 años, Radio Pública Universitaria en Hidalgo, Universidad Autónoma del Estado de Hidalgo. Aquí comenzó todo. Que la historia nos recuerde no solo por nuestras voces, sino por el silencio que supimos llenar. 20 de noviembre del 2000, Pachuca de Soto, Hidalgo, a 9 de agosto de 2026. Están tomando las fotografías correspondientes de nuestras autoridades e invitados especiales junto a esta placa que ahora nos recuerda la importancia de este tiempo de la radio universitaria, de la radio pública. Muchas felicidades a todos los que han hecho posible estos 25 años y a todos ustedes por ser partícipes de este gran evento. También queremos agradecer la participación musical a cargo del ensamble universitario Levi. Sabemos, el aplauso, por favor. Sabemos que tienen una agenda muy apretada. Les invitamos a continuar con las actividades programadas para esta tarde, que se realizan con motivo del noveno aniversario del Noticiero Científico y Cultural Iberoamericano. Muchas gracias. Muy buen día.

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11: Son las 11 en punto.

darle en este día 9 de agosto, un día emblemático, porque el día de hoy estamos de fiesta internacional, pero también local, porque estamos celebrando los 25 años de Radio Pública y Universitaria en Hidalgo. Usted disfrutó hace unos instantes nuestra transmisión en vivo, nos llena de emoción y de alegría el poder estar en este momento tan histórico para la radio universitaria, y usted como nuestra audiencia también es, por supuesto, muy importante. El día de hoy, bueno, pues también lo estuvieron disfrutando, además de la ceremonia que acabamos de tener, estuvieron disfrutando de la música del ensamble de Leví, una embajadora cultural de nuestra universidad, y es para mí un honor el poder platicar el día de hoy también con el director del ensamble universitario Leví, el maestro Uriel Rebolledo. Maestro, bienvenido.

0: Porque nuestra universidad, a través de la cultura, pues hace esto, acercar a la audiencia con la música académica y en su caso con un ensamble que siempre nos deleita en diferentes eventos. Pero platíquenos un poco, nos estuvieron interpretando algunas de las piezas, platíquenos sobre las piezas que estuvimos disfrutando durante esta mañana.
1: Sí, bien, comenzamos con un tema de un anime que se llama Totoro. Después también tocamos un tema de un dorama que se llama Rosette, y también el vals de Shostakovich, también con una adaptación para el ensamble.
0: En este momento, para quienes nos están escuchando, me gustaría, maestro, que nos pudiera contar sobre el ensamble, sobre sus músicos y que nos pudiera ir presentando a cada uno de ellos.
1: Sí, claro. Pues nosotros somos un grupo representativo de esta máxima casa de estudios, pertenecientes a la Dirección de Promoción Cultural. Y bueno, somos un grupo representativo de egresados de la universidad. Y ahora estamos como grupo representativo, somos 7 integrantes. En el piano está el maestro David Martínez, en la flauta la maestra Malú, en el violín, el más joven de todos, Marco Torres, en la viola y la guitarra está el maestro Óscar Sánchez de Elías, que él es uno de los arreglistas del ensamble, al igual que el maestro Javier Villeda, que toca el violonchelo, el maestro Edgar Mercado en el contrabajo y un servidor en las percusiones.
0: Pues creo que para aquellos que han disfrutado durante esta mañana las diferentes interpretaciones que tuvimos en este noveno aniversario del NSC, pero también en la develación de nuestra placa conmemorativa, ha sido increíble, pero aún nos queda muchísimo por poder disfrutar y por eso, maestro, nos va a interpretar una pieza más. ¿Cuál sería la pieza que nos van a interpretar?
1: Vamos a tocar un tango del maestro Astor Piazzolla, esto lleva por nombre Luz y Sombra.
0: Adelante, por favor.

0: Estamos de regreso con usted. Son las 11:11 de este 9 de agosto y la verdad es que estamos viviendo justamente un momento mágico con estos 25 años de Radio Pública Universitaria en Hidalgo. Estamos escuchando además a el ensamble Levi, que es embajadora de nuestra universidad como embajadora cultural, y en esta ocasión tengo la oportunidad de poder platicar con quien lleva las cuerdas de este ensamble. Maestro, bienvenido.
1: Hola, ¿qué tal? Buen día.
0: Buen día, nos da muchísimo gusto tenernos nuestros micrófonos, pero además que en este día tan especial nos pueda acompañar. Platíquenos un poco sobre las diferentes piezas que escuchamos hace unos instantes.
1: Bueno, la última pieza que se interpretó fue Oblivión de Astor Piazzolla, igual. Una pieza anterior, como la presentó nuestro director, se llama Luz y Sombra, igual del mismo compositor, un compositor argentino con familia o ascendencia italiana, y que pues su música se escucha tanto la combinación de la música académica como la música tradicional de Argentina y de Uruguay, que es el tango.
0: Maestro, me gustaría, además de platicar sobre la música, sobre su experiencia universitaria. Sabemos que es egresado de esta universidad, que el día de hoy, que podemos celebrar justamente estos 25 años, pero también tener un evento como lo es el noveno aniversario del Noticiario Científico y Cultural Iberoamericano, son eventos que también enmarcan a nuestra universidad con esta internacionalidad. ¿Qué significa para usted también como egresado y como parte de la comunidad universitaria?
1: Bueno, nuestra experiencia como parte de la universidad, siendo desde estudiantes, luego integrantes de promoción cultural, algunos de nosotros, por ejemplo el maestro Marco, es el más joven del ensamble, actualmente también toca en la orquesta sinfónica, algunos de nosotros nos dedicamos a la docencia, otros están directamente involucrados con dirección de promoción cultural. Digamos que tener oportunidad de conocer varios ámbitos de la misma universidad, de tanto lo cultural como en lo académico, en la parte de vinculación y extensión, pues nos hemos acostumbrado a lo largo de todos estos años a trabajar con todas estas áreas, ¿no? Nos ha dado la oportunidad de conocer mucha gente, de conocer todos los espacios universitarios, tanto aquí en Pachuca como en todas las áreas donde la universidad llega, ¿no?
0: Sin duda creo que también es muestra de saber que nuestra universidad a lo largo del tiempo ha tenido este crecimiento exponencial y que por supuesto usted ha sido parte de ella desde estudiante, como docente, ahora también como en la representación musical de nuestra universidad. Entonces, bueno, le agradecemos muchísimo. Y de este lado, maestro, muchas gracias. De este lado también tenemos a el maestro
2: David Martínez.
0: Maestro David, bienvenido. Él se encarga de uno de los instrumentos que además le dan un toque especial al ensamble. ¿Nos podría compartir, por favor?
2: Así es. Bueno, por mi parte yo acompaño con el piano, que de alguna manera pone las bases armónicas a todos los arreglos que ya tenemos, así como también ofrecer soporte como complemento de voces. Y bueno, pues es muy padre poder ensamblar con todos ellos.
0: ¿Qué significa para usted este día estar acompañándonos en esta develación de nuestra placa conmemorativa de 25 años? ¿Qué significa para usted también como universitario?
2: Pues no cabe duda que también como pues nos tocó ser estudiantes, docentes y demás, participar en estos eventos tan importantes para la universidad, que hasta nos toca formar parte de la historia de la universidad, pues obviamente es una cosa muy bella, y que nos consideren pues también es muy afortunado para nosotros.
0: Muchísimas gracias, maestro. Y tenemos de este lado, la verdad es que quiero confesarles que la vamos a poner nerviosa, pero musicalmente qué maravilloso se escucha ese instrumento, y entonces por eso, aunque esté nerviosa y ustedes disculpen el que a lo mejor nos va a dar un poquito de nervio, es solo el hecho de poder estar al aire, pero también es la magia de la radio, el poder acercar aquello que escuchamos, pero que no sabemos quién está detrás. Así nos ocurre con el micrófono, pero también con los instrumentos. Maestra, bienvenida.
3: Hola, ¿qué tal? Bueno, yo soy Malú Galván, a cargo de la flauta transversal en el ensamble.
0: Correcto. Los alientos también están dentro de esta agrupación. Platíquenos la dificultad que implica el poder tener esta maestría con un instrumento tan bello que además se escucha.
3: Bueno, muchas gracias. Pues en sí todos los instrumentos tienen su dificultad, ¿verdad? A mí ahorita me toca esta parte de ser la melodía mayormente en las piezas musicales que interpretamos, ¿sí? Junto con el violín. Llevamos como que las partes melódicas, ¿no? Las partes, por así decirlo, consideradas las más importantes de una pieza musical, ¿no? La melodía es lo que generalmente pues todos nos aprendemos en una canción, ¿no? La parte que siempre nos jala, la tonadita, ¿no?
0: La tonadita.
3: Entonces, sí. Uh-huh. Entonces, pues nos toca interpretar esa parte ahorita.
0: Pues ha sido muy dulce el poder escucharla, muy y además disfrutable el poder escucharles al ensamble, y le agradecemos muchísimo, maestra, que nos pueda acompañar en este día.
3: Por la invitación.
0: Gracias. También quiero contarles que, como hace un momento les decían, bueno, tenemos al más joven del ensamble. ¿Tu nombre es?
4: Hola, ¿qué tal? Yo soy Marco Torres.
0: Hola, Marco. Tú tienes a cargo el violín, que también, como hace un momento lo decíamos con la maestra, bueno, pues la gente normalmente lo va identificando. Cuéntanos un poquito sobre tu experiencia, además de ser parte de nuestra orquesta sinfónica, el poder estar en el ensamble.
4: Claro que sí, es una muy buena experiencia porque ya compartir música con mis compañeros, tanto del ensamble como de la orquesta, me ayuda mucho a conocer sobre compositores, sobre obras, sobre distintos tipos de música, desde académica hasta popular.
0: Pues muchísimas gracias, y vamos a hacer un breve corte, pero vamos a regresar porque aún nos quedan dos instrumentos que les quiero presentar, y en unos instantes estamos de regreso.
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12: Son las 11 con 20 minutos.

0: Estamos de regreso, son ya las 11:21. Se va volando el tiempo, pero más cuando estamos bien acompañados. Y ahora es momento de platicar con el ensamble Leví y particularmente con el maestro Javier Villeda. Él está a cargo del violonchelo. Maestro, bienvenido.
1: Hola, muchas gracias.
0: Es un placer que nos pueda acompañar. Platíquenos un poco sobre la dificultad que tiene su instrumento, porque si bien es cierto, creo que es uno de los instrumentos que al mirarlo decimos, ¿será complicado? Sí, ¿no? Y en las interpretaciones musicales y en la música académica es complicada la interpretación.
1: Bueno, pues yo soy el encargado de interpretar el violonchelo en el ensamble. Obviamente tiene su dificultad, pero al igual que cualquier otro instrumento. Pero bueno, es muy bonito de interpretar, es un instrumento muy versátil. En el ensamble algunas veces se encarga de dar alguna melodía o acompañar en la melodía a otro de mis compañeros, pero también me toca mucho hacer acompañamiento, hacer armonía y la que es la base de, pues de las piezas. Es bonito, ¿no? Esa clase de versatilidad.
0: Claro, y en su paso por el ensamble, ¿le vi algún momento que usted recuerde que haya sido en alguno de los eventos de nuestra universidad que en este momento quiera traer a memoria y contarnos?
1: Pues en general, pues todos los eventos son especiales, ¿no? Para nosotros, como decía mi compañero, formando parte de la historia de la universidad, y pues para nosotros todos son especiales.
0: Bueno, vamos a dejarlo en que absolutamente todos son especiales, pero también para que tengan la invitación a que cuando ustedes vean en la cartelera cultural de Dirección Cultural, que lo puedan encontrar así como Ensamble Leví y puedan asistir a las diferentes presentaciones que tienen. Y es momento de pasar también a platicar con otro de los maestros que tiene a cargo el instrumento del contrabajo. Muchas gracias, maestro. Con el maestro Edgar Mercado. Él también está dentro de esta agrupación. Y ya casi para despedir esta transmisión, me gustaría que nos compartiera cuál ha sido su experiencia de estar en esta mañana, sí, pero también en, pues, siendo parte del ensamble Leví.
2: Sí, muchas gracias, buenos días. Pues yo soy Edgar Mercado, toco el contrabajo y al igual que mi compañero David en el piano, pues es como una base para todos los instrumentos, es una base armónica. Y pues mi experiencia en la universidad pues ha sido muy bonita, como dicen mis compañeros, en todos los eventos pues todos tienes algo de especial, ¿no? Por ejemplo, las ceremonias de jubilación, pues es muy bonito ver a la gente que ya está feliz de irse a descansar. Claro. Y todo, y pues sí, solamente eso.
0: Pues muchísimas gracias por compartirnos su experiencia y tenemos una última pieza para poder despedirnos, ¿nos
2: sí,
0: la podría presentar?
2: Sí, nos vamos a despedir con este tema muy conocido de la señora Consuelo Velázquez, un arreglo para cuerdas y piano, Bésame Mucho.
0: Muchísimas gracias, gracias por acompañarnos y gracias también a usted que estuvo en sintonía durante esta transmisión. Les invitamos para que durante todo el día estén pegados a nuestra señal el 99.7 y en todo Suma Radio, porque estamos llevando la cobertura del noveno aniversario del Noticiero Científico Cultural Iberoamericano y por supuesto que tendremos aún mucha transmisión especial que compartirle, pero también mucha emoción por hacerlo a través de nuestra universidad y de nuestros medios públicos. Los dejamos con el ensamble Leví, esto es Bésame Mucho. Muchísimas gracias por estar en sintonía de esta frecuencia universitaria.

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8: Son las 11:47.

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4: Temperatura 26 grados centígrados.
5: Son las 12:02.

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5: Son las 12:19.

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2: Son las 12:36.

¿Hay alguna relación entre la química y la literatura? La respuesta la tiene Paula Bombara, una escritora argentina que nació el 3 de diciembre de 1972 y se graduó como bioquímica de la Universidad de Buenos Aires y que fue impulsora de la colección de libros para la difusión científica para las niñeces. ¿Querés saber? Además de ser científica y escritora, Paula desde muy chica fue muy valiente. A los 3 años dejó su ciudad natal, Bahía Blanca, en Argentina, para irse con sus padres a la capital, Buenos Aires, pues se enfrentaron a las persecuciones políticas de la dictadura argentina. ¿Quieres escuchar más sobre ella? Este es un fragmento de La chica pájaro, una novela de su autoría dedicada a la juventud. Una plaza de ciudad, no importa la ciudad. Tampoco importan en el fondo ni el paisaje ni la arquitectura de la plaza. Podemos verla borrosa. Importan, sí, 4 elementos. Un árbol poblado de hojas de corteza oscura, que raspe de ramas para trepar, altas cómodas. Un banco típico de plaza, de cemento, de madera, de metal. Es importante que este asiento se ubique cerca del árbol, cerca de tal modo que permita ver el árbol en su plenitud, tanto en invierno como en verano, en la noche y en el día. Un camino que lleve hasta la calle, que traiga desde la calle, que pase delante del árbol, delante del asiento y que siga hasta terminar en el otro lado de la plaza donde hay un edificio en construcción con la efervescencia de un hormiguero. Un árbol, un banco, un camino, una construcción. Cosas que se pueden encontrar en una plaza cualquiera de cualquier ciudad. ¿Te gustaría saber más sobre otras autoras? 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
9: Temperatura 24 grados centígrados.
10: Es la 1:05.
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12: Existen obras que le otorgan a sus creadores una determinada fama. A veces esa fama es muy buena, muy positiva y los coloca como grandes personalidades de la literatura. Pero a veces la obra es tan irreverente, es tan extrema o tan controversial que le amerita a la persona que la crea una fama muy mala. Y pues la verdad es que el caso del personaje que les voy a platicar el día de hoy es precisamente este último, que su obra le generó pues una famita por ahí medio extraña. Bienvenido, bienvenida a una nueva emisión de tu programa favorito, Chismecito Literario. Otra vez, Patti Castillo en los micrófonos de Suma Radio Zimapán, 99.5 FM. Saludando también con mucho gusto y mucho cariño a nuestras emisoras hermanas, desde donde nos estén escuchando, ya sea Actopan en la 102.1, en San Bartolo y Pachuca por el 99.7, en Tulancingo a través del 91.1 y también a través de nuestra emisora bebé, que es Huichapan, en el 103.7. Y bueno, pues el día de hoy te voy a platicar acerca de un escritor que además fue políglota, también fue profesor y hasta descubridor y científico. Su nombre siempre fue sinónimo de escándalo, por su obra principalmente, pero también porque tenía unas opiniones literarias bastante, bastante, pues, diferentes al resto de la gente. Estoy hablando de nada más y nada menos que de Vladimir Nabokov, este escritor que dio mucho de qué hablar a lo largo de toda su vida. Así que, ¿qué les parece si iniciamos con esta cronoliteraria de Vladimir Nabokov?
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12: Thank you. Muy bien, pues comenzamos la historia de Vladimir Nabokov o Nabokov. De hecho, se recomienda que sea pronunciado como Nabokov. Con su nacimiento, tenemos dos fechas. Tenemos la fecha del 10 de abril de 1899 o también tenemos la fecha del 23 de abril de este mismo año en San Petersburgo, Rusia. Más adelante les cuento por qué hay dos fechas de nacimiento. No es que naciera dos veces, más bien se debe por ahí a una cuestión calendárica. Su infancia transcurre de manera tranquila y feliz en el seno de una familia muy acomodada y de muy buenos recursos económicos, pero además de todo, una familia bastante amorosa. Recibió una educación de calidad. Su padre estuvo siempre interesado en que recibiera la mejor instrucción. En 1915 vive su primer amor con una joven llamada Valentina Shulgina y publica su primer libro de poemas. Tras la Revolución Rusa en 1919 le toca abandonar definitivamente su país a la par de su familia debido a sus ideas políticas liberales y se instala en Inglaterra para que ahí pudiera estudiar en la Universidad de Cambridge. Para su pesar, y no, más adelante les cuento por qué, nunca volvería a su natal Rusia. Para el año de 1922, su padre muere asesinado en Berlín al intentar proteger a otro político en una reunión, en un meeting político, y sufre un atentado. De hecho, el atentado no era hacia su padre, pero su padre, intentando proteger a esta otra persona, es asesinado a quemarropa. Entre 1923 y 1925, conoce a Vera Slonim, que sería su esposa. A ella la conoce y se enamora perdidamente de ella, casándose 2 años después. La conoce en el 23 y se casa 2 años después. Entre 1926 y 1938 publica sus primeras novelas importantes en el idioma ruso, entre ellas María la Defensa y La Dádiva. Para 1940 le toca ahora emigrar hacia Estados Unidos huyendo del nazismo y comienza a escribir, pero cambia el idioma en el que escribe y ahora empieza su escritura completamente en inglés. Entre 1941 y 1959 se dedica ahora a trabajar como profesor de literatura en el Wesley College y en la Universidad de Cornell. Paralelamente a este trabajo, desarrolla algunas investigaciones científicas relacionadas a las mariposas. Para 1945, se nacionaliza ya como estadounidense y 10 años después, en 1955, ya que era un escritor conocido, publica la célebre y controversial Lolita, una novela que lo convierte en uno de los escritores más famosos, pero también más polémicos y de los que daban más de qué hablar del siglo XX. Entre 1962 y 1969 publica más obras consideradas obras maestras de la literatura como Pálido Fuego, sus memorias, Habla, Memoria y Hada o El Ardor. Para el 2 de julio de 1977 pierde la vida en Montreux, Suiza, a la edad de 78 años y se dedicó a trabajar hasta sus últimos momentos prácticamente. Dejó una novela por ahí inconclusa que se publicó de manera póstuma. Pero ya sabes que esto es únicamente el comienzo y que hay mucho más que platicar. Aquí viene la parte controversial de este personaje. Así es que te invito a que escuches ahora lo que no te contaron de Vladimir Nabokov.
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12: Ok, pues van a perdonar mi ruso en esta ocasión, ahí sí no se los vengo manejando muy bien, pero vamos a comenzar, como siempre, indicando el nombre completo de este escritor. Vladimir Vladirminovich Nabokov tiene dos fechas de nacimiento, como lo escuchamos en la cronoliteraria, porque una es la fecha del calendario gregoriano, que estaba vigente en su país, en Rusia, a la fecha en la que él nació. Posteriormente se adopta en Rusia y pues lógicamente se adapta a esta calendarización internacional del calendario juliano, y es por eso que su fecha en el calendario gregoriano de nacimiento es el 10, pero él preferiría celebrar su cumpleaños el día 23, ya según el calendario juliano. Y esto es porque esta fecha coincidía con el cumpleaños también de Shakespeare y de Cervantes. Entonces, él, como se quería unir al club de los grandes escritores, decide celebrar su cumpleaños en la fecha del 23. Crece en una familia aristocrática, pero a pesar de su posición acomodada, esta familia también era una de unas ideas bastante liberales. Vladimir, discúlpenme mi ruso, pero ahí va. Vladimir Dmitrievich Nabokov es el padre, era un jurista, abogado, y Elena Ivanovna Rukavishnikova era la madre de nuestro autor. Y desde niño les inculcaron a sus hijos el tener una educación de calidad. La mejor que pudieran encontrar era la que se les infundía en este hogar lleno de lectura, lleno de una colección también de libros muy importante, y sobre todo también llena de idiomas. Desde niño a Vladimir se le inculcó el aprendizaje no solamente del ruso, que era su lengua madre, sino también del inglés y del francés. Se les enseñaba con institutrices extranjeras que eran nativas y que les enseñaban estos idiomas, y desde muy pequeño los pudo dominar a la perfección. Sin embargo, el idioma que aprende a leer y a escribir primero es el inglés, ni siquiera el ruso, que era su primer idioma. De hecho, se dice que en ruso solamente podía leer una palabra, que era la palabra cacao, en ruso, lógicamente, porque sus caracteres eran muy similares a los caracteres de nuestro alfabeto, no del alfabeto ruso. A su familia le gustaba mucho la cultura y le gustaba mucho que sus hijos aprendieran lo mejor posible. Entonces, esto le impulsó para que pudiera explorar muchas áreas del conocimiento. Además de estos idiomas que ya les mencioné que dominaba, que son el ruso, el inglés y el francés, también leía alemán y poseía algunos conocimientos en italiano y otras lenguas europeas. Todo un políglota verdaderamente. Su tío le regaló un álbum de mariposas, el cual le despertó también un interés en estos animalitos, a los cuales él mismo llegaba a denominar como ángeles en la tierra. Y aunque escribió primero en ruso, él siempre manifestó que su idioma favorito para escribir, pues es el primero con el que aprendió a escribir, que era el inglés. Decía que consideraba que el inglés le daba una flexibilidad literaria y una facilidad por su estructura, por su gramática, para poder explorar mucho más figuras literarias y para poder expresarse mejor. Entonces, este fue el idioma predilecto de Vladimir para poder escribir, pero pues era un conocedor de idiomas incomparable. Tenía una facilidad muy grande para poder aprender y dominar muchos idiomas. Pero ya saben que estamos comenzando, todavía falta lo más interesante de la vida de este polémico escritor. Así es que vamos a un pequeño corte y los invitamos a que se queden aquí en Chismecito Literario. Regresamos.

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2: Es la 1:25. Pues continuamos con un poquito de la vida de este escritor tan controversial que es Vladimir Nabokov. Bueno, pues él sale de su país, de Rusia, en 1919, huyendo de la revolución bolchevique. Consideró que Rusia había perdido la esencia y ya no era ese país en el que nació. Es por eso que nunca regresó a su país natal. Jamás volvió a pisar Rusia, decía que ese lugar de su infancia ya no era el mismo y que nunca iba a volver a este lugar. Su pasión no era únicamente la literatura, sino también se interesó muchísimo por el estudio de las mariposas, para ser más técnicos y más específicos, en la lepidopterología, que era un estudio, una pasión a la que le daba tanta seriedad como a la de la escritura. De hecho, este hombre, Vladimir, descubrió 20 especies nuevas de mariposas que no se conocían hasta el momento, algunas de ellas incluso llevando pues alusión a su nombre por ser el que descubrió y caracterizó a estas nuevas especies de mariposas, y publicó muchos artículos científicos, hizo un trabajo muy arduo como investigador en Harvard. Y muchas de sus teorías de la evolución de estas especies fueron comprobadas posteriormente por la genética moderna. Entonces era también un científico. Le encantaba además el ajedrez, pero no le gustaba en un término de juego competitivo. En realidad le gustaba más crear problemas complejos y que él consideraba como incluso obras también literarias, como obras de arte. Su esposa, conocida o llamada Vera, fue el gran amor de su vida. Esta mujer no únicamente se convirtió en su esposa, sino que fue mucho más allá. Desde que la vio en una fiesta en donde iban enmascarados todos, él se enamoró más que de su belleza, de su intelecto y de sus capacidades. Fue además de su esposa, su secretaria, fue también su editora, fue su traductora, mecanógrafa, fue su chofer, su administradora y también por ahí su guardaespaldas. Ahorita les cuento por qué. Durante su estancia en Estados Unidos, mantuvo una relación a la par con otra mujer. A pesar de estar súper enamorado de Vera, pues cayó en las redes del romance con otra señorita llamada Irina Guadagnini, que era una refugiada rusa en Estados Unidos. Y pues empezó ahí a tener estas dos relaciones a la par. Y esta señorita, Irina, decide enviarle una carta a su esposa Vera, en donde le está contando todos sus amoríos y que ella tenía una relación con su esposo Vladimir. Le contó pues que se escribían, que se encontraban y que tenían este desliz amoroso. Sin embargo, a pesar de esta revelación, Vera reaccionó de una manera muy tranquila. Le dijo a Vladimir que si estaba enamorado de otra mujer, pues que adelante, que se fuera con ella, que fuera feliz, que se fueran por ahí a París a pasear y que estuvieran contentos y felices de la vida. Sin embargo, pues ante esta respuesta, Vladimir dijo, no, ¿qué estoy haciendo yo perdiendo el tiempo con algo que no se me ha perdido fuera de casa? Y decidió recuperar la confianza y el amor de su esposa Vera y continuó con ella por muchísimos años más. Ella fue su mujer hasta el último día de su vida. Se dice por ahí que a Vladimir le gustaba mucho redactar en fichas o en tarjetas, fichas de trabajo, las cuales le gustaba ordenar al azar y después reordenar, así como si fueran un rompecabezas. Muchas veces escribía de pie, no le gustaba sentarse a escribir y prefería hacerlo en un atril o en algún archivador o en algún mueble recargado. Y también le gustaba hacerlo a mano, casi no, o mejor dicho, no le gustaba para nada la máquina de escribir. De eso se encargaba su esposa Vera, de mecanografiar después sus escritos. Prefería escribir a lápiz y cuando lo hacía tinta, prefería hacerlo con tinta morada. Aquí hay algo importante que mencionar y es que Vladimir tenía una condición llamada sinestesia. Es decir, su cerebro como que interpretaba diferente algunas imágenes, específicamente las letras. Las letras y las palabras él las relacionaba con colores. Entonces, esto es algo que también tenía su mamá, solamente que ella era más con los sonidos, que veía los sonidos y inmediatamente su cerebro lo relacionaba con colores y a él le pasaba con las letras. Entonces, prefería escribir a lápiz y de sus tintas favoritas era la tinta morada. No le gustaba dejar nada inconcluso, le gustaba terminar todo y hasta sus entrevistas, le gustaba que le enviaran las preguntas con anticipación para ponerlas por escrito. Y de hecho su hijo publicó su obra de manera póstuma, la última que hizo, aunque estaba inconclusa. Yo creo que el pobrecito de Vladimir se revolcó en su

0: Análisis, y esta es una de sus opiniones más controversiales, despreciaba a Sigmund Freud, ahí no le puedo yo chistar mucho, estoy un poquito de acuerdo con él. También despreciaba las obras de Dostoyevsky, lo admiraba como escritor y tomaba algunas partes importantes de sus obras, pero decía que era muy exagerado y muy histérico con sus escritos, con sus obras. También criticaba a Cervantes Saavedra. Aunque reconocía su importancia en la literatura, se quejaba de que en sus obras se hacía mucha mofa acerca de la tragedia del protagonista y también le chocaba a Jean-Paul Sartre, no lo soportaba. Como todos sabemos, pues él es el escritor de Lolita. Para quienes no hayan escuchado de esta obra, Lolita fue también una de sus obras y la más controversial de todas, fue su momento de literatura más polémico y no querían publicarla. Para quienes no sepan, pues Lolita es una novela en donde se nos cuenta de la primera persona, del narrador que es el protagonista, cómo es que se enamora y seduce a una niña de 12 años. Entonces, imagínense, por esta premisa, ninguna de las editoriales americanas querían imprimirlo. Decían que no podían jugarse su reputación con un tema tan fuerte como ese. Incluso él dudó en darla a conocer. Si alguien le daba la chance de poder publicar, quería publicar anónimo. Y también en muchas ocasiones estuvo a punto de quemar este manuscrito. Fue Vera, su esposa, quien le impidió que lo quemara y fue la que lo impulsó a que se publicara finalmente. Y cuando se publica, gracias a una editorial que se dedicaba a publicar pues pornografía y obras más bien eróticas, fue que logró ese gran reconocimiento a nivel internacional. Fue un rotundo éxito. Aquellas editoriales que lo rechazaron ahora se peleaban por los derechos de esta obra. Sin embargo, esto le llevó una mala fama a Vladimir y su esposa se convirtió en su guardaespaldas porque tenía que llevar un arma a todas partes con ella por si alguien pues, se le ponía ahí al tú por tú y le echaba en cara sus escritos, porque sí había mucha gente que incluso lo amenazaba por esta obra. Esta última obra de Lolita le dio una gran fama, le dio una gran fortuna, ya que vendió también los derechos para su adaptación cinematográfica. Sin embargo, no pudo obtener el premio Nobel a pesar de este éxito comercial, a pesar de sus 18 novelas, sus cerca de 70 cuentos, varios libros de poesía y sus ensayos, lo cual le dio una mala fama más bien a los premios Nobel y no a Vladimir por el mérito a su trabajo, por no recibir ese reconocimiento. Realmente los Nobel, muchos se cuestionaron por qué no le daban ese premio tan merecido. Nunca compró una casa, prefirió vivir en hoteles y ahí fue en donde pasó sus últimos años. Decía que nunca iba a comprar una casa porque pues nunca se iba a sentir como la casa que tuvo en Rusia, así que no iba a perder el tiempo y perdió la vida en un hospital de Lausana en Suiza el 2 de julio de 1977. Esto fue un poquito, la verdad es que nos daba para mucho más, pero esto solo fue un poco de la interesante vida de Vladimir Nabokov. Ahora vamos a escuchar este eco de tinta que lleva como título precisamente Lolita, en inspiración de su obra más importante. Vamos a escuchar Lolita de Lana del Rey y regresamos para decir adiós.
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1: Muy bien, con esto llegamos al final de este chismecito literario de un hombre que realmente nunca perteneció a un país específico. Es por eso que la última palabra con la que nos deja Nabokov es transformación. Porque al igual que las mariposas que él tanto admiró y estudió, él mismo tuvo que transformarse y reinventarse de un idioma a otro, de un lugar a otro, y también transformó la literatura y a los protagonistas de las obras, a los que a veces no hay que hacerles tanto caso y hay que cuestionarnos, como en el caso de Lolita. Agradezco a Fidel García Cuevas en los controles y yo te invito a que nos escuches en la siguiente emisión de Chismecito Literario y a que continúes con la programación que Suma Radio tiene para ti. Yo soy Pati Castillo y escúchame en el siguiente programa. Hasta luego.
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10: Es la 1:42.

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7: Temperatura 22 grados centígrados.
8: Son las 2:02.
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10: Bienvenidas y bienvenidos. Nos da mucho gusto estar nuevamente con ustedes en una emisión más de Radio Hábitat, el espacio donde nuestra voz se convierte en el eco de la naturaleza y las comunidades humanas. Iniciamos esta nueva emisión a través de 99.7 FM, Suma Radio Pachuca, saludando con mucho cariño a todas las estaciones de nuestro sistema universitario de medios autónomos. Hoy nos comunicamos una vez más para entender, cuidar y transformar nuestro entorno y construir y mejorar nuestro hábitat para mejorar nuestras vidas. Gracias por ser parte de este cambio.
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10: Y en nuestra sección editorial, ¿de qué hablaremos el día de hoy? ¿Sabías que en Hidalgo se encuentra uno de los bosques protegidos más antiguos de México? Sí, en efecto, el Parque Nacional El Chico, conocido también como el Bosque del Chico por todos nosotros que hemos visitado y que somos de la ciudad, fue protegido por primera vez en 1898 como reserva forestal para evitar la tala indiscriminada. Más tarde, el 6 de julio de 1982, fue decretado oficialmente Parque Nacional, con una superficie de 2.739 hectáreas. Por eso hemos dedicado el día de hoy esta editorial, porque precisamente el 6 de julio estaremos cumpliendo un año más de esta reserva. Este bosque templado de pinos, oyameles y encinos es mucho más que un hermoso destino turístico. Funciona como una gran esponja natural, captando humedad, alimentando manantiales y arroyos que abastecen el agua a la región. Además, sus árboles y sus suelos almacenan grandes cantidades de carbono, ayudando a disminuir la concentración de dióxido de carbono en la atmósfera y contribuyendo a mitigar el cambio climático. Hoy enfrenta importantes desafíos: el aumento de los incendios forestales favorecidos por el cambio climático, la presencia de plagas y enfermedades, la presión de turismo, no siempre responsable, la expansión urbana de sus alrededores y la acumulación de residuos. Por eso, proteger el Bosque Nacional de Chico significa conservar agua, biodiversidad y uno de los principales pulmones verdes de Hidalgo para las futuras generaciones.
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5: El conflicto en Irán seguirá golpeando el bolsillo y la economía de América Latina durante todo 2026.
9: Las tensiones entre Estados Unidos e Irán podrían seguir afectando durante todo 2026 a las economías de América Latina y Caribe, advirtió la CEPAL. El organismo prevé que el precio del petróleo será entre 20 y 25% más alto que en 2025, lo que ya impacta en los combustibles, fertilizantes y transporte. Esto significa mayores costos para gobiernos, empresas y especialmente para los hogares. Durante los últimos meses, el petróleo llegó a subir hasta el 70%, los fertilizantes el 44% y los combustibles como gasolina y diésel entre 64 y 74%. Aunque el conflicto disminuye, la recuperación no será inmediata. Las cadenas de suministro, el transporte y los costos logísticos tardarán en estabilizarse. La mayoría de los países de la región, al ser importantes de energía, enfrentan más inflación, menor crecimiento y encarecimiento en productos básicos. Para las familias el impacto será directo, menor poder adquisitivo y alimentos más caros.
5: 1 millón de mujeres y niñas pierde acceso a servicios esenciales por los recortes a la ayuda internacional.
9: Los recortes a la ayuda internacional ya están afectando gravemente a mujeres y niñas en contextos de crisis, alertó la ONU Mujeres. Desde 2025, al menos 1 millón han perdido acceso a servicios esenciales como salud, apoyo psicológico y espacios seguros. El informe señala que 2 de cada 5 organizaciones que brindan ayuda podrían cerrar si continúa la falta de financiamiento, mientras que muchas sobreviven gracias a personal que trabaja sin salario. La situación es preocupante, aumenta la violencia de género, la pobreza y el abandono escolar. Al mismo tiempo que disminuyen los servicios de apoyo, las más afectadas son mujeres y niñas en comunidades aisladas o en zonas de conflicto, donde las alternativas prácticamente no existen. ONU Mujeres hace un llamado urgente a mantener el financiamiento, ya que estas organizaciones son clave para proteger los derechos y apoyar la recuperación de las comunidades.
10: Y nuestra sección Hábitat Sonoro. ¿Qué les queremos recomendar el día de hoy? Pues una hermosa canción que se llama Blue, diminuto planeta azul. Una canción para recordar que solo tenemos un hogar. Hay canciones que entretienen y otras que nos invitan a reflexionar. Blue, diminuto planeta azul, de Macaco, con la participación de Jorge Drexler y Joan Manuel Serrat, pertenecen a ese segundo grupo precisamente. Con una mezcla de ritmos suaves, sonidos acústicos y una interpretación llena de sensibilidad, la canción nos recuerda que la Tierra es un pequeño planeta azul, suspendido en la inmensidad del universo. Un hogar tan bello como frágil. Su mensaje es claro, la naturaleza no es un recurso infinito, sino el espacio donde desarrolla toda nuestra vida. A lo largo de la canción, las voces de estos 3 grandes artistas nos invitan a detenernos un momento y pensar en nuestras acciones cotidianas. ¿Cómo consumimos? ¿Cómo cuidamos el agua? ¿Cómo tratamos los bosques? ¿Y qué legado estamos dejando a las próximas generaciones? Más que señalar culpables, Blue, diminuto planeta azul, propone esperanzas. Nos recuerda que cada pequeña acción cuenta y que el cambio comienza cuando entendemos que proteger el medio ambiente también es proteger nuestra propia vida. En tiempos de cambio climático, pérdida de biodiversidad y escasez de agua, esta canción sigue siendo una llamada vigente para construir una relación más respetuosa con nuestro planeta. Porque al final, no existe un planeta de reemplazo. Este diminuto planeta azul es el único hogar que compartimos. Escuchemos ahora Blue, diminuto planeta azul, y dejemos que su música nos inspire a cuidar la Tierra todos los días, con pequeñas acciones que pueden generar grandes cambios.
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1: Es momento de irnos a un breve corte promocional, pero ya volvemos con más en Radio Hábitat.
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5: Son las 2 con 16 minutos.
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1: Hola, ¿cómo están? Les agradecemos mucho su escucha en nuestro programa de Radio Hábitat. Y hoy tenemos una entrevista muy interesante que realmente nos ha impactado mucho aquí con el doctor Ramón Razo Zárate del Instituto de Ciencias Agropecuarias ICAP de la Universidad Autónoma del Estado de Hidalgo. Y precisamente queremos, dentro del marco de un año más de la declaratoria de Reserva Ambiental del Bosque del Chico, quisiéramos platicar con él para que nos pudiera dar un diagnóstico, nos pudiera decir realmente qué tan sano está el bosque. Además también, pues siempre hemos visto que es un gran pulmón para la zona metropolitana de Pachuca, con todos sus municipios, y que tiene una gran importancia y tiene un gran impacto también hoy. Pero también pasa por ciertos problemas de administración, gestión, su propio proceso de vida. No sé si así se diga, doctor, correcto, el proceso de vida. Pero bueno, eso ya lo vamos a platicar ahorita, porque realmente está muy interesante. Ojalá nuestro público se quede con nosotros y empiece a escuchar realmente este diagnóstico y esta evaluación que precisamente ha estado haciendo aquí el doctor Ramón Razo Zárate. Y pues bienvenido, doctor, te agradecemos mucho tu visita, pues estaremos platicando de esto precisamente. Te agradecemos mucho que estés con nosotros.
6: Muchas gracias, doctor Sócrates. Gracias por la invitación también a Suma Radio de la universidad por este espacio. Y bueno, pues vamos a platicar efectivamente, como menciono, del Parque Nacional del Chico. Yo le mencionaba en otras ocasiones que el Parque Nacional del Chico para mí ha sido un laboratorio. He hecho muchos estudios relacionados con todos los servicios ecosistémicos que proporciona este bosque, y principalmente lo que es lo relacionado con la captura de carbono. Esta área, pues como ya lo mencionó, al igual que otros bosques de Oyamel, de Avis Religiosa, pues son sumamente importantes porque son los pulmones de las grandes ciudades. Y bueno, aquí para la ciudad de Pachuca, pues este bosque es sumamente importante porque, aparte de la captura que ahora mencionábamos, también el área de captación de agua de lluvia para abastecer a la ciudad. Pero pues este bosque, que quiero mencionar antes de que empecemos a profundizar en el tema, tiene varios tipos de vegetación. No es solo Oyamel, el área es relativamente pequeña comparado con otros parques nacionales, pero no por eso es menos importante. Tiene 2.700, un poquito más de 2.700 hectáreas. Más o menos el 60-70% es un bosque de Oyamel, pero tiene áreas también con bosque de pino, encino, propiamente de encino, y también tiene un bosque de enebro, de Juniperus montícola, y también una pequeña área de pseudotsuga. Este parque además es importante porque alberga varias especies que están, algunas en peligro de extinción, amenazadas en la norma 059 de la Semarnat. Entre ellas está precisamente lo que es el pseudotsuga, también está el laurel, Pitzea glossens, que está en peligro de extinción, encontramos Taxus globosa, una especie también, una conífera escasa en el país. Y algunas otras especies como una palma que se llama Fouquet-Abedi gaussi, conoce como Xixe, por mencionar algunas otras especies, pero aparte también tiene una gran diversidad de fauna. Este bosque, además, este laboratorio para mí es muy interesante porque, aparte de esa gran diversidad, pues también tiene varias condiciones. En un artículo que publicamos en el 2013 en la revista de Recursos Naturales del Tizón, yo hice un estudio donde identificamos cuatro escenarios. Hay una área que la misma administración del parque, los guardaparques de la zona, pues mencionaban que es una zona conservada. Entra uno al parque, cuando yo lo estuve haciendo estos estudios, entrábamos y veíamos árboles vigorosos, bastante gruesos, corpulentos en apariencia. Pero algo que me llamó mucho la atención cuando entramos ahí es que no había regeneración natural, no había arbolitos pequeños de oyamel. Eso es un indicador de que algo no está bien. Un bosque sano debe tener árboles de diferentes dimensiones, pero sobre todo también tener regeneración natural y árboles jóvenes, y ahí no encontrábamos. Cuando hice un recorrido por ahí, pude subir a unas de las peñas que tiene muchas el parque, y es un área que veíamos como que era el bosque conservado, donde incluso mucha gente decía, este no se debe tocar. La verdad es que me preocupé porque empezamos a ver que la mayoría de esos árboles que veíamos bastante vigorosos de la parte baja, las puntas de los árboles estaban muertos. Hay una plaga, un insecto que entra, Escolitus se llama, es el género, que entra de la punta y va hacia abajo, va avanzando hacia abajo. Entonces, la mayoría de los árboles ya no tenían la punta verde, y eso es preocupante porque el oyamel, el labio religiosa, que se llama el nombre científico de la especie, los conos donde se da la semilla los producen en la parte alta, en las puntas de los árboles. Entonces, al estar secándose esa parte, ya no había forma de que produjera frutos ni semillas, y esa era la explicación por la cual no encontrábamos regeneración natural. Después, estudiamos otras áreas. Encontré yo un área que se afectó por los incendios forestales en 1998, y ahí vimos que precisamente el fuego, lejos de que pensemos que es algo negativo, ayudó a que se diera una regeneración natural abundante en algunas zonas, por la razón de que esos bosques, al no estar bajo manejo, no estar haciendo, no, que no tienen ninguna intervención, pues van acumulando grandes cantidades de materia orgánica, forman un colchón bastante grueso de materia orgánica, y que aunque cae la semilla, pues no puede tocar el suelo y los arbolitos no podían prosperar. Entonces, cuando llega el incendio, consume esa materia orgánica, consume parte del estrato arbustivo y herbáceo, y permite que la semilla, ahora sí que cayó al suelo, pudiera germinar. Entonces, con estos resultados, viendo otros dos escenarios, que era donde había algunos árboles que se cayeron producto de los vientos que en ocasiones se presentan en la zona, se abrió un espacio, se había un poco de regeneración. Entonces, ahí lo que pudimos concluir con ese trabajo es que el bosque requiere de que se intervenga, vuelvo a repetir, no con fines comerciales, sino que se vayan creando las condiciones para que se pueda dar la germinación de las semillas que caen al sitio de manera natural. Esto es algo así como manera de introducción que puedo comentarle para que usted también.
1: No, muy bien, sí, porque muchas veces pensamos, digo, los que vamos ahí a los senderos, vamos a caminar o de fin de semana ahí a pasear, vemos el bosque verde, hermoso, pero eso es como lo señalas, muy cierto, pues es aparente, ¿no? Vamos, ¿no? Porque si no tiene esta gestión, pues cómo va a ser ese proceso de activación, de continuidad y de fortalecerse, vamos, ¿no? Y en el mismo artículo veo que señalabas que también lo derivado de ello es que también los árboles ya están muy viejos.
6: Sí, al ser un área que no se ha estado tocando, pues hay una. Hay que tener bien claro que un bosque está constituido por seres vivos, que son los árboles, y bueno, parte de la fauna y
1: Claro.
6: demás. Entonces, cuando, por ejemplo, ocurre un incendio, voy a poner un ejemplo muy, muy, muy sencillo de entender, se viene una regeneración natural abundante. Hay muchos individuos, muchos arbolitos por hectárea, ¿no? Entonces, todos están compitiendo por luz y por nutrientes. Entonces se da un fenómeno que se conoce como selección natural. Los más fuertes son los que sobreviven, los demás van muriendo. Pero en esta zona, dado que no se hizo ninguna intervención, ningún manejo para favorecer la regeneración, pues se quedaron árboles, sí, vigorosos, pero efectivamente, como menciona, ya sobremaduros, árboles viejos que ya no producían semillas, aunque no estuvieran afectados por la plaga que les mencionaba hace un momento, pues ya no producen semilla viable por la sobremadurez que tienen. Entonces, esa es otra situación que no ayuda a que se dé la regeneración natural. Ahora, hay otra situación también que es importante resaltar del Parque Nacional del Chico. Nosotros llegamos al sitio, caminamos y vemos árboles corpulentos y pensamos que el suelo es bastante profundo. Es que tiene algunas zonas, el Parque Nacional El Chico, si le quitáramos, pudiéramos hacer alguna recreación con algún modelo y le quitamos todo el suelo y la cubierta, nos podríamos dar cuenta de que es una zona montañosa. Y lo vemos ahí con las peñas, ahí está la roca, la que predomina islandesita. Entonces, al tener esos macizos rocosos, en algunas zonas el suelo es muy delgado. Entonces, esta es otra situación que no ayuda mucho al desarrollo de los árboles. Por eso es que de repente decimos, bueno, ¿por qué algunos árboles se murieron en algunas zonas? No resistieron ahorita con el problema de la sequía y la plaga. ¿Y por qué otros sí permanecen ahí de manera todavía sana, están vivos? Esa es una explicación de momento, ¿no? Hay zonas donde hay mucha roca, el suelo es delgado. Entonces, todo esto, quiero entendiendo en ese sentido.
1: Sí, eso es de gran importancia porque lo que platicamos de que se ve verde, se ve muy bonito, la parte turística, todo eso, pero esa parte de la gestión integral ambiental es de gran importancia, ¿no? Como sea, el bosque sí tiene sus grandes impactos hacia la parte ambiental. ¿Qué función tiene de captura de carbono para la zona metropolitana de Pachuca?
6: Pues bueno, esa es una de las funciones más importantes de este ecosistema, de este bosque. Yo hice un estudio, precisamente está en un artículo también publicado en la revista mexicana de Ciencias Forestales, que se llama Coeficientes de Carbono.
1: Sí, lo que vi en el artículo, que ahí le calculaste cuánto está capturando.
6: Así es. Entonces, normalmente cuando nosotros queremos estimar cuánto carbono es el que está almacenando o capturando un árbol, lo podemos hacer de manera sencilla. Si nosotros pudiéramos cortar un árbol, o un árbol que se cae, está muerto ya, seco, lo metemos a una estufa y lo secamos ahora sí a un nivel óptimo, es decir, que pierda toda la humedad, más o menos el 50% de ese peso sería el carbono que el árbol almacenó durante todo su tiempo. Y lo mismo aplica para en el caso de que nosotros obtuviéramos alguna tabla de un árbol que esté bien seca, más o menos el 50% es lo que captura un árbol. Pero bueno, esto es lo que maneja el panel intergubernamental de cambio climático, el IPCC. Pero bueno, a mí me quedó esa curiosidad científica y decía, bueno, ¿sí será el 50% realmente? Entonces me di la tarea de tomar muestras. No tiramos un solo árbol, quiero aclarar. Tomamos muestras de algunas ramas, sacamos con algunos aparatos unas pequeñas virutas y en base a eso determinamos cuál es el coeficiente de carbono. Y nos llevamos la sorpresa de que solo un árbol que hay ahí, el Tlaxcal, que le llaman el Juniperus monticola, ese sí rebasaba el 50%. Los demás estaban abajo, un poco abajo del 50%. Y lo hicimos también para las especies de arbustos y herbáceas. Entonces ahí tenemos ya un dato para hacer una estimación más precisa sobre la cantidad de carbono que están almacenando ese ecosistema, las diferentes especies, por hectárea. Entonces, esta parte ya la tenemos ahí bien, bien clara para el parque. Es sumamente importante realmente para la zona. Sabemos que pues Pachuca está creciendo también de manera rápida. Hay muchos vehículos circulando. Las fuentes móviles son las que emiten más CO2. Y estos ecosistemas pues contribuyen precisamente a capturar ese contaminante y almacenarlo en su biomasa. Por eso aquí también algo que estamos nosotros en esos artículos, en la tesis que también es ahí, estamos recomendando que pues si se tiene que aprovechar alguna madera de esos sitios porque se caen algunos árboles, que hay algún fenómeno que bueno, ha ocurrido algunos como los incendios, o ahorita en este caso las plagas, pues esa madera se pudiera aserrar y destinar para productos de larga duración. El construir algún mueble, utilizar la madera como vigas, pues eso nos va a garantizar que esa madera va a estar por mucho tiempo ahí y ese carbono va a estar almacenado. La otra parte que tenemos que hacer es precisamente favorecer ya sea la regeneración natural o reforestar, que es algo de lo que ahorita muchas instituciones están haciendo y que pues nosotros desde el punto de vista de la investigación también tenemos algunas propuestas que más adelante espero yo poderle comentar en un proyecto que tenemos muy importante para ayudar a que ese bosque se recupere también de manera natural.
1: Es momento de irnos a un breve corte, pero ya volvemos con más en esta charla en Radio Habitat.
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7: Son las 2:33.
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9: Estamos de regreso en Radio Hábitat para seguir charlando con nuestro invitado de hoy.
10: Mira, te comentaba que nos tocó hacer con un proyecto del CONACYT, nos tocó hacer los programas de mitigación y adaptación ante el cambio climático de las tres zonas metropolitanas de Hidalgo. Hicimos los inventarios de cada municipio con lo que mencionaste exactamente, con la metodología del IPCC para la construcción de los inventarios, con todo el modelo que, bueno, lo tuvimos que, por supuesto, rediseñar para con base a los datos. Incluso compramos un gran equipo aquí en la universidad, que ya tenemos de sensores y medir directamente las emisiones, ¿no? Y nos encontramos precisamente cerca de 2 millones de toneladas anuales de ya dióxido de carbono equivalente, solo en Pachuca, ¿no? Si tú le sumas las demás zonas metropolitanas, perdón, las demás municipios de la zona metropolitana, sí te sube un poquito, pero no mucho. Pachuca realmente es... Pachuca y Mineral de la Reforma son así los grandes emisores de esto, ¿no? Y cuando lo entregamos a las autoridades, les comentábamos precisamente, como nos tocó hacer el del Real del Monte, del Chico, Mineral del Chico, y del Mineral del Monte, nos tocó hacer esos dos también de inventarios, les comentábamos que ellos tenían que conservar y mantener el bosque precisamente porque eran los principales capturadores de carbono de toda la zona metropolitana, ¿no? Que ellos tenían que incluso los demás municipios aportar recursos para mantener este bosque activo y sano y que pudiera ser el pulmón principal de esta zona metropolitana, ¿no? Y fíjate, coincido ahorita con lo que señalas en el sentido de que este plan integral de manejo del bosque, ¿no? Que es, yo creo que ese tiene que ser el eje rector finalmente de toda la zona metropolitana para el manejo del principal capturador de carbono que tendríamos en esta zona.
11: Así es. Sí, doctor, pues muy interesante también lo que hicieron ustedes. Yo creo que vamos a tener que platicar para hacer un proyecto con esa información que ustedes tienen y la que tenemos nosotros, porque efectivamente algo de lo que he estado estudiando en diferentes zonas y principalmente en el Parque Nacional Chico, nos dimos cuenta de que, y bueno, varios autores también lo han hecho, que los árboles que capturan más carbono son los árboles jóvenes. Sí. Voy a hablar en estos términos, son los que están comiendo más CO2 a través de la fotosíntesis, lo están almacenando, y los árboles adultos pues los van almacenando poco a poco, pero un árbol ya viejo o sobremaduro es muy poco lo que captura ya de CO2. Entonces, por eso es que en algunos bosques que sí se hace manejo para aprovechamiento de madera, se aprovechan esos árboles que ya están en esa etapa final, precisamente para dar lugar a la regeneración natural y tener árboles jóvenes que sigan capturando más CO2. Y si eso se complementa con lo que mencionaba hace un momento yo, de convertir esa madera en productos de larga duración, pues el carbono va a estar por mucho tiempo ahí. Simplemente habría que pensar todos, quienes están escuchando, cuánto tiempo tienen viendo un mueble en su casa, ¿no? A lo mejor en la casa de los abuelos y demás, o las cabañas, una viga, ¿cuánto tiempo dura? Nos podemos ir de este plano, nacimos y lo vimos y nos vamos y ese sigue ahí, ¿no? Entonces, es algo de lo que a veces no queda muy claro, hay falta de información, porque

0: Nos oponemos a, por ejemplo, que se maneje un bosque con fines maderables, pero la razón o por la que están las autorizaciones está ahí. Si un bosque no se aprovecha, como son seres vivos, va a llegar un momento que esos árboles van a morir. Entonces hay que aprovecharlos antes que eso suceda y hacer labores complementarias para regenerar, para que ese bosque se regenere de manera natural o hacemos reforestaciones. Eso es lo que tenemos que ir haciendo.
1: Sí, incluso fíjate que encontré un artículo hace tiempo, como esta situación, o sea, que sí siguen capturando, pero ya muy poco, pero que el otro es que lo vuelven a sacar, por decirlo así, o emitir a través del suelo, o sea, que pierde su capacidad el propio árbol como capturador, y finalmente él simplemente es como una vía de absorción, pero a través del propio suelo empieza a emitir de nuevo el CO2. Es decir, finalmente pierde su función esencial en el sentido de esta sostenibilidad o sustentabilidad que tendremos como capturadores, ¿no?, de carbono.
0: Así es, sí, en el suelo ahorita que menciona, también es otra parte importante. Todos los árboles, y más, podemos poner ejemplo del Parque Nacional de Chico, donde no se hacía ningún aprovechamiento maderable, pues los árboles están produciendo biomasa, es decir, tienen parte de las hojas que se caen, caen ramas, caen los mismos frutos, los conos, y todo eso se va almacenando en el suelo. Entonces, junto con toda la materia orgánica que generan los arbustos, otras plantas asociadas, y ya mencionaba en ese momento que forman un colchón bastante grande, una capa gruesa, y ahí dentro de esa parte de la materia orgánica hay todo un ecosistema. Hay muchos microorganismos que están ahí viviendo, están aprovechando, descomponiendo precisamente esa materia orgánica, y en ese proceso también está liberando grandes cantidades de CO2 esos microorganismos, ¿sí? Entonces, por eso es que en un árbol o en un bosque que no tocamos, un bosque sobremaduro, los árboles ya, si son viejos, válgame la palabra, ya no están capturando tanto CO2, pero sí están generando, efectivamente, como menciona, en el suelo y con otros procesos de respiración que generan otros organismos.
1: Y doctor, ¿qué otros beneficios ambientales está teniendo el bosque del Chico, aparte del capturador de carbono?
0: Pues ya mencionaba yo lo que es la diversidad, ¿no? Hay una gran diversidad de especies, tanto de árboles, arbustos, plantas herbáceas, algunas epífitas. También hay una, pues en todo, como todos los bosques, es una farmacia viviente, hay muchas plantas medicinales ahí, pues no se pueden aprovechar desafortunadamente por el decreto, pero es una farmacia viviente lo que hay ahí. Muchas plantas medicinales con alimenticias, que tienen otros usos, pero también, pues es un refugio precisamente, hábitat, áreas de reproducción y de alimentación para fauna silvestre. Nos estamos quedando con este crecimiento de las poblaciones. Las poblaciones de fauna son las que se está viendo reducida porque estamos alterando su hábitat, y esa área pues es importante porque ahí se protege. Nada más que hay que cuidar esa parte también. Sí, quiero comentar la parte que mencioné de la fauna, porque en el Parque Nacional del Chico, en el tiempo que anduve recorriendo yo toda esa área, porque conozco bien ese bosque, encontramos muchos jaurías de perros.
1: Ah,
0: Vas,
1: ya sí.
0: la gente los deja las mascotas ahí. Y están también alterando y afectando a la fauna silvestre. Habría que regular esa parte también.
1: Claro. Sí, ese tiene que ser un buen control también ahí en esa parte.
0: Así es.
1: Son capturados también de humedad. Ahí hay manantiales, qué bosque de lluvia, ¿no? Sí, sería esa su función también.
0: Sí, de hecho, pues esos bosques y todos en general capturan precisamente cuando llueve. En lugar de que, voy a poner un ejemplo. En la ciudad todos sabemos cuando cae una lluvia torrencial, cae, impacta sobre el pavimento y escurre rápidamente y crea todas esas inundaciones, todos los inconvenientes que ya todos vivimos, ¿no? Pero en un bosque, la función que hacen los árboles es que puede caer esa misma lluvia torrencial, pero como las gotas de lluvia están impactando las hojas, las ramas, va disminuyendo esa velocidad. Entonces el agua va escurriendo sobre los fustes o los tallos de los árboles.
1: Claro,
0: Y va poco a poco tocando la parte de la materia orgánica, que ahí sí tiene una función importante esa capa que decíamos, porque dan de cuenta que es una esponja. Entonces ahí va cayendo el agua de manera lenta, la va absorbiendo, la va almacenando de manera lenta y se va infiltrando hacia las partes más bajas para abastecer a los cuerpos de agua, los veneros, las áreas donde surge precisamente esos cuerpos de agua. Es una función muy importante. Entonces, por eso también es bueno que se conserven estas áreas. Son vitales para las ciudades y para la zona donde está.
1: Sí, recargas. Y incluso regulan temperatura. Ellos, los bosques estarían regulando temperatura también.
0: Sí, claro, podemos nosotros hacer una prueba muy fácil cuando estamos en los meses de calor, por ejemplo, abril, mayo, podríamos ir ahí mismo parque y estar donde está el centro visitante, donde está la carretera, un área libre y vamos a sentir mucho calor. Basta con meternos precisamente bajo los árboles y vamos a sentir mucho más fresco. Por eso, esa es la razón por lo que también en esas épocas se llena de turistas, ¿no? Todos buscamos un lugar agradable para estar.
1: Y de eso te quería preguntar precisamente, ¿qué has encontrado de, mencionaste eso de los perros, ferales, que ahí se vuelven medio salvajes y pueden dañar otro tipo de seres ahí que hay, vivos? Pero la parte turística, ¿cómo has encontrado? ¿Sí hay una presión del turismo, hay un desborde o cómo está afectando realmente hoy el turismo? Porque he visto que ha crecido mucho los negocios, sobre todo en esta parte del Chico, como centro urbano ahí, muchos centros de comida, ventas, hoteles, cabañas, también invernaderos incluso, que han estado creciendo ahí fuerte.
0: Sí, exactamente. Ha estado creciendo mucho en ese sentido. En la parte que yo, antes de la pandemia incluso, pues sí, había turismo. Encontrábamos en el bosque, están unas rutas ya bien trazadas, los senderos, para que los visitantes vayan a las peñas que ya están bien identificadas o los miradores naturales y demás. Pero algo que estamos viendo, hay un estudio que ya está por presentarse una tesis acá de un estudiante del ICAP. Se está evaluando y estamos participando en el comité, precisamente el impacto de los turistas en cuanto a la compactación del suelo,
1: Órale.
0: qué tanto están respetando las veredas, los senderos que hay, porque hemos encontrado que de repente, y eso es algo que tenemos ya a veces como en muchas zonas, por querer llegar más rápido a un sitio, nos cruzamos y estamos pasando por algunas áreas que no debiéramos y estamos alterando ahí parte de los ecosistemas. Entonces, es todo un estudio que más adelante podremos platicarlo ya que tengamos bien los resultados, pero está evaluando esa parte, qué tanto está impactando el turismo en esa parte, ¿no? En cuanto al crecimiento de los negocios, pues eso es algo que va de la mano también con el crecimiento de las poblaciones. Todos sabemos que hay necesidad de empleo, entonces también se ha visto mucho esto aparte y más. Lo podemos tener más claro en las temporadas de vacaciones, sobre todo en estas vacaciones cortas como la Semana Santa, ¿no? Eso se incrementa de manera bastante grande en todos los sitios, ¿no? Donde hay venta de comidas y otro tipo de.
1: Y doctor, en esta parte que yo creo que es muy importante de este plan de gestión que tú señalas, ¿cuáles consideras que serían así los pasos o las etapas que se tendrían que desarrollar? Y bueno, yo entiendo que como al estar decretado como reserva, pues es muy difícil por ley una intervención directa, ¿no? Pero ¿habría alguna posibilidad, digamos, de tener este plan, o sea, hacer reflexionar o con un estudio científico como el que ustedes desarrollan, con el que tú desarrollas, hacerles consciente a algunas autoridades para abrir ese espacio hueco jurídico que dé la posibilidad de regenerar el bosque a través de esta nueva gestión socio ambiental que tú planteas, ¿no?
0: Sí, de hecho, yo creo que ahorita con lo que sucedió con el problema de las plagas que azotaron fuertemente al Parque Nacional del Chico,
1: Debe llamar la atención fuerte, ¿no?
0: así es. Yo creo que se tiene que hacer ya una reestructuración precisamente de los estatutos y demás para que se permita hacer cierto manejo, pero quiero aclarar eso siempre, quiero que quede bien claro. Se debe hacer un manejo no con fines de sacar madera y hacer negocio, no. Es con el fin de recuperar ese bosque y para que siga de manera natural cumpliendo esas funciones como lo estaba haciendo hace algunos años, ¿no? Recuperar que se tengan diferentes edades del arbolado, que no seas un bosque sobremaduro. En la tesis que yo hice precisamente donde lleva por título Propuesta de Gestión Integral Ambiental del Bosque de Yamel del Parque Nacional del Chico, ahí yo estoy dando una especie de receta, lo voy a llamar así, de qué es lo que se podría hacer para cambiar un bosque que está, como en este caso, sobremaduro, donde hay árboles ya muy viejos que ya no están produciendo semilla, ¿qué debemos hacer o qué se tiene que hacer para ir cambiándolo de manera gradual al grado de que se puede restaurar y sobre todo que podamos restaurar ese sitio? Lo mismo, hago una propuesta para un área que sea afectado por incendios forestales, por las plagas o por otro fenómeno natural, como puede ser, les decía hace un momento, el derribo de arbolado por el viento. Ahí viene
1: Claro,
0: de
1: sí.
0: manera puntual y detallada qué es lo que se tendría que ir haciendo y también ahí hacemos una evaluación precisamente de los impactos ambientales. ¿Cuáles son los impactos que se van a ir ocasionando durante ese proceso si es que se quisiera aplicar esta propuesta que nosotros hacemos?
1: Sí, incluso fíjate, estaba viendo este ejemplo que tú también haces de la zona de Zacualtipán, esta forma, estos aserraderos que tienen buen control, buen manejo, y que se ven sanos, ¿no? Se ven así, tú ves partes de la montaña que está reforestado, muy sanos, de buen tamaño y con esta funcionalidad de regeneración del suelo, de la humedad, todo en bastante equilibrio, ¿no?
0: Sí, y esos bosques que mencionamos, saliendo un poquito acá del parque, en esa zona también trabajamos,
1: Sí.
0: ahí la mayoría de los bosques se regeneran de manera natural. Y lo que hemos visto, pues que eso es lo mejor, porque son...
1: Sea, sí se tienen experiencias, vamos, ¿no?
0: Así es, está adaptada a esas zonas, a esas condiciones. Entonces, aquí lo que nosotros hacemos, yo, por ejemplo, que soy profesor de silvicultura acá en la universidad, que silvicultura se traduce como cultivo de bosques. En realidad lo que hacemos y lo que yo siempre le digo a los muchachos, a los estudiantes, hay que imitar lo que hace la naturaleza. La naturaleza nos muestra qué pasa cuando hay un incendio, la capacidad que tienen las especies para recuperar esa condición, para restaurar esos sitios. Evaluamos la resiliencia, hay que observar cómo lo hacen, ¿no? Lógicamente, cuando nosotros intervenimos, pues lo hacemos un poco más rápido, pero no debemos perder de vista esos principios ecológicos.
1: O sea, diríamos que esa regeneración, lo que dices como resiliencia, sería que salen, como señalabas también, que se adaptan más fácil, más fuerte y tienen y los que logran sobrevivir, digamos, en forma natural, van a ser, digamos, la fortaleza, digamos, del bosque.
0: Sí. Y bueno, aquí nada más para tomar como ejemplo, los bosques del estado de Hidalgo, en esa zona que hoy mencionaba, Zacualtipán, por dar un ejemplo, pues tienen relativamente poco tiempo que se empezaron a trabajar. Hace mucho tiempo había puras concesiones, se sobreexplotaban los bosques,
1: Sí, se saqueó horrible.
0: pero aún así los bosques de manera natural se fueron recuperando. Entonces ahí nos dio un claro ejemplo la naturaleza de que se puede revertir esos procesos de deterioro. Si nosotros le ayudamos un poquito, pero tratando de dejar que se cumplan esos ciclos naturales de regeneración.
1: Es momento de irnos a un breve corte, pero ya volvemos con más en esta charla en Radio Habitat.
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0: Son las 2:50.
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2: Gracias por continuar en Radio Hábitat, este espacio que generamos desde el 99.7, Suma Radio Pachuca. Doctor, pues es muy interesante todo esto, es de gran importancia platicar precisamente para pues mencionar un año más de la Declaración del Bosque del Chico y precisamente subrayar esto que tú señalas, ¿no? La importancia realmente de gestionar, administrar el bosque, pero con elementos científicos que den la posibilidad realmente de pues seguir teniendo esta reserva tan importante para pues no solo la ciudad, sino para toda la región.
3: Así es. Sí, eso es importante. Y nada más quiero comentar ahí algo de los estudios nuevos que ahora estamos para iniciar ahí en el parque.
2: Ah, muy bien.
3: Hay muchas instituciones que están trabajando, eso que también quiero reconocerlo, y les mando un saludo a todos los colegas que están trabajando en esta parte, viendo la cuestión de la plaga, cómo controlar y llevar otros procesos ahí que pues son necesarios. Y bueno, están haciendo reforestaciones apenas ahorita, precisamente que fue el aniversario del Parque Nacional de Chico. Estuvieron participando haciendo reforestaciones en varias dependencias. Y desde nuestra parte tenemos un proyecto precisamente con todo ese andar ahí en este laboratorio que...
2: Muy bien.
3: Tenemos una propuesta precisamente para revertir precisamente el proceso de deterioro en algunas zonas. Pero eso me gustaría platicárselos más adelante ya que tengamos...
2: Órale, perfecto. ¿Cómo no?
3: Vamos a poner nuestro granito de arena también desde el punto de vista científico con algo que ya vimos ahí que podemos estar aplicando.
2: Sí, esto es de gran importancia porque pues, va a ser la conservación, la continuidad del bosque, ¿no? Como este gran pulmón que tenemos. Y estaría bueno saber finalmente este diagnóstico o esta evaluación más bien de finalmente cómo queda el bosque, ¿no? Porque pues nosotros cuando los periódicos pues sacan de que el bosque se está destruyendo, que las plagas, y uno lo ve así como algo terrible, ¿no? Pero realmente es como dices, o sea, se hacen intervenciones científicas bien planeadas, bien organizadas, en donde el punto principal pues es esta parte de conservación con base a su propia dinámica del bosque, ¿no?
3: Así es. Entonces, pues vamos a seguir trabajando en esa parte.
2: Muchas gracias, creo que nos diste una muy buena visión del bosque. Yo realmente, uno va nada más de paseo y todo y lo ve así muy bonito y todo, pero realmente detrás de ello está todo esto que nos señalas, ¿no? Que hay que intervenir, hay que aplicar este plan de gestión integral, socioambiental, ¿no? Y entonces es de gran, gran importancia todo esto que nos has mencionado. Doctor, te agradecemos mucho tu visita a Radio Habitat y te agradecemos mucho esta visión que tienes y que has estado trabajando ya durante muchos años sobre el Bosque del Chico.
3: No, muchas gracias a ti, doctor Sócrates, por la invitación a Radio Habitat y todo tu grupo ahí de radio. Es un gusto para mí compartir esta parte y sobre todo pues dar el mensaje también a la población, a los radioescuchas, de que se está trabajando, se están haciendo cosas, hay que tener fe. Hay que tomar en cuenta que los bosques que ahorita conocemos nosotros, las generaciones que estamos aquí, nosotros no los vimos así. Nuestras generaciones anteriores también vivieron situaciones como esta seguramente. Ha habido situaciones también de cambios climáticos, de los efectos de cambios climáticos en épocas pasadas, sequías fuertes, incendios. Esto del parque no es nuevo. En el 98 vimos algo muy parecido y no solo ahí, se quemaron muchas zonas del estado y hoy en día se recuperaron, ahí está. Entonces tengan fe que esto, el Parque Nacional Chico se va a recuperar. Vamos a poner nuestro granito de arena y también en la medida que puedan participar, háganlo, contribuyendo sí, ahí de manera directa o indirecta en la restauración de ese bosque.
2: O también con el respeto y las reglas de sus visitas que se hagan ahí, que hagamos, pues que esto que señalabas de respetar los senderos ya definidos, no meter nuestros autos al bosque directamente, por todo lo que señalabas de la compactación y los daños posibles que podamos hacer.
3: No dejar basura.
2: No dejar basura, que es muy importante.
3: Para los incendios, sí.
2: Pues doctor, muchas gracias de nuevo y te agradecemos mucho esta información, esta plática que es de gran, gran importancia para nuestro público y que esté enterado de la situación actual del Chico. y que tendremos chico para el rato y que se está trabajando además, ¿no?
3: Muy bien, gracias, doctor. Un abrazo.
4: Es momento de conocer las recomendaciones de esa semana. Vamos a escuchar el siguiente material.
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5: En la recomendación de hoy tenemos El varón rampante, de Ítalo Calvino. La historia comienza el 15 de junio de 1767, en la región italiana de Liguria. Cosimo Piovasco di Rondo, un joven de 12 años, tiene una fuerte discusión con sus padres en la mesa porque se niega rotundamente a comerse un plato de sopa de caracoles. Harto de la rigidez de su familia, Cosimo se levanta, sale al jardín y trepa a una enorme cima y declara: «No volveré a bajar jamás». Lo más hermoso de este libro es que Cosimo no se convierte en un salvaje ni en un ermitaño que odia a la humanidad. Al contrario, desde las alturas, ve el mundo con más claridad que los que lo tienen a los pies en la tierra. Organiza los locales para apagar incendios forestales, defiende al pueblo de bandas de ladrones y ayuda a los campesinos a optimizar sus cosechas. La gran lección de la novela es que a veces necesitamos tomar distancia del ruido cotidiano de la sociedad para poder entenderla y ayudarla de verdad. Quien quiere mirar bien la tierra debe mantenerse a la distancia necesaria. Esta es una gran recomendación para leer bajo los bonitos árboles de encino, pino y oyamel que se encuentran en el Chico y recordar lo bueno que ha sido el bosque con nosotros. Seamos igual con él.
4: Y en nuestra sección recomendación del documental, pues queremos, a propósito del Bosque del Chico, queremos recomendarles varios videos cuyo contenido están en la plataforma YouTube. Si quieres apreciar la belleza del Chico sin salir de casa, te recomendamos estos videos de YouTube. El primero fue creado por el canal Sony Nativo y nos muestra la familiar cara del pueblo mineral del Chico y algunos secretos muy interesantes que esconden sus callejones. También nos muestra algunos de los hermosos paisajes que rodean a este pueblo, entre ellos el mirador de la Peña del Cuervo, uno de los lugares con las visitas más fantásticas de todo Hidalgo. El segundo video es titulado La Vuelta a México en 80 días, Hidalgo. La perspectiva de un turista común de las atracciones que se encuentran en el parque, como escalada o senderismo. Te recomendamos estos videos para que finalmente te animes a conocer o bien volver a visitar o conocer estos grandes lugares.
6: El Parque Nacional El Chico, catalogado como uno de los mejores destinos para actividades de montaña en México. Este parque es un santuario donde la naturaleza se muestra en todo su esplendor.
7: Rodeado de imponentes peñas y un denso bosque, el Parque Nacional El Chico se extiende como un manto verde que acaricia el cielo.
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5: ¿Te interesa visitar el Parque Nacional El Chico? Te recomendamos visitar la página mineraldelchico.com.mx. Aquí podrás encontrar información sobre actividades y lugares para visitar. Es el sitio web más completo de la localidad, donde se pueden consultar de manera segura los prestadores de servicios certificados como guías de montaña, rutas de rappel y opciones de hospedaje en cabañas o zonas de campamento dentro y fuera del Parque Nacional. Te lo recomendamos si vas a acampar o hacer uso de los espacios que te ofrece el parque y que lo hagas de forma responsable para salvaguardar la integridad del bosque y de las y los demás.
8: ¿Cómo podemos construir una relación segura y garantizar la coexistencia con el ecosistema forestal?
5: El bosque no es un escenario estático ni un parque de diversiones. Es un tejido vivo donde convergen microclimas, fauna, flora y recursos vitales. Para avanzar hacia el turismo y una vitalidad sostenible, no solo basta con caminar por los senderos o acampar. Es indispensable transformar nuestra cultura ambiental mediante el respeto mutuo. Reconociendo la prioridad absoluta en la pirámide del bosque, siempre tiene la preservación de la vida silvestre y el equilibrio natural. Es por eso que te damos consejos de coexistencia para que visites el bosque.
8: No dejar rastro.
5: Mantenerse estrictamente dentro de los senderos pactados y señalizados. Salirse de las rutas compactadas destruye el sotobosque, que son los pequeños brotes y hongos. Erosiona el suelo y altera las madrigueras de la fauna que no detectan tu presencia a tiempo.
8: Contaminación acústica.
5: Desplázate en silencio o con volumen bajo. El ruido estridente, como bocinas o gritos, es el equivalente a tocar el claxon agresivamente en la calle. altera los patrones de alimentación y reproducción de las aves y mamíferos, rompiendo la paz del territorio compartido.
8: Gestión ética de residuos.
5: Todo lo que entra contigo, sale contigo. Los desechos orgánicos, como cáscaras de fruta, no nutren al suelo de inmediato, alteran la dieta de la fauna local, generan plagas y rompen el equilibrio. La basura inorgánica es un peligro mortal de asfixia o incendios.
8: Comunicación y prevención de fuego.
5: El fuego en el bosque requiere un protocolo estricto. Si se permiten fogatas, deben hacerse solo en los sitios designados, manteniéndolas controladas y asegurándose de apagarlas por completo con agua y tirar tierra antes de dormir o partir. El viento en la montaña cambia de dirección de forma impredecible. La coexistencia con la naturaleza no es solamente un problema de decisión recreativa o individual o de ir a tomar una foto. Es un pacto social, de salud ecológica y estructural por la preservación del agua, el aire y la biodiversidad que nos sostiene. Transformar la manera en que habitamos el bosque requiere empatía colectiva, un cuestionamiento profundo a nuestra necesidad de consumo rápido, comodidad y privilegio urbano, así como acciones coordinadas permanentes para defender y reverenciar el territorio compartido.
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4: De esta manera finalizamos con esta emisión de Radio Habitat, agradeciendo a Víctor Sony en los controles y a Paola Juárez en la producción. Les recomendamos que Radio Habitat lo pueden escuchar los martes a las 6 de la tarde y su retransmisión los domingos a las 2 de la tarde. Se despide de ustedes, Sócrates López, y que tengan un bonito día.
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15: Temperatura 24 grados centígrados.
0: Son las 3:04.
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16: Hola, ¿qué tal, querido Radio Escucha? Al micrófono te saluda con muchísimo gusto Roxana Rodríguez en esta tarde de 9 de agosto. La verdad es que estoy muy contenta de acompañarte esta tarde bastante, bastante importante y sobre todo muy felices en el Sistema Universitario de Medios Autónomos, porque si tú nos has estado sintonizando a través del 99.7 o incluso en las 7 emisoras del Sistema Universitario de Medios Autónomos, podrás recordar que hoy 9 de agosto es una fecha bastante importante para el sistema y también para la universidad, para nuestra máxima casa de estudios, porque tuvimos a cargo la transmisión de este noveno aniversario del Noticiero Científico y Cultural Iberoamericano. La verdad es que uno está bastante contento de que nosotros seamos la sede. Y bueno, te voy a contar un poquito sobre este noticiero, porque nació en agosto, pero de 2017, en Medellín, Colombia, como una iniciativa de la Asociación de Televisiones Educativas y Culturales Iberoamericanas, ATEI, con una misión bastante importante: comunicar el conocimiento de una manera rigurosa, plural, pero sobre todo completamente accesible. Y es que desde entonces el proyecto ha crecido de una manera bastante impresionante, porque el día de hoy cuenta con acerca de 180 medios, socios y aliados en más de 20 países. Entonces la verdad es que estamos bastante contentos aquí en la Universidad Autónoma del Estado de Hidalgo de ser la sede, y la verdad es que es un motivo de orgullo, no solamente para nuestra máxima casa de estudios, sino también para todo el estado. Y es que, hablándote sobre esta parte del crecimiento, el NSC radica en esta importancia de que la ciencia y la cultura no debe quedarse solamente en laboratorios, en universidades o en espacios especializados, sino que el propósito es compartir y llegar a personas y contagiar esa curiosidad para así despertar intereses en las demás personas. Es por eso que es tan, pero tan significativo que esta celebración llegue aquí a nuestro estado de Hidalgo y particularmente a la Universidad Autónoma del Estado de Hidalgo. Además, la universidad se ha consolidado como una de las instituciones de educación superior pues más importantes en nuestro país y como un referente de conocimiento y producción científica en el estado. Y como te decía, ser sede de esta gran celebración y sobre todo de la magnitud que representa es una oportunidad para demostrar justamente ese trabajo y compartirlo con una audiencia que va mucho más allá de nuestras fronteras. La verdad es que estamos bastante contentos, así que yo te invito a que sigas sintonizando el 99.7 todo el día de hoy y también días posteriores, porque el día de hoy se va a llevar a cabo esta gala, así que yo te invito a que te quedes y sigas sintonizando todo el día de hoy. Y días posteriores vamos a regresar un poquito a nuestra programación habitual, pero siempre recordándote que tenemos muchísimos programas bastante interesantes que serán completamente de tu agrado. ¿Pero qué creen? Yo quisiera seguir contándoles más sobre este noticiero científico y cultural iberoamericano, pero también es un espacio para la música. Entonces, a continuación, vamos a escuchar a Brati con su tema titulado Quédate, pero antes de escucharla te comento, esta artista se mueve entre el indie pop, el dream pop y con letras bastante personales. Así que escuchémosla y enseguida regreso contigo.

bueno, querido Radio Escucha, ya estamos de regreso aquí en el 99.7. La verdad es que yo espero que hayas disfrutado bastante esta canción que acabas de escuchar de Bratty, esta cantante sinaloense. Y es que déjate cuento que esta canción que acabas de escuchar forma parte de su álbum en donde ya está más consolidada en la música independiente mexicana. Yo espero que hayas disfrutado bastante esta canción, pero ¿qué crees? Antes de continuar con más música, necesito contarte que hace unas horas, en la mañana, se llevó a cabo la develación de la placa por los 25 años de Radio Pública y Universitaria en Hidalgo. Es esta placa que reconoce estos 25 años de historias compartidas y sobre todo de compromiso con nuestras audiencias. Y es que 25 años se dicen tan fácil, pero la verdad es que hay bastante esfuerzo, dedicación y sobre todo disciplina detrás de estos 25 años. Y es que hablar de Suma Radio Pachuca es hablar de una radio que durante un cuarto de siglo ha acompañado la vida cotidiana aquí en el estado de Hidalgo. Una radio que ha informado, educado, entretenido y ha abierto espacios para la cultura, la ciencia y el conocimiento. Y es que cada programa, cada transmisión, cobertura y cada historia han contribuido a construir una identidad que hoy forma parte de la memoria de nuestra universidad y de nuestra sociedad. Pero es que radio no solamente existe por sus micrófonos, sus cabinas o sus frecuencias. Existe gracias a quienes están detrás de ella y especialmente gracias a quienes están del otro lado, nuestras audiencias. Y es que gracias a ustedes es que nosotros seguimos aquí. Cuando ustedes nos escriben a través del WhatsApp al 771-142-6712 alguna recomendación que quieran escuchar, también en cada programa de 7 a 8 de la mañana, en este programa dedicado a las infancias, también en sus reportes ciudadanos, en nuestro noticiero vespertino a las 14 horas. La verdad es que sin ustedes nosotros no podríamos hacer radio, así que les agradecemos bastante que formen parte de nuestra audiencia y que sigan con nosotros cada día. Ahora es momento de continuar con más música y nos vamos con un sencillo que se lanzó hace 6 años y pertenece a este universo musical de aroma a nostalgia, uno de los trabajos más importantes de Daniel Quien. Además, esta canción se mueve entre el rock alternativo y el pop psicodélico. Daniel Quien es conocido por construir pues canciones con imágenes muy poéticas y con una fuerte carga nostálgica. Preparé esta selección especialmente para ustedes, pero a lo mejor yo estaba muy nostálgica en ese momento. Pero bueno, yo espero que estés disfrutando muchísimo estas canciones, así que escuchémosla y enseguida nos vamos a un pequeño corte promocional.

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5: Son las 3 con 19 minutos.
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6: Ya estamos de vuelta aquí en el 99.7 en esta tarde de domingo, domingo 9 de agosto. Y como te decía hace unos instantes en el bloque anterior, la verdad es que aquí estamos de fiesta, estamos disfrutando y comentándote también que te quedes y sintonices el 99.7 horas posteriores, porque se va a llevar a cabo la gala del Noticiero Científico y Cultural Iberoamericano. La verdad es que yo estoy muy, muy emocionada de que nuestra universidad haya sido sede de este noveno aniversario. Ahora es momento de que tú nos recomiendes alguna canción que quieras escuchar este domingo. Recuerda que nos puedes escribir a través del 771-142-6712. Y también te recuerdo nuestras redes sociales. Estamos en Facebook, Instagram, TikTok y X como Radio UAEH Pachuca 99.7. Yo te invito a que estés bastante, bastante al pendiente porque se va a estar compartiendo muchísimas cosas acerca del Noticiero Científico y Cultural Iberoamericano y también de cómo se va a llevar a cabo esta gala de su noveno aniversario. Así que síguenos, esperamos tu like, tu me encanta, tu compartido sobre todo, para que más gente pueda enterarse de que nuestra máxima casa de estudios está completamente orgullosa de recibir este aniversario del NSC. Ahora es momento de continuar con más música. La verdad es que a mí me encantaría seguir platicándote más acerca del NSC, pero también, como te mencionaba, es un espacio musical, así que vamos con una siguiente canción de un grupo llamado Reino. Esta es una banda mexicana de rock alternativo formada por Cristian Jan y Pablo Cantú. La canción habla sobre cómo aceptar que una relación pues llegó a su fin y que cada una de las personas debe continuar con su propio camino. Creo que en verdad estaba algo nostálgica cuando armé esta playlist para ustedes, queridos radioescucha, pero ya verán que los ritmos de las canciones están bastante, bastante contagiosos. Así que yo te invito a que continúes con nosotros en el 99.7 porque vamos a ir de menos a más, ¿saben? Vamos a ir de ritmos un poco más calmados a unos ritmos un poco más efusivos, más eufóricos, tal vez no tan eufóricos, pero sí un poquito más de lo que estamos escuchando en el bloque anterior y también en parte de este bloque. Así que escuchémosla y enseguida regreso contigo.

¿Qué tal? Esta canción en verdad es bastante, bastante buena, muy directa diría yo, pero yo espero que la hayas disfrutado. Ahora es momento de escuchar Copa del Mundo, una canción que tiene un sonido muy característico que nos invita a escapar de esta rutina diaria. La letra juega con fantasías infantiles y metas gigantes como escalar un volcán o cambiar de nombre o literalmente meter 3 goles en la final de un mundial. Pero detrás de ese ritmo se esconde una profunda capa de nostalgia porque es esta historia de alguien que quiere huir para encontrar paz pero que no logra sacar de su mente los recuerdos de un viejo amor. Así que escuchémosla y enseguida estoy de vuelta contigo.

Yo espero que te haya gustado bastante esta canción que acabamos de escuchar. Yo la disfruté bastante, tiene un ritmo, pues sí, un poco tranquilo, pero también un poco más efusivo. No sé qué pienses tú. Recuerda que nos puedes mandar mensaje a través del 771-142-6712. Y ahora te comparto que el día de mañana, lunes 10 de agosto, en el Centro Cultural Universitario La Garza, a las 17 horas, se va a llevar a cabo una función teatral. La verdad es que yo te invito a que vayas a la página de nuestra universidad para que revises toda la oferta cultural de agosto. Está bastante, bastante interesante porque continúan las visitas guiadas teatralizadas. Así que yo te invito a que la revises por si en la tarde tienes un espacio libre, vayas y disfrutes de una puesta en escena. Ahora es momento de continuar con más música y en esta ocasión vamos a escuchar a Banda Los Chinos con su tema titulado El Club de la Montaña, que forma parte de uno de sus álbums que fue lanzado en 2018. Además, esta banda es argentina, entonces mezcla un poco de pop, rock, funk y elementos de la música disco. Escuchémosla y después nos vamos a un pequeño corte promocional.

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4: Son las 3:39.
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Ya estamos de regreso aquí en el 99.7 y hace unos instantes escuchabas a Isla de Caras junto a Blair con el tema titulado Todo el Universo. Esta colaboración muestra la conexión entre diferentes proyectos de la escena independiente argentina y además te cuento que este tema forma parte del EP Flores Robadas de Isla de Caras, que se mueve entre el indie pop y el rock alternativo. Y antes de continuar con más música, quiero invitarte a que estés al pendiente de las actividades y cursos que se realizan a través de Fundación Hidalguense. Y es que constantemente se ponen a disposición del público en general en diferentes cursos, talleres y actividades de capacitación, pensados para aprender cosas nuevas, desarrollar habilidades y, por supuesto, encontrar nuevas oportunidades para seguir creciendo tanto en lo personal como en lo profesional. Así que ya lo sabes, estén muy al pendientes de sus redes sociales porque seguramente encontrarán algún curso o taller que sea justo lo que estén buscando. Y personalmente yo te invito a que no dejes de pasar estas oportunidades para aprender algo nuevo o incluso seguirte preparando. Una vez dicho esto y haciéndote esa cordial invitación, vamos a continuar con Mora Navarro con el tema titulado Será Mañana, que es una canción bastante reciente, se lanzó en marzo de este año y esta canción pues gira alrededor de esa sensación de estar entre esperar a alguien y aceptar que quizá las cosas no sucederán el día de hoy. Y es que algo bastante curioso es que esta propia canción, así como te lo mencionaba hace unos instantes, juega con la idea de posponer una posibilidad amorosa. Porque si no ocurre hoy, ocurrirá mañana, en unos meses o incluso unos años. Y aquí yo te tengo una pregunta. ¿Ustedes son de los que esperan a que llegue ese momento indicado, ya sea para cualquier situación, o creen que si algo tiene que pasar, hay que hacerlo en ese mismo instante? Yo quiero leer tus respuestas al 771-142-6712, porque yo voy a estar muy encantada de leer qué es lo que opinas. Pero ya no te entretengo más, así que escuchemos el siguiente tema de Mora Navarro titulado Será Mañana.

Espero que hayas disfrutado muchísimo el tema que acabamos de escuchar hace unos instantes. Ahora es momento de continuar con el tema titulado Flores Celestes, de una banda originaria de Montevideo, Uruguay, llamado Niña Lobo. Esta canción fue lanzada el año pasado en septiembre y posteriormente formó parte del álbum Montevideo Despierta. Además, la letra utiliza imágenes muy cotidianas, como una casa, unas llaves, un viaje en auto, para hablar de esa conexión afectiva y de seguir soñando juntos. Escuchémosla y enseguida estoy de vuelta contigo.

Antes de continuar con más música, te recuerdo nuestras redes sociales. Estamos en Facebook, Instagram, TikTok y X como Radio UAIH Pachuca 99.7. Y por si nos estás sintonizando ahorita en este momento, te cuento que estamos de fiesta aquí en la Universidad Autónoma del Estado de Hidalgo porque somos la sede del noveno aniversario del Noticiero Científico y Cultural Iberoamericano. NCC. La verdad es que estamos muy orgullosos, muy felices y también te comento que hace unas horas se llevó a cabo la develación de la placa de 25 años de radio pública y universitaria en Hidalgo, porque recuerda que Suma Radio Pachuca el año pasado cumplió 25 años y estamos de fiesta durante todo un año. Porque la verdad es que 25 años te dicen fáciles, pero tiene todo un trasfondo lleno de esfuerzo, dedicación y muchísima disciplina. Una vez dicho esto, es momento de continuar con más música. Ahora nos vamos con El Caloncho, con una canción lanzada en el 2017, pero que en 2022 volvió a aparecer dentro de la recopilación de canciones para los optimistas. Así es, vamos a escuchar Optimista, uno de los temas que incluso el propio artista ha explicado que busca transmitir emociones positivas sin caer en un optimismo falso, porque para él, la música también puede ser una forma de bienestar. Y quizá es por eso que esta canción se siente tan ligera, porque no te está diciendo que todo es perfecto, sino que también podemos elegir mirar hacia lo bueno. Así que escuchemos Optimista del Caloncho y enseguida nos damos un pequeño corte promocional.

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1: Si no hubieran asesinado a John F. Kennedy, es probable que yo no estuviera escribiendo esto. Me explico. Aquel día, mi tío Manuel, el primo de mi mamá, le llamó para pedirle que lo acompañara a una cita. Iba a presentar a dos amigos suyos, la güera y Esteban, y no le gustaba mucho la idea de hacer mal tercio. Mi madre era una jovencita soltera que no tenía una vida social precisamente vertiginosa. Así es que a falta de mejor que hacer, aceptó completar el cuarteto. Cuando mi tío Manuel pasó por ella, ya venían en el asiento de atrás Esteban y la güera. Se dirigieron a una fuente de sodas o alguno de esos lugares que se estilaban entonces, y mientras bebían malteadas y platicaban del clima, de los Beatles o qué sé yo realmente de qué platicaban, una televisión que había en el lugar les dio la noticia. Acababan de asesinar a John F. Kennedy. Esteban y mi mamá, quienes no se conocían y tampoco fueron tan sensibles a la noticia, se quedaron en el lugar terminando sus espesos brebajes. Platicaron, descubrieron que se gustaban y que además vivían en la misma colonia. El tío Manuel ya no regresó. Esteban es mi papá. Este fragmento es el inicio de Historia sobre un corazón roto y tal vez un par de colmillos, de la escritora mexicana Mónica Beltrán Brosón, que nació en 1970 en la capital del país y desde 1996 escribe literatura juvenil. Su obra ha sido reconocida con los premios El barco de vapor, A la orilla del viento, y en el 2007 ganó el Premio Nacional de Cuento Infantil Juan de la Cabada con el libro Memorias de un amigo casi verdadero. ¿Te gustaría escuchar más sobre ella? 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

0: Son las 3:58.
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Estamos de vuelta, querido Radio Escucha, después de ese pequeño corte promocional. Ahora es momento de continuar con una canción de Siddhartha, con una letra que gira alrededor de este arrepentimiento, el perdón y sobre todo la necesidad de recuperar una conexión afectiva. Esta canción se llama Abrázame y también forma parte del sencillo titulado Abrázame, vaya la redundancia, que también incluye Tú y yo y tú. Así que escuchemos esta canción de rock alternativo y en unos minutos estoy de vuelta contigo.

tal te pareció esa canción? La verdad es que está bastante, bastante bonita, bastante nostálgica también. Y ahora es momento de escuchar otra canción, pero ahora del mismísimo Carlos Sadness. Pero para esto vamos a retroceder un poquito en el tiempo y vamos a tomar una canción de su álbum titulado Diferentes Tipos de Luz. Esta canción utiliza la imagen de los volcanes dormidos como una metáfora de emociones que parecen estar tranquilas pero pueden despertar con muchísima fuerza. Este tema tiene una atmósfera romántica y habla de una conexión que parece casi imposible de explicar racionalmente. Y es que vivir y sentir esas emociones que no se pueden explicar con palabras es bastante lindo, ¿no lo creen? Siento que refuerzan esta parte de disfrutar el presente y de enfocarte en lo que estás viviendo en ese momento. Escuchemos Volcanes Dormidos de Carlos Sadness y enseguida estoy de vuelta contigo.

¿qué crees, querido Radio Escucha? Hemos llegado al final de esta hora de música y de información tan pero tan importante. La verdad es que estoy muy feliz de que nos hayas acompañado y sobre todo de compartir esta emoción de que somos la sede de este noveno aniversario del NCC. Así que yo te invito a que sigas y continúe sintonizándonos en el 99.7, pero también en las demás estaciones hermanas del Sistema Universitario de Medios Autónomos y por supuesto también el 13.1. Así que antes de irnos, yo te dejo con la canción de Dodo titulada Dime Sí. Espero que la disfrutes muchísimo. Así que del micrófono se despide Roxana Rodríguez, agradeciendo en controles a Edgar Santos y Víctor Sony. Nos escuchamos en una próxima ocasión.

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3: Temperatura 22 grados centígrados.
4: Son las 4:12.

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6: Son las 4:30.

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19: Son las 4:41.

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2: Continuamos con el tema del día de hoy, que son las estrategias de prevención en salud dirigidas a trastornos de la conducta alimentaria. Pues ya platicábamos sobre qué son los trastornos de la conducta alimentaria, cuáles son sus implicaciones negativas en salud. Un poquito empezamos a plantearlas sobre la población más vulnerable, pues que sobre todo son los adolescentes, y que a veces se puede empezar desde la adolescencia y seguir la vida adulta con un trastorno de la conducta alimentaria.
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5: Son las 4 con 47 minutos.

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7: Temperatura 22 grados centígrados.
8: Son las 5 en punto.

0: Estamos en Pachuca, 99.7 FM, Tulancingo, 91.1, San Bartolo Totopec, 99.7, Actopan, 102.1, Huejutla de Reyes, 99.7, Zimapán, 99.5 y Huichapan, en el 103.7 FM. Les damos la más cordial bienvenida a esta transmisión especial de Suma Radio, completamente en vivo desde la capital hidalguense, Pachuca de Soto. Nos encontramos el día de hoy reunidos en uno de los espacios más emblemáticos de la máxima casa de estudios de la entidad. Hablamos de la Torre de Posgrado Gerardo Sosa Castelán, ubicada en Ciudad del Conocimiento. Esta tarde nos encontramos acompañando los momentos previos a la ceremonia conmemorativa con motivo por el del noveno aniversario del Noticiero Científico y Cultural Iberoamericano, un encuentro que reúne a representantes de medios públicos, instituciones educativas y divulgadores de la ciencia y la cultura de distintas regiones del mundo y también de nuestro país. Les saluda Misael Prisciliano y es un honor para mí estar con todos y todas ustedes en esta transmisión especial. Como se han dado cuenta, a lo largo de los últimos días hemos escuchado que el Noticiero Científico y Cultural Iberoamericano, el NSC, es una iniciativa de cooperación internacional impulsada por la Asociación de las Televisiones Educativas y Culturales Iberoamericanas, la ATI, que promueve la divulgación rigurosa, plural y accesible de la ciencia, la tecnología y la cultura en la región. Desde su lanzamiento en 2017 en Medellín, Colombia, el proyecto ha consolidado una red de más de 175 medios y aliados en 20 países, produciendo contenidos desde diversas sedes en Iberoamérica y adaptándose además a distintos contextos, incluidos formatos virtuales durante la pandemia. Y el día de hoy se llevará a cabo la celebración del noveno aniversario del NSC. Por eso es un honor el que este año 2026 la Universidad Autónoma del Estado de Hidalgo haya sido elegida para ser sede de este gran evento. Desde aquí es posible observar el movimiento que poco a poco comienza a llenar este espacio. Personal de logística, invitados especiales, representantes de distintas instituciones y comunidad universitaria comienzan a ocupar cada rincón de este inmueble que esta tarde abre sus puertas para recibir este importante encuentro. Lo primero que llama la atención es la amplitud del edificio en el que nos encontramos el día de hoy. La Torre de Posgrado Gerardo Sosa Castelán fue concebida como un espacio destinado a fortalecer los programas de formación avanzada, investigación y educación continua de nuestra universidad. Su diseño privilegia la iluminación natural, los espacios abiertos y además una circulación muy cómoda para quienes desarrollan actividades académicas y científicas. Y justamente eso se percibe desde aquí abajo, en el primer piso de este emblemático lugar. Mientras continúa el ingreso de invitados, el ambiente resulta muy agradable. Personal universitario, además de visitantes que comienzan a recorrer este vestíbulo. Pero antes de que dé inicio esta celebración, queremos invitarlos a recorrer con nosotros este extraordinario recinto universitario, a que conozcan sus espacios a través de este sistema universitario de medios autónomos, su arquitectura y el ambiente que ya comienza a sentirse entre quienes poco a poco arriban a este edificio. Me gustaría platicarles a toda nuestra audiencia que se encuentra el día de hoy en las distintas emisoras de este sistema universitario de medios autónomos, ¿qué es la Torre de Posgrado Gerardo Sosa Castelán? Este edificio forma parte de la infraestructura académica de la Universidad Autónoma del Estado de Hidalgo. Albergan actividades de posgrado, ha sido y seguirá siendo sede de distintos congresos, de seminarios, de coloquios, de presentaciones editoriales, de encuentros científicos, actividades culturales, ya que cuenta con distintos auditorios, salas de usos múltiples, espacios para exposiciones, áreas destinadas a investigación y educación continua. Todo ello forma parte de nuestra máxima casa de estudios, la Universidad Autónoma del Estado de Hidalgo, que fue fundada en 1869 como Instituto Literario y Escuela de Artes y Oficios. Es una de las universidades públicas más importantes del centro del país. Tiene una oferta educativa que abarca distintos niveles, desde bachillerato, licenciatura y distintos posgrados. cuenta con una amplia infraestructura académica y cultural, museos universitarios, centros de investigación, bibliotecas, complejos deportivos, vinculación internacional que forman parte de un exquisito catálogo que ha formado parte y que seguirá formando parte también de la vida universitaria de distintas personas que confían en este centro educativo. Quisiera platicarles sobre todo de este espacio, la Universidad Autónoma del Estado de Hidalgo y su torre de posgrado. Un edificio que representa el compromiso de nuestra máxima casa de estudios con la investigación, la innovación y la formación de profesionales altamente especializados. La torre de posgrado forma parte de la infraestructura académica de la máxima casa de estudios de la entidad y fue creada con el propósito de impulsar la educación de alto nivel. Aquí se desarrollan programas de especialidad, maestría y doctorado, donde estudiantes y profesores trabajan en proyectos que buscan generar soluciones a los retos que enfrenta nuestra sociedad. Pero este recinto es mucho más que un lugar donde se imparten clases. Es un espacio vivo donde el conocimiento se comparte, se debate y se transforma. A lo largo del año alberga congresos nacionales e internacionales que reúnen a especialistas de distintas áreas del conocimiento para presentar investigaciones, intercambiar experiencias y analizar los avances científicos y tecnológicos más recientes. También es sede de seminarios, coloquios y simposios académicos, actividades que enriquecen la formación de estudiantes y docentes al permitirles conocer nuevas perspectivas y también dialogar con expertos provenientes de diversas instituciones de México y del extranjero. Otro aspecto importante es que este edificio abre sus puertas a la difusión del conocimiento mediante presentaciones editoriales. En este espacio se dan a conocer libros, revistas científicas y publicaciones que reflejan el trabajo de investigadores universitarios y de otras instituciones, fortaleciendo así la cultura de la lectura y el acceso al conocimiento. Asimismo, este escenario, la Torre de Posgrado Gerardo Sosa Castellán, es escenario de encuentros científicos en los que se generan redes de colaboración entre universidades, centros de investigación, organismos públicos y empresas. Estas alianzas permiten desarrollar proyectos conjuntos que benefician tanto al ámbito académico como al desarrollo social y económico de la región. La vida en este lugar también incluye actividades culturales, conferencias, exposiciones, presentaciones artísticas y eventos especiales complementan la formación integral de la comunidad universitaria, demostrando que la educación no solo se construye en las aulas, sino también a través del arte, la cultura y el intercambio de ideas. En cuanto a sus instalaciones, el edificio en el cual nos encontramos el día de hoy cuenta con modernos auditorios equipados para la realización de conferencias, congresos y ceremonias académicas, además de salas de usos múltiples que permiten desarrollar cursos, talleres, reuniones de trabajo y actividades de educación continua. También dispone de espacios para exposiciones y áreas destinadas a la investigación, donde académicos y estudiantes desarrollan proyectos que contribuyen al avance del conocimiento. Uno de los aspectos que distingue a esta torre de posgrado Gerardo Sosa Castellán es que fomenta la colaboración entre diferentes disciplinas. Aquí es común encontrar trabajando de manera conjunta a especialistas en salud, ingeniería, ciencias sociales, educación, ciencias naturales y humanidades, convencidos de que los grandes desafíos actuales requieren soluciones construidas desde distintas perspectivas. Pero también quisiéramos mostrarles parte del trabajo que ha desarrollado este Sistema Universitario de Medios Autónomos en conjunto con el Noticiero Científico y Cultural Iberoamericano. Vamos a escuchar una pequeña cápsula de participación que hemos tenido a través de los años con el NCC.
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2: 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Escondidas entre el gris del asfalto, las urbanizaciones y los almacenes, florecen explosiones de vida y color. Jardines urbanos con vallas naranjas, girasoles y vegetales llenan de energía los rincones de las ciudades. Desde ofrecer alimentos frescos a la comunidad hasta regenerar espacios olvidados, los proyectos de agronomía urbana se han multiplicado en todo el mundo. Estas granjas urbanas son mucho más que cultivo. Son espacios donde los habitantes pueden reconectarse con la tierra, los animales y la satisfacción de un trabajo cercano y gratificante. Escuchemos.
3: En el Instituto de Ciencias Agropecuarias de la Universidad Autónoma del Estado de Hidalgo se imparte la ingeniería en agronomía para la producción sustentable, donde además de la academia, se desarrollan proyectos de impacto no solo para el egresado, sino para el alumnado de esta máxima casa de estudios en Hidalgo. Uno de ellos es gestado por el alumno Luis Antonio López Ibarra, quien ha destacado de sus compañeros por ya laborar en el sector agrícola, pero en un ámbito muy particular, la agricultura urbana, principalmente produciendo viveros y en la instalación de huertos urbanos. Él nos platica sobre la experiencia laborando en una tienda de huertos urbanos.
4: Era divertido enseñarle a las personas que no tenían ninguna experiencia en el campo. Era como enseñarles a que pudieran cultivar sus propios alimentos en el patio de su casa o en la terraza, porque eso era como lo que teníamos nosotros, el concepto de la agricultura para todos, que es el eslogan de la tienda de raíz, que pues no había como un pretexto, ¿no? Que no tenía lugar, porque lo podíamos poner en cualquier lugar.
3: Este desarrollo es importante porque se va generando autoconsumo para una alimentación sustentable. Además, es amable para el ambiente, amigable con las personas y concientiza a las nuevas generaciones sobre la importancia de los recursos naturales. Con estos conocimientos generados por los estudiantes a través del cuerpo docente y académico, se comparten experiencias sostenibles.
4: En la instalación de los huertos también era parte de un curso. Primero se les daba una capacitación a las personas que solicitaban el huerto. En conjunto con la capacitación íbamos construyendo el huerto. Son diferentes tipos, se llaman mesas de cultivo, también las famosas paredes verdes o huertos en vertical, y se les pone un sistema de riego también en cintilla, y también pues nosotros dábamos la instalación del agua.
3: Asimismo, se exploran complementos de la ingeniería a estas aplicaciones de la agronomía urbana, mismos que se van analizando con la metodología seguida en el mapa curricular del Instituto de Ciencias Agropecuarias en Agronomía para la Producción Sustentable. En este caso de los huertos urbanos, se focalizó en complementar la instalación con un sistema de riego.
4: En la ciudad, pues igual a veces es un poco escasa el acceso al agua. Esto igual nos ayuda a optimizar el rendimiento del agua. Esto ayuda porque las plantas se alimentan a través de las raíces, y para esto pues se le pone nutriente. ¿Cómo es más fácil? Pues en estado líquido los nutrientes, y así los pueden absorber las plantas.
3: No solo se propone el cultivo, sino también otras tendencias en las ciudades, acopladas con la agronomía, como lo es la jardinería urbana. De ello se desprenden consejos prácticos derivados de la ciencia aplicados en la vida cotidiana.
4: Pues algunos de los tips fundamentales creo que es conocer el tipo de planta que vas a poner en el área. Es decir, si es mucha sombra, no debes de poner algunas plantas, ¿no? De sol, que era algunas cosas que nos llegábamos a encontrar en lugares en los que íbamos a trabajar. Y otra también era que tuvieran cuidado.
3: Para el Noticiero Científico y Cultural Iberoamericano, desde la Universidad Autónoma del Estado de Hidalgo, México.
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0: Nos encontramos de regreso desde esta torre de posgrado Gerardo Sosa Castelán. Estamos transmitiendo para las 7 estaciones del Sistema Universitario de Medios Autónomos. Agradecemos nuevamente el apoyo a nuestras compañeras y compañeros desde Pachuca en 99.7, Tulancingo 91.1, San Bartolo Totepec 99.7, Actopan 102.1, Huejutla de Reyes 99.7, FM Simapán 99.7, así como Huichapan en el 103.7 FM. El día de hoy les reiteramos el agradecimiento también a todos, a todo nuestro auditorio. Nos encontramos transmitiendo desde uno de los espacios más emblemáticos de la máxima casa de estudios de la entidad. Esta tarde nos encontramos acompañando estos momentos previos a lo que es la ceremonia conmemorativa por el noveno aniversario del Noticiero Científico y Cultural Iberoamericano, un encuentro que reúne representantes de medios públicos, instituciones educativas y divulgadores de la ciencia y la cultura de distintas regiones del mundo y también de nuestro país. El día de hoy estaremos llevando a cabo esta celebración del noveno aniversario del Noticiero Científico y Cultural, el NSC. Por eso es un honor el que este 2026 la Universidad Autónoma del Estado de Hidalgo haya sido elegida para ser sede de este gran evento. Desde aquí ya es posible poder observar cómo van llegando los distintos invitados e invitadas que estarán celebrando junto con el NSC y por supuesto con la Universidad Autónoma del Estado de Hidalgo. Estamos transmitiendo directamente desde la Torre de Posgrado Gerardo Sosa Castelán, un espacio donde convergen la educación, la investigación, la innovación, así como la difusión de la cultura. Cada conferencia, cada congreso, cada proyecto de investigación y cada actividad que aquí se desarrollan contribuyen a fortalecer el compromiso que tiene la Universidad Autónoma del Estado de Hidalgo con la excelencia académica y también con el desarrollo de la sociedad. Así que cuando escuchen hablar nuevamente de este lugar, la Torre de Posgrado Gerardo Sosa Castelán, recuerden que no se trata únicamente de un edificio. Es un centro donde se generan ideas, donde se están formando líderes, donde se impulsa la ciencia y se construye también el conocimiento que ayudará a enfrentar los desafíos del presente y también del futuro. La Torre de Posgrado representa una ventana hacia el mundo, una ventana hacia nuevas oportunidades. Gracias a la participación de investigadores invitados y así como a la realización de eventos internacionales, la Autónoma de Hidalgo fortalece sus vínculos con instituciones de prestigio, promoviendo el intercambio académico y científico que enriquece la formación de estudiantes y profesores que se están formando en esta grandiosa Torre de Posgrado. Uno de los aspectos que también distingue a este recinto y que les recordamos a todo nuestro auditorio es que fomenta la colaboración entre diferentes disciplinas. En estos espacios ha sido común encontrar trabajando de manera conjunta a especialistas en salud, en ingeniería, en ciencias sociales, en educación, en ciencias naturales y humanidades, convencidos de que los grandes desafíos actuales requieren soluciones construidas desde distintas perspectivas. Y ese es el enfoque que justo se le quiere brindar a la educación que fomenta la Universidad Autónoma del Estado de Hidalgo. Una educación donde todos los puntos convergen y donde todas las mentes tienen un espacio para ayudar a complementar las ideas que se van formando. El día de hoy también estaremos escuchando una de las primeras actividades artísticas. Nos referimos al grupo de cuerdas Raíces, cuyos integrantes forman parte de las expresiones artísticas impulsadas por la Universidad Autónoma del Estado de Hidalgo. Este grupo cuenta con una trayectoria desde abril del 2002 y marca el surgimiento de una agrupación que en la pasión del trabajo musical se torna representativa del quehacer artístico de la Universidad Autónoma del Estado de Hidalgo, el grupo de cuerdas Raíces. Con la contundencia de una propuesta fundamental, Raíces muestra a la comunidad universitaria y al público en general, principalmente en todos los rincones del Estado de Hidalgo, y mediante una labor que bien podría calificarse de apostolado, el trabajo de los grandes compositores mexicanos y los más relevantes compositores internacionales del siglo XX, la jarana veracruzana, la vihuela, el cuatro venezolano, la guitarra española y el contrabajo se fueron integrando al entramado conceptual y sonoro de este grupo, que ha consolidado un sonido singular y por demás propio. Hilvanadas de una urdimbre acústica especial, se integraron también la sutileza y la sonoridad de otro bello instrumento mexicano, el arpa. Raíces cuenta con un amplio repertorio de canciones como El Madrigal, Guapango, La Flor Hidalguense, Dos Arbolitos, Terco Corazón, Minuet, El Cascabel, El Chuchumbé, El Balajú, Cucurrucucú Paloma, Serenata Huasteca, El Sinaloense, México Lindo y Querido, Tierra Mestiza, La Bruja, Negrito Sandía, Luz de Luna, La Bamba, El Cascabel, Agua Nueve con Zapateado, Ella, Caminos de Guanajuato, Veracruz, Palmeras, Farolito, Sandunga, La Llorona, Las Golondrinas, Las Mañanitas que no podían faltar, por supuesto, El Hidalguense, Bonita, El Quinto Patio, entre otras tantas canciones representativas de la música tradicional hidalguense y por supuesto también mexicana, que forman parte del repertorio musical de Raíces, grupo artístico de la Universidad Autónoma del Estado de Hidalgo, que el día de hoy estarán formando parte del gran evento que tenemos en este lobby. Vamos a seguir escuchando material que forma parte de la colaboración entre el Sistema Universitario de Medios Autónomos y también el Noticiero Científico y Cultural.
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3: La vaquita marina, el cetáceo más pequeño y emblemático de México, vive una carrera contra el tiempo. De los casi 600 ejemplares que nadaban en sus aguas hace 3 décadas, hoy se estima que apenas sobrevive una frágil decena, al borde de la desaparición por la pesca ilegal. A pesar de este panorama crítico, hay esperanzas en que, con esfuerzos urgentes, este tesoro marino aún pueda tener una oportunidad de recuperar su lugar en el mundo.
4: La vaquita marina fue vista por primera vez en el año 1958 y desde entonces su población ha disminuido drásticamente debido a la pesca de totoaba. Es por eso que hoy en día está considerada como una especie en peligro grave de extinción. Por ello, en el Instituto de Ciencias Agropecuarias de la Universidad Autónoma del Estado de Hidalgo, se realizó el Congreso Ambiental Vaquita Marina No Está Sola. En él se contó con la participación de diversos investigadores que compartieron con el alumnado la situación actual que enfrenta esta especie endémica de México. El maestro Julián Escutia, representante de Sea Shepherds Conservation Society en México, habló de uno de los factores de riesgo más graves para la vaquita y la vida marina en general, las redes ilegales de pesca.
5: La vaquita es un mamífero marino, es como un delfín, pero como de 1 metro, entonces tiene que salir a la superficie a respirar. Entonces, las redes que usan ilegalmente para capturar a la totoaba atrapa a la vaquita y la vaquita se ahoga. Estas redes que usan para pescar a la totoaba, háganme cuenta que es una pared y a veces miden 1 kilómetro, hasta 2 kilómetros. Es una pared de 20 o 15 metros de profundidad y 1 kilómetro.
4: A pesar de los esfuerzos realizados, la vaquita sigue enfrentando una gran desventaja cultural, tal como lo expuso el biólogo Diego Zamora, antiguo miembro de la Autoridad Federal Ambiental.
6: En la parte cultural se han realizado acciones y esfuerzos para justamente que la sociedad reconozca a la vaquita marina como una especie prioritaria no solo de San Felipe o del Alto Golfo de California, sino para todo México. Sin embargo, pues la poca divulgación y el poco conocimiento que se tiene de esa especie hace que y no exista como tanto arraigo y una apropiación cultural por parte de, pues principalmente de San Felipense y de Sonoense, que es donde comparte hábitat con la vaquita marina, pero tampoco para el resto del país.
4: Asimismo, desde la distancia, el doctor Lorenzo Rojas, investigador mexicano reconocido a nivel internacional, resolvió una de las preguntas más comunes, el motivo de por qué no se puede tener a estas marsopas en cautiverio.
7: Son especies que se estresan mucho, con una respiración muy elevada, un ritmo cardíaco inusual, una natación muy errática, y luego muy importante, los niveles de la hormona del estrés, la epinefrina, eran elevadísimos. Lo que parece ser es que no hay manera de tener vaquitas en semicautiverio.
4: A pesar de que ya se ha legalizado el cultivo de totoaba en criaderos, actualmente el número de vaquitas marinas detectadas se estima entre 6 y 8 ejemplares. Para el Noticiero Científico Cultural Iberoamericano, desde la Universidad Autónoma del Estado de Hidalgo, México.
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0: Estamos de regreso después de escuchar esta breve cápsula. Vamos a continuar con este previo de lo que es la ceremonia conmemorativa por el noveno aniversario del Noticiero Científico y Cultural Iberoamericano, pero antes de ello vamos a realizar una breve pausa. Les invitamos a que continúen con nosotros a través de las 7 emisoras de Suma Radio.
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0: del Sistema Universitario de Medios Autónomos a través de esta Universidad Autónoma del Estado de Hidalgo. Yo soy Misael Prisciliano y nuevamente les saludo en este gran evento en el que nos encontramos, el previo a lo que será este evento conmemorativo del noveno aniversario de Transmisiones.
1: 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Le silbaré la guasanga
0: y lo haré a todas nuestras compañeras y compañeros
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0: a través de todo el estado de Hidalgo. De fondo escuchamos al grupo de cuerdas Raíces y me gustaría que por favor se quedaran con el audio local para disfrutar de esta maravillosa interpretación que tenemos el día de hoy.

Que se escuche fuerte el aplauso para el grupo de cuerda Raíces y para el ballet folclórico Toyán. Con ello, agradecemos a la Dirección de Promoción Cultural y sus grupos artísticos por este gran espectáculo.

Y ahora a todos nuestros asistentes les invitamos a pasar de su lado derecho por los nordiquetes al área de elevadores, en donde serán trasladados al piso número 15. Muchas gracias, bienvenidos, disfruten su estancia en esta torre de posgrado.

Seguimos disfrutando de esta increíble presentación del grupo de cuerdas Raíces de la Universidad Autónoma del Estado de Hidalgo. Mientras tanto, nuestros invitados e invitadas comienzan a subir por los elevadores para seguir disfrutando de este recorrido por la Torre de Posgrado Gerardo Sosa Castellano. Después de esta gran participación musical, que fue acompañada también por la presentación del Ballet Folclórico de la Universidad Autónoma del Estado de Hidalgo, Toyán, una agrupación que desde hace años representa las tradiciones mexicanas mediante la danza. El ambiente que se vivió en el lobby de esta torre de posgrado y que se percibe todavía es, en estos momentos, es impresionante, y me gustaría, por supuesto, platicarles también que hablar de la Universidad Autónoma del Estado de Hidalgo es hablar de una institución que entiende que la formación de sus estudiantes va mucho más allá de las aulas. La ciencia, la investigación, el deporte y la cultura forman parte de una visión integral que distingue a nuestra máxima casa de estudios. Precisamente por ello, nuestra universidad ha construido una de las ofertas culturales universitarias más sólidas del país. A través de la División de Extensión de la Cultura, promueve diariamente conciertos, exposiciones de teatro, danza, literatura, cine y también una amplia agenda artística abierta que no solo se encuentra disponible para la comunidad universitaria, sino también está abierta para toda la sociedad hidalguense. Ese compromiso ha sido reconocido también a nivel internacional. La Autónoma de Hidalgo es la única universidad de México y en Latinoamérica que cuenta con 5 estrellas en el rubro de cultura dentro del sistema QS Stars, una distinción que reconoce la calidad, permanencia y también el impacto de su oferta artística y cultural. Además, la universidad alberga proyectos emblemáticos como la Feria Universitaria del Libro, de la cual me gustaría recordarles que también ya estamos próximos a poder disfrutar y hacerles la invitación que del 4 al 13 de septiembre formen parte de esta feria, la Feria de Todos. El Festival Internacional de la Imagen, la Orquesta Sinfónica de la Universidad Autónoma del Estado de Hidalgo y diversas compañías artísticas que enriquecen la vida cultural del Estado y proyectan también el talento universitario a nivel nacional e internacional. Es justamente en este entorno donde también nace el trabajo de divulgación que hoy celebramos junto al Noticiero Científico y Cultural Iberoamericano. Porque la cultura, al igual que la ciencia, necesita espacios para compartirse, para dialogar y para llegar a más personas. Y esa ha sido precisamente una de las grandes aportaciones de la Universidad Autónoma del Estado de Hidalgo. Convertir el conocimiento y las expresiones artísticas en contenidos que trascienden fronteras a través de el NSC. Es así que estamos disfrutando de este evento, de una gran magnitud. Pero el día de hoy me gustaría también compartir este micrófono y estas experiencias con mi compañera Araceli, con quien vamos en unos momentos.

0: Buenas tardes, Misael. Gracias. Continuamos con esta transmisión especial desde la Torres de Posgrado de la Universidad Autónoma del Estado de Hidalgo, donde pues estamos viendo cómo empiezan a entrar los primeros invitados de este importante evento. Recordemos que estamos en esta transmisión especial desde la Universidad Autónoma del Estado de Hidalgo, donde seguimos viviendo esta celebración por el noveno aniversario del Noticiero Científico y Cultural Iberoamericano. Un proyecto de divulgación que durante casi una década ha unido a universidades e instituciones de Iberoamérica para acercar la ciencia, la cultura y el conocimiento a miles de personas. En este momento, los invitados están comenzando el recorrido por la exposición fotográfica en el piso 15, titulada Nuestra Historia, Nuestra Autonomía, la cual nos presenta obras y momentos muy importantes a lo largo de la historia de la Universidad Autónoma del Estado de Hidalgo, nuestra máxima casa de estudios. Aquí se empieza a ver cómo entre los invitados se empieza a ver una gran interacción mientras admiran las piezas de esta exposición. Piezas que cuentan toda la historia de nuestra universidad, de nuestra máxima casa de estudios y de la autonomía. Hablar de noticias, y es que es muy importante que hablar de noticieros científicos y culturales, así como el NCC, también es hablar del compromiso que la Universidad Autónoma del Estado de Hidalgo ha asumido con la divulgación del conocimiento. Y es que desde el año 2019, a través del Sistema Universitario de Medios Autónomos, la Universidad Autónoma del Estado de Hidalgo forma parte de la Asociación de las Televisiones Educativas y Culturales Iberoamericanas, la ATEI, llevando al ámbito internacional el trabajo de investigadores, docentes y estudiantes. Este compromiso ha sido reconocido en distintas ocasiones, y es que en el 2021, Suma Radio recibió un reconocimiento internacional por convertirse en la emisora que más contenidos de calidad aportó al NCC. Un año después, nuevamente fue distinguido por ser uno de los socios con mayor número de noticias seleccionadas para la difusión internacional. Detrás de todos estos logros existe un trabajo colaborativo entre periodistas, productores, investigadores y divulgadores de la ciencia que han encontrado en el NCC una plataforma para compartir con Iberoamérica lo que se genera en la Universidad Autónoma del Estado de Hidalgo. Y muestra de ello precisamente es lo que se está viviendo en este piso 15 de la Torre de Posgrado. Al ver cómo todos los invitados, cómo todos los asistentes admiran las fotografías que cuentan gran parte de la historia de nuestra máxima casa de estudios. En ellas podemos ver los momentos más importantes, significativos y que han marcado la historia de nuestra institución. Y pues continuando, este esfuerzo sigue creciendo, ya que en los últimos años Suma ha incrementado de manera constante sus colaboraciones y recientemente tanto radio como televisión fueron reconocidos por su importante aportación al ecosistema informativo del NCC, consolidando a la universidad como uno de los referentes en la divulgación científica y cultural de la región, lo cual es un gran logro. Y es que la Universidad Autónoma del Estado de Hidalgo se integra a la TEI en el año 2019. A partir de este año, el Sistema Universitario de Medios Autónomos, SUMA, comienza a colaborar de manera permanente con el Noticiero Científico y Cultural Iberoamericano mediante reportajes, tecnología, ciencia, cápsulas y notas acerca de investigaciones en cuanto al ámbito del desarrollo universitario. Desde el piso 15 siguen llegando más invitados y les estamos dando la bienvenida a todos y cada uno de ellos. El ambiente que se siente y que se transmite en este momento, pues es una convivencia e intercambio, no solo de lo que se percibe en las fotografías de esta exposición, sino también todo lo que conlleva la historia de nuestra universidad. Asimismo, me gustaría compartirles que el primer reconocimiento a nivel internacional dentro del Sistema Universitario de Medios Autónomos, dentro del Noticiero Científico y Cultural Iberoamericano, fue en el 2021. Y es que precisamente durante el cuarto aniversario de este noticiero, el cual se celebró en Panamá, Suma Radio recibió un reconocimiento internacional por ser la emisora que más notas de calidad logró colocar en las emisiones del noticiero científico y cultural iberoamericano. El reconocimiento fue recibido por el entonces director de nuestro Sistema Universitario de Medios Autónomos, Ignacio Cárdenas Roldán, quien destacó que el NCC se había convertido en una ventana internacional para dar a conocer el trabajo científico y cultural que realiza la Universidad Autónoma del Estado de Hidalgo. Asimismo, un año después, en el 2021, durante el quinto aniversario del Noticiero Científico y Cultural Iberoamericano, el cual se celebró en Lima, Perú, el Suma volvió a ser reconocido, ahora por ser uno de los socios que más notas informativas aportó al noticiero, gracias a la calidad de sus producciones radiofónicas. El reconocimiento de este trabajo destaca la coordinación de las 6 estaciones. Actualmente una se acaba de sumar a este ecosistema de Suma Radio, pero en su momento, con las 6 estaciones que integraban el Suma y el sistema universitario, se recibió. Vamos a... Continuamos con el audio local para que conozcamos un poco de lo que se está viviendo desde este piso.
1: La investigación científica y la formación altamente especializada. Nuestra historia, nuestra autonomía, nos invita a reconocer a través de fotografías históricas algunos de los momentos más importantes que han dado identidad a nuestra universidad. A través de los periodos rectorales, nos invita a descubrir cómo esta gran institución educativa ha construido durante siglo y medio una historia de compromiso en la educación, la cultura y el desarrollo de las juventudes. La autonomía es un derecho que tienen las universidades para autogobernarse, definir sus planes académicos, organizar la vida institucional, administrar su patrimonio y desarrollar libremente la investigación, docencia y difusión de cultura con responsabilidad social. Vamos a iniciar con el recorrido de estas 27 fotografías de nuestra historia institucional. Esta fotografía data de 1960, un poco antes de que nuestra universidad fuera nombrada universidad. Los antecedentes como institución educativa vienen desde 1869 con el Instituto Literario y Escuela de Artes y Oficios. Fueron muy pocas semanas después de la creación del Estado de Hidalgo, cuando un grupo de pobladores de la entidad le pidieron al gobernador provisional, el coronel Juan Sedoria, que necesitaban una institución de educación. Y ahí es donde nace el Instituto el Instituto de Escuela de Artes y Oficios. En 1890 inicia el Instituto Científico Literario. Este ya proporcionaba educación más profesional, porque antes nada más se dedicaban a puros oficios, a las artes como carrotenería, herrería, pero nada de forma profesional o técnica. A partir de 1890 se inicia ya con otro tipo de licenciaturas e ingenierías en el Instituto Científico. La autonomía se adquiere en 1948 cuando cambia de ICL a ITLA, Instituto Científico Literario Autónomo. Y desde entonces la autonomía fue heredada, al momento de convertirse Universidad Autónoma del Estado de Hidalgo, la hereda del ITLA. En 1961 se crea la Universidad Autónoma del Estado de Hidalgo. Esta es la ceremonia por decreto. En esa fotografía es posterior, cuando iban de salida del edificio central. ¿Ya ustedes visitaron el edificio central de Abasolo? Ustedes vieron este arco en donde se encuentra nuestro lema, un símbolo universitario. Posteriormente, en 1966, se inaugura la preparatoria número 1. Esta fotografía es de 1964, que es apenas los planos. Se encuentra en ellas nuestro rector de ese entonces, Juventino Pérez Peñafiel, y el gobernador Carlos Ramírez Guerrero. Aquí se encuentra. Inauguración de la preparatoria número 2. Esta preparatoria se encuentra en Tulancingo. No sé si ya fueron a la ciudad universitaria de Tulancingo. Bueno, sería muy bonito que la visitaran. Es una infraestructura muy nueva. Esta es una vista aérea de donde nos encontramos, de la ciudad del conocimiento, ahora, antes ciudad universitaria. Este es de 1973. Los muchachos se trasladaron del edificio central a Ciudad del Conocimiento en 1975. Aquí se pasaron Derecho, Ingeniería y Trabajo Social. Pero este edificio, bueno, este conjunto se encontraba afuera de la ciudad de Pachuca. Aquí ya es cuando llegaron los muchachos, 1975. Es la marcha de entrega de Ciudad Universitaria por el gobernador, alumnos de la institución de ese entonces, nuestro rector Carlos Herrera Ordóñez. Aquí también, en una entrega, el licenciado Gerardo, nuestro rector Carlos Herrera Ordóñez, el secretario de la Reforma Agraria y nuestro gobernador, que el licenciado Jorge Rojo Lugo. Nuestra preparatoria número 3, también situada aquí en la ciudad de Pachuca, Hidalgo. Preparatoria 4, esto a principios de los años 80 del siglo pasado. Ay, se escucha fuerte. ¿Lo seguimos, por favor? El Centro de Extensión Universitaria, a principios también de los años 80. Aquí es donde se presenta la Orquesta Sinfónica del Estado de Hidalgo. No sé si ustedes ya la escucharon. Nuestra orquesta. Después los invitamos con mucho gusto. Se encuentra aquí a unos 7 minutos. Es el Centro de Extensión Universitaria. En ese mismo complejo se encontraba el Centro de Cómputo del Universitario. Fue inaugurado, estaba el centro de cómputo y el aula magna, que ahí es la sede de nuestra orquesta sinfónica. Transporte universitario, que ahora cuenta alrededor de 50 unidades para el servicio estudiantil. Tiene ruta por toda la ciudad y es completamente gratuito. También existen en las escuelas superiores. Y aquí dentro de la ciudad dan servicio tanto para preparatorias como para los estudiantes de nivel superior. Este servicio inició en el año de 1992. Otra de nuestras instalaciones es el Centro de Investigación de Ciencias Sociales, CEDIXO, que se encuentra a un lado del Instituto de Ciencias Sociales y Humanidades. Está en la salida Actopan, ahí es donde se encuentran todas las licenciaturas de Ciencias Sociales, Derecho, Comunicación, ahí se encuentran. Okay. CEVIDE, este lo vieron a la entrada de aquí de Ciudad del Conocimiento. Fue inaugurado también a principios de los años 90. Ahí se encuentra la dirección de vinculación. Poliforum Carlos Martínez Balmori, ustedes lo vieron al entrar, sede de la Feria Universitaria del Libro, que próximamente va a iniciar en el mes de septiembre, inicia la Feria Universitaria del Libro, y aquí es su sede. Ha tenido transformaciones. Aquí se encuentra una sala nueva, que es la Josefina Quintanar, que es el foro importante dentro de la Feria Universitaria del Libro. Bueno, nuestra universidad también ha otorgado doctor honoris causa. Aquí está el doctor Molina, Premio Nobel de Química, el cual es uno de nuestros honoris causa. Radio Universidad, que creo que ustedes lo visitaron ahora en la mañana. Bueno, pues muchas felicidades porque cumplen 25 años y este año pues es de festejos. Contamos con, bueno, la universidad cuenta con 7 estaciones de radio.
2: Estamos de regreso después de escuchar este breve audio local con la descripción de esta exposición fotográfica que se está viviendo en el piso número 15 de esta torre de posgrado, licenciado Gerardo Sosa Castelán. Araceli, el día de hoy pues nos encontramos en uno de los espacios más emblemáticos de nuestra Universidad Autónoma del Estado de Hidalgo. Desde este punto continuamos siendo parte de una celebración muy especial, el 9º aniversario del Noticiero Científico y Cultural Iberoamericano, un espacio que durante 9 años ha contribuido a acercar a las audiencias contenidos relacionados con la ciencia, la cultura, la educación y también el conocimiento. Y hoy, la Universidad Autónoma del Estado de Hidalgo abre sus puertas para recibir esta importante celebración. Por primera ocasión, nuestra máxima casa de estudios, a través del Sistema Universitario de Medios Autónomos, se convierte en sede de este encuentro que reúne a comunicadores, especialistas, autoridades, representantes de instituciones y también voces vinculadas con la divulgación científica y cultural. Es sin duda una oportunidad para poder reconocer el valor de la comunicación como una herramienta fundamental para acercar el conocimiento a la sociedad, generar nuevas conversaciones y contribuir a la construcción de una ciudadanía mejor informada. Pero también es un momento para poder reconocer el trabajo que realizan los medios universitarios y públicos, que tienen el compromiso de informar, formar y generar también contenidos de calidad para sus audiencias. Desde la Ciudad del Conocimiento seguimos acompañándolos en esta transmisión especial, compartiendo cada detalle de esta celebración y siendo testigos de un acontecimiento que fortalece los vínculos entre la universidad, la comunicación, la ciencia y la cultura. Así que, por favor, permanezcan con nosotros porque todavía tenemos mucho más de esta jornada y, por supuesto, de este 9º aniversario del Noticiero Científico y Cultural Iberoamericano.
0: Así es, Misael. Déjame platicarte que como parte de las actividades conmemorativas del 9º aniversario del Noticiero Científico y Cultural Iberoamericano, esta mañana se llevó a cabo una conferencia en las instalaciones del Sistema Universitario de Medios Autónomos, SUMA. En esta ocasión se contó con la participación de Jorge Nasser Gobera, presidente de El Economista, de Nasser Global y líder de Fibra Educa, quien compartió con los asistentes una serie de reflexiones y experiencias en torno al papel de la comunicación, los medios y los nuevos retos que enfrenta este sector. Sin duda, se trató de un encuentro que permitió abrir un espacio para el diálogo y el intercambio de ideas, especialmente en un contexto en el que las nuevas tecnologías y las plataformas digitales están transformando de manera en la que generamos y compartimos, así como en los consumos de la información. La conferencia formó parte de esta jornada especial que reúne en nuestra universidad a representantes de distintos ámbitos de la comunicación, la ciencia, la cultura y la educación, fortaleciendo además el intercambio de experiencias y conocimientos. Y para conocer un poco más de lo que se abordó durante este encuentro, vamos a compartir con ustedes un fragmento de esta conferencia impartido por Jorge Nasser Gobert. Y después vamos a regresar de un pequeño corte.
3: Básicamente lo que promovemos en esta plática es buscar esa vinculación y hay muchos ejemplos en donde la información es muy, muy útil, muy importante, pero no está siendo el atractivo del lector. de la gente. Entonces, pues lo que sugerimos es que la información llegue de manera más digerida hacia el lector. Básicamente, lo que estamos proponiendo en esta plática